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1: Es la hora 21:07.
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Qué lindo estar acá. Sean bienvenidos a un nuevo encuentro en el segundo fin de semana de junio de 2026. Nos acomodamos en el aire con la mejor compañía musical, esa que te activa los recuerdos y te pone de buen humor desde el primer acorde. Para abrir esta super edición, arrancamos viajando directo a las pistas con la inolvidable Olivia Newton-John y esa joya brillante que es Xanadu. Una apertura con todo el brillo para musicalizar tu día. Al mando de esta nave sonora, como siempre, lo tengo a Miguel Kovacs, poniendo su magia en la operación técnica y la musicalización, mientras que la coordinación general de todo este viaje la maneja el señor Pablo Sturzenegger. Quien te habla, Mariano Lainez, te invita a subir el volumen porque este viaje recién arranca. Nos subimos a la máquina del tiempo de la mano de un clásico absoluto de la música disco. Subí la radio. Acá suenan los grandiosos Village People con un grito de resistencia musical. You can't stop the music. Ponete cómodo, relájate y déjate llevar por la mejor selección de clásicos de la historia. Quédate ahí, que tenemos 3 horas de pura música por delante.

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Qué manera de arrancar nuestro viaje. Pasaban los muchachos de Bad Company con toda la potencia rockera de If You Needed Somebody, directo de su álbum Holy Water de 1990. La música sigue rodando y nos trae una combinación de talentos que eriza la piel. El genial guitarrista Jeff Beck unió fuerzas con Rod Stewart para recrear este himno original de Curtis Mayfield, logrando una versión descomunal que en 1985 se transformó en un clásico instantáneo de las radios del mundo. Una obra de arte que suena así. People Get Ready.

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Déjate llevar por el sonido de los clásicos. La banda de sonido de tu vida está acá. Sintonía perfecta en este día de descanso. Veníamos de disfrutar a los británicos de Blur con el sonido alternativo de finales de los 90 y ese temazo llamado Coffee and TV. Y de ese rock de fin de siglo saltamos sin escalas a una de las melodías más pegadizas de los años 80. Nos vamos a Nueva York para encontrarnos con el Piano Man, el señor Billy Joel, trayendo todo el ritmo y la frescura de 1983 con esa oda a las chicas de Barrio Alto llamada Uptown Girl.

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Pensioner Freiheit con Amor a Primera Vista, una de esas baladas de 1992 que se te quedan grabadas en el pecho. Nos encontramos viviendo la edición extendida del segundo fin de semana de junio, el espacio perfecto para relajarse y disfrutar sin apuros. El ex líder de Supertramp, Roger Hodgson, nos regalaba en 1984 esta obra maestra que abre su primer disco solista. Acá suena el hipnótico y extenso Had a Dream.

0: Gino Vanelli nos deleitaba recién con la elegancia y el groove único de Wild Horses. Les cuento un secreto de este temazo. El canadiense compuso esta joya a mediados de los 80, metiéndole una producción de sintetizadores tremenda y una fuerza vocal tremenda que lo trajo de vuelta a los primeros planos de las listas norteamericanas. Un clásico que se convirtió en una pieza de culto para los amantes del pop refinado.
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Tom Petty y su himno eterno, ese clásico de clásicos que es Free Falling. Y ahora nos preparamos para un poco de pop rock con mucha actitud. El grupo australiano The Vinyls sorprendió al mundo en 1990 con este track que se convirtió en un éxito masivo gracias a su riff impactante y una letra súper audaz. Ponemos al aire I Touch Myself.

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1: Es la hora 22, 12 minutos.
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Eso que explotaba recién en tus oídos es un verdadero temazo de película. Glenn Frey nos traía toda la adrenalina de los 80 con The Hit Is On, directo de la banda de sonido de Un Detective Suelto en Hollywood. Los planetas se alinean para regalarnos un momento musical de otro planeta, donde dos fuerzas colosales del rock se unen en una sociedad perfecta de bajos pulsantes y voces magistrales. David Bowie junto a Queen nos dejan sin aliento en esta versión editada a principios de los 90. Con ustedes, la majestuosidad de Under Pressure.

Seguimos recorriendo las páginas doradas de la música internacional. Acabamos de escuchar a Huey Lewis and the News con el super éxito Stuck With You. Esta canción fue el primer corte de su aclamado álbum Four de 1986 y logró mantenerse en el puesto número uno del Billboard Hot 100 durante 3 semanas consecutivas, consolidando a la banda como uno de los pilares del pop rock divertido y radial de esa década.

Qué buena canción la que estábamos escuchando recién, por favor. La reina de la música disco, Donna Summer, demostrando en los 80 que seguía más vigente que nunca con la imbatible This Time I Know It's For Real. Y ahora nos metemos con un verdadero grito de libertad musical. El cuarteto comandado por Freddie Mercury nos regala uno de los himnos más coreados de la historia del pop rock mundial, con ese famoso solo de sintetizador que marcó una era. Subí la radio, suena Queen con I Want to Break Free.

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Bend and Break, de su aclamado disco debut de 2004. La música se renueva y nos trae un viaje acústico tremendo. Los virtuosos de Mr. Big decidieron hacer una versión impecable del clásico que Cat Stevens inmortalizó en los 70, logrando meterla en los primeros puestos de las listas mundiales en 1993, gracias a sus armonías vocales. Ponemos al aire Wild World.

Qué viaje directo a la época del glitter y las pistas de baile nos pegamos recién. Los eternos Bee Gees nos hacían mover el cuerpo con toda la fiebre de 1977 en Night Fever. Nos acomodamos en el asiento y le damos paso a esos clásicos inolvidables que te sacan una sonrisa instantánea en el aire de la radio. El talentoso Gilbert O'Sullivan nos regala toda su frescura melódica en una canción adorable. Suena What's in a Kiss. Qué linda vibra se siente en el aire.

disfrutábamos recién a Duran Duran y todo el misterio pop de 1983 con la tremenda Union of the Snake. Y ahora nos preparamos para un poco de estadios llenos y guitarras al frente. Los de Nueva Jersey, Bon Jovi, lanzaron en 1988 este tremendo himno de rock obrero que se convirtió en el segundo corte de su exitoso álbum New Jersey, llegando al número 3 del chart americano. Ponemos al aire Born to be My Baby.

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1: Es la hora 23:09.
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El fin de semana se vive a pura música. Qué lindo arrancar el descanso con este clima relajado que nos regala la música. Recién pasaba Juice Newton con su clásica y contagiosa versión de Queen of Hearts. Nos dejamos llevar por las melodías perfectas y te invito a seguir disfrutando de estas 3 horas de clásicos inoxidables en el aire de la radio. Llega la magia de la Electric Light Orchestra con ese sonido sinfónico y pop tan característico de 1970 y sintonizamos Confusion.

0: Qué gran clásico acabamos de escuchar. Una verdadera caricia para el alma. Pasaba el gran Sting con la sutil Mad About You. Esta hermosa balada forma parte de su disco de 1991, un álbum profundamente íntimo y conceptual, donde el músico británico exploró la pérdida de su padre, combinando ritmos celtas y texturas de jazz con una poesía maravillosa.
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Seguimos disfrutando de las mejores canciones de la historia. Venimos de escuchar a los alemanes de Modern Talking con toda la impronta bailable de 1986 metida en Jerónimo's Cadillac. Y ahora nos metemos con un cruce de talentos espectacular. El mago de las texturas sonoras, Mike Oldfield, se une a la bellísima voz de Maggie Reilly para regalarnos una pieza pop cargada de emoción y sintetizadores de 1992. Con ustedes, Tears in the Rain.

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¡Qué temazo, por favor! Un clásico infalible de esos que te hacen cantar sí o sí en el auto o en casa. Los suecos de Roxette nos regalaban toda su energía pop primitiva con Never Ending Love. Nos ponemos un poco más íntimos para abrirle la puerta a una melodía que te abraza el corazón. De esas que te traen recuerdos de amores de verano y tardes de nostalgia. Los noruegos de Espen Lind nos regalan toda su sensibilidad acústica en una canción preciosa. Suena Lucky For You.

suena este clásico de 1984. Pasaba el multifacético Al Corley trayendo todo el misterio de las noches ochenteras con Cold Dresses. Nos movemos al ritmo del dance de principios de los 90. El proyecto italiano Black Box revolucionó las pistas de baile en 1990 al convidar al grupo vocal Rocapela para esta tremenda versión bailable que estalló en los clubes de todo el planeta. Sentí el ritmo de Everybody.

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2: Llegamos al final de nuestro recorrido de hoy, amigos. El reloj corre, pero nos retiramos con la música bien arriba. Veníamos de escuchar la increíble interpretación de Kate Bush haciendo una versión mágica y espacial del clásico de Elton John, Rocketman. Para cerrar esta persiana musical, el enorme Miguel Kovacs estuvo en las perillas metiendo magia en la operación técnica y Pablo Sturzenegger controló que todo saliera redondo en la coordinación general. Quien les habla, Mariano Lainez, se despide con un clásico demoledor de 1979 para terminar bailando en una baldosa. Cerramos este segundo fin de semana de junio de 2026 con el corazón contento. Millones de gracias por habernos acompañado en esta edición extendida de La Canción Lógica. Nos volvemos a escuchar la semana que viene con muchas más historias hechas canciones. La reina Amy Stewart nos regala toda su energía disco en Knock on Wood. Chao amigos, hasta la semana que viene.

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0: Es la hora 1:03.
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2: Es la hora 2:03.
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1: Es la hora 3:02.
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1: Es la hora 4:02.
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1: Es la hora 5:01.
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2: Es la hora 6:01.
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1: Es la hora 6:31.
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Las 6:51 en la República Argentina. ¿Cómo les va? Muy buenos días. Hoy el comienzo es distinto. Comenzamos, o abrimos, mejor dicho, la transmisión con el himno nacional argentino. ¿Por qué? Porque hoy, en este día 15 de junio del 2026, recordamos al guardián del norte, Martín Miguel de la Mata Güemes. Nacido en Salta el 8 de febrero de 1785, uno de los gigantes más nobles y generosos, y quizás el menos comprendido en nuestra historia. Era un caudillo popular incontrolable, siempre del lado de los sectores no incluidos, populares. Güemes, con sus gauchos valientes, los infernales, armados y custodiando nuestra patria, pero más con convicciones, se enfrentó al poderoso ejército realista. Salvando a la revolución, Güemes defendió una frontera y a un ideal. Su entrega fue total. Rechazó lujos y comodidad propia de su cuna patricia, para morir en la pobreza, herido, único general del ejército argentino que murió en combate. Güemes defendió una frontera. Güemes defendió

problemita técnico, problemita técnico, así que bueno, continuamos. Güemes, decía, defendió una frontera y a un ideal. Su entrega fue total. Rechazó lujos y la comodidad propia de su cuna patricia para morir en la pobreza, herido en combate, pero fiel a sus principios hasta su último aliento. Estas palabras sintetizan su personalidad. No quiero favores con perjuicio de mi país. Morir de hambre antes que hacer traición a mi patria. Miguel de la Mata Güemes. A más de 2 siglos de su paso a la inmortalidad, el poncho salteño sigue flameando en alto. Muere a los 36 años tras recibir un balazo en combate el 17 de junio de 1821 en Salta, en la Horqueta. Viva el general de Güemes y viva la patria.

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1: Ina, escuchábamos a Pitín Salazar y el tema.
2: Samba
1: de los Gauchos Guerreros,
2: sí.
1: De Güemes, ahí está. Bien. Vamos a continuar luego de la pausa, y enseguida volvemos con más Huella Chamamecera, ya comenzando con lo nuestro, ¿no es cierto? Con el chamamé tradicional. Bien.
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5: Es la hora 6:58 minutos.
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1: Las 7 de la mañana, 8 minutos en la República Argentina. Bueno, ahora sí, vamos a continuar. Vamos a lo nuestro. Vamos al... Como es, a contarles que en este día, lunes 15 de junio del 2026, esto es Radio Cadena Federal, 93.3 MHz en Resistencia y Corrientes, 98.5 en Presidencia Roque Sáenz Peña. Estamos en la calle Corrientes, al 89 de la ciudad de Resistencia, capital de la provincia del Chaco, ciudad de las esculturas. Y el teléfono 3624-664747. También está el 822955. Cacho Escobar, quien les habla, Omar Machado en los controles técnicos. Y vamos a estar hasta las 8:30, con nuestra música, nuestra identidad, nuestra cultura, el chamamé, que es un abrazo que no conoce distancia. Esto de nuestra música, como todos los días, estamos completitos hoy, como todos los días, ¿no es cierto?, recordamos a uno de nuestros cantantes, músicos, escritores. Y bueno, hoy lo vamos a hacer con un alguien que también dejó o aportó su granito de arena para nuestra música, para el chamamé, con aquellos precursores que llevaron el chamamé a otros lares, a Buenos Aires principalmente. Y hoy en Huella Chamamecera volvemos la mirada hacia uno de esos artistas que dejaron su canto grabado en el pueblo chamamecero. Y nos referimos a Pablo Domínguez, cantante, guitarrista, autor, compositor, intérprete, nacido un 25 de enero de 1917 en Corrientes, capital, ciudad que se caracteriza por su rica historia, la más antigua del nordeste argentino, con un y su imponente costanera, sus playas, y por ser la cuna de tradiciones como la del chamamé y el carnaval. Está rodeada por el río Paraná y es conocida como la ciudad de los murales. Pablo era uno de los grandes intérpretes litoraleños, con su elegancia, su voz única y una gran capacidad de autoría. Su viaje hacia el canto comenzó a una edad muy temprana. Siendo apenas un adolescente, tomó la música como un destino. Para parte hacia Buenos Aires con su amiga incondicional, que es su instrumento, la guitarra, aferrado a su pecho, cargada de nostalgias y de buenos proyectos. Fue allí donde se cruza con una compoblana, cantante, una mano correntina, un empujón empático, quien le abre las puertas mágicas del circuito chamamecero, que trataban en esos tiempos, con mucho esfuerzo, colocar a nuestro género en el centro de la escena porteña. No tardó en demostrar su valía, su talento indiscutible, prendido en sus genes. Lo introduce en los emblemáticos conjuntos, primeramente con Emilio Chamorro y luego con Mauricio Valenzuela, con quienes realiza sus primeras grabaciones, sembrando sus propias composiciones. Su marca registrada ya estaba impuesta por esa voz inconfundible, de trazo grueso, melodiosa, dulce en un grandioso caudal de textura rica en matices que le daba fuerza y presencia. El brillo en el también fue ya desde casi desde un principio de su carrera artística con el Cuarteto Santa Ana de don Ernesto Montiel y de Isaco Abidol. Primera formación, este épico conjunto, con ellos recorrió estrados importantes, grabando páginas inolvidables, consolidando su personalidad que se expandió en sus letras, colaborando con la revista Iberá. Pablo, hombre de buen porte y de una inteligencia sobresaliente, lideró su propio conjunto, los Cunumí, un espacio donde desplegó su madurez artística y musical. Un adiós temprano a la vida artística suelen tener misterios. Siendo un joven, decidió retirarse de los escenarios. A pesar del silencio de su retiro, nunca se apagó su voz. Años después, la muerte lo encuentra en Buenos Aires, un primero de diciembre de 1976, dejando temas bellos como Doña Catalina, Ferrocarril Quijano, El Campesino, La Flor de la Sal y muchos otros. Con su voz incomparable resuena en cada rincón correntino a través de sus temas. Salud, Pablo Domínguez, una de las remembranzas vivas de la memoria chamamecera.

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3: Las 7 de la mañana, 24 minutos en la República Argentina. Continuamos. Hoy tenemos varias cosas que recordar, que hablar, porque como es, por ejemplo, esto de Martín Miguel de la Mata Güemes, es importante, fue uno de los caudillos más importantes, y lo que le costó a los salteños le costó muchísimo, y eso yo conozco algo conozco, porque anduve allá por Salta y yo me enteré y participé también de reuniones que hacían para tratar de incluirlo en la altura de San Martín, Belgrano, a Martín de la Mata Güemes. ¿Por qué? Porque fue el que custodió esa parte de nuestro país para la liberación, ¿no es cierto?, de los reyes que se venían por ese lado. Y bueno, y le costó muchísimo. Incluso yo conocí a... tengo fotos, tengo registrado eso, a Miguel el Chosno. El Chosno le dicen ellos a la cuarta generación de Miguel de Güemes. La cuarta generación. Sería el abuelo, ¿viste? A ver cómo te puedo decir, yo no es el abuelo, pero de la cuarta generación de Güemes. Entonces él era que impulsaba todo ese para tratar de imponer una fecha y que se lo recuerde como se merece el general Martín Miguel de Güemes, que fue único, como le dije hoy, que fue un único general que murió en combate argentino. Así que bueno, vamos con la música, y con la música del Paraguay. Vamos a escuchar tres temas: a Teodoro Manjoleos y el tema Chemboé Arepé. A Eduardo Rivas, Qué Lindo Amor, y Ignacio Rodas Telles, Panambí Miró Jaicosé. Después le voy a contar qué quiere decir.

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3: Es la hora 7:35 minutos.
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3: 6 del 26 en 36. 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

0: Las 7 de la mañana, 43 minutos en la República Argentina. Continuamos. 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Bueno, continuamos. Ayer está en el Mundial, ¿no es cierto? Y todavía esto está comenzando recién, partidos importantes, todos son importantes. Y bueno, y vimos algunos equipos, hubo varias sorpresas también ya en este torneo, y equipos que están catalogados como los principales y que son, que van a pelear la clasificación para lograr llegar a las instancias finales. Entre ellos, me quedo con Japón.
1: Países Bajos.
0: Y Países Bajos, que jugaron anoche, empataron 2-2. El trámite, más allá del trámite del partido, que jugaron y las posibilidades que tienen uno y otro equipo, Japón, yo creo que viene mundial tras mundial, viene superándose y mucho. Este año lo vi bien, muy bien, cada vez mejor a Japón. Los Países Bajos sabemos que siempre fueron equipos que protagonistas en los distintos mundiales. Pero me quedo desde el partido en sí, bien, todo bien, pero me quedo con el comportamiento de los hinchas japoneses, la afición, los que lo acompañan a su equipo. Y no es la primera vez que ocurre. Es un ejemplo, realmente es un ejemplo, ¿no es cierto? Ojalá que podamos copiarlo acá nosotros, los chaqueños de Resistencia. Terminó el partido y sacaron sus bolsas y limpiaron la cancha de todos los papelitos, vasos, todo lo que y no solo de ellos, de lo que hicieron ellos, sino de todo el campo de juego. Limpiaron prácticamente, esa es la cultura ancestral asiática. Y qué lindo que ese ejemplo lo tomemos acá, nosotros los resistencianos. ¿Por qué digo? Por los basurales que tenemos en la esquina y en el microcentro. No te digo, un poquito más afuera, ¿viste? Basurales a cielo abierto. Autos que circulando bajan el vidrio y te tiran la bolsa de residuo al costado de la calle. Yo digo, no piensan, no. Esa bolsa de basura, hay lugares, pasa el basurero, tienen sus horarios. Todos los días pasan los basureros. Y no estoy defendiendo a la municipalidad, a nadie, sino yo me estoy refiriendo nomás al comportamiento de todos los vecinos de la ciudad de Resistencia. No son todos, pero hay muchos. En mi barrio, en el barrio Mar, en todos lados. Esos basurales que se arman a cielo abierto. Y si vos te entrometés y le decís o le parás y se enojan y qué te importa vos y que esto que el otro, o quién sos vos. No es el tema, es cuidarnos entre nosotros, porque esa esa basura que tiran, ¿no es cierto? Es contaminante. Así que, bueno, un buen ejemplo de los japoneses en este mundial, como lo vienen haciendo ya en los anteriores, ¿eh? No es la primera vez que lo hacen. Ojalá podamos tener una vecinos, estos que tiran la basura, que piensen un poquito, que no le están haciendo bien. Imagínate la gente que nos visita, ¿eh? De otras provincias, de otras ciudades, de otro país, y ven lo que pasa acá en Resistencia, y bueno, no es la culpa del municipio, para nada. Somos nosotros. Seguimos, Omar. Seguimos con la... hoy es el día de la policía. Así que saludamos a todos los policías en actividad, retirados, y toda la familia policial. Así que un saludo en este día, 73 aniversario. También se conmemora el nacimiento de la Escuela de Policía en esta fecha, de la Escuela Roberto Mora. Así que salud a todos los policías de nuestra provincia, la familia en general, policía en actividad y retirados. Vamos entonces con Monte Purajey, Avelino Flores. Está luego 33 de mano, La Simiente, conjunto liderado por, o era, Mario Prieto.

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4: Es la hora 7:59 minutos.
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10: 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Huella chamamecera, por Cadena Federal. 8 de la mañana, 6 minutos en la República Argentina. La temperatura, el cielo estaba nublado, ¿eh? Estaba porque una vez que entramos acá nosotros ya perdemos. Y a ver qué dice el pronóstico. 11 grados la temperatura, la temperatura máxima para el día de hoy 16 grados. Y hoy vamos a tener cielo parcialmente nublado. Día soleado por delante, dice, se espera que el próximo día soleado sea mañana. Así que mañana recién. Hoy parcialmente nublado. Bueno, para mañana la temperatura 17 grados. La mínima, 18 la temperatura máxima. El miércoles 13, la mínima. 20 la máxima. Y cambió el pronóstico, porque para hoy y esta semana se esperaba más frío. Pero no, por suerte no se dio. Bueno, vamos a continuar con la música. Tengo saludos ahí. Tengo saludos. Me decían la señora, Delia, quiere saludar, saluda por este medio a su yerno, al yerno que es policía, dice. Es policía, bien. Así que también la señora Leonor, doña Leonor, como todos los días ella gentilmente saludando a Omar, a mí, a toda la audiencia, y disfrutando de la música. Mónica también, a ver quién más, doña Rosita también está, antes de que comience el programa ya está sintonizando Cadena Federal. Saludo a Joel Molina, amigo, policía también, camarada. Jorge Gaona también, otro. El Nino Airala también, le gusta la foto, no sé cuál será. Así que un saludo para el Nino Airala también, camarada de Osiris Gómez, policía de Cacatí. Bien, corriente, corriente, Cacatí, corriente. Bueno, vamos a continuar con la música, que es lo que están esperando. La señora de Saspeña también está. Aide.
11: Aida.
10: Sí, de Saspeña. Vamos entonces con Salvador, el trébol de Ace, de Salvador Miqueri, Cuando nos amábamos, Salvador Miqueri, Zapiranguí del alma, este de Vera Monzón, las glosas de Julián Cini, y El mate nuestro, de Félix Chávez, María Ofelia y Héctor Chávez, por Canto de mi raza con el dúo Úbeda Chávez. Hermoso tema, El mate nuestro. Comenzamos entonces con el trébol de Ases.

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8 de la mañana, 19 minutos. Bueno, me estoy estoy contestando, amor. No. Las chicas, señoras, escriben, viste, me dicen de que saludos a la familia, a mi familia, sí, a amigos y parientes de Resistencia. Me refiero a la señora Ida Bazón de Saspeña, de amigos y parientes. Y bueno, que el padre era de acá y bueno, otras cositas, viste, sí. Así que está saludando a todos sus amigos y parientes de Presidencia de Roque Sáenz Peña. A ver qué más, sí, tenemos más. Bueno, vamos con la música. Vamos a escuchar al trío Pancho Cue. Isaac Oribol, Rubén Miño y Antonio Nicolás Niz. También ahí por ahí andaba Gabriel. Y vamos a escuchar La Serrana, por el trío Pancho Cue. A continuación, Mi Tormento, Félix Vallejo y Antonio Nicolás Niz, por Tránsito Coco Marola, con el dúo Verón Palacio. Y Balma Trío, y este tema de Isaac Abigol, hermoso tema instrumental, El Atorao. Atorao, así con O, finaliza, Atorao.

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1: La Serrana, el trío Pancho Cue y Mi Tormento. Lástima que no, tenemos que ir. Estábamos, mirá, con la la audiencia a pleno la audiencia ahí. Saludos al comisario Villordo, José Luis Villordo. Y al comisario de Cacatí también, Osiris Gómez. Y al Nino también. No sé qué cargo tenía el Nino. Bueno, nos tenemos que ir lamentablemente. Ya se vienen los chicos de Operativo Federal. No se vayan, ¿eh? Y les vamos a dejar un tema espectacular, ¿eh? Un chamamé instrumental de Isaac Abidual, interpretado genialmente por Jorge Balmaceda con su Balma Trío, El Atorao. Nos vamos, volvemos mañana, si Dios quiere, con Omar otra vez acá y para saluda a la señora de allá de Sáenz Peña, que se está escribiendo todavía. Seguía saludando a todos. Al doctor Oscar Manuel Carvalho también, saludos. Bueno, le dejamos El Atorao, entonces escuchen qué hermoso tema instrumental de Isaac Abidual, el trío interpretado por Jorge Balmaceda. Cacho Escobar quien les habla, que tengan un excelente día. En el día de, ¿cómo es? Martín Miguel de Güemes, la policía del Chaco, y bueno, y que descansen porque es feriado acá en Resistencia. Omar Machado en los controles técnicos y nos reencontraremos mañana, si Dios quiere. Chau, hasta mañana.

0: ¿Qué tal? ¿Cómo les va? Muy, pero muy buenos días. Bienvenidos. Feliz lunes, 15 de mayo, 8 de la mañana, 43 minutos, 11 grados 8 la temperatura. Sibila, ¿cómo estás?
1: Hola, buen ¿qué día. Tal? ¿Cómo estás? Muy, pero muy buen día. Bienvenidos. Es que cuando decís feliz y lunes, como que no.
0: Feliz lunes, no, no encaja, decís vos. No, bueno, no, pero no, hoy es lunes de feriado.
1: Hoy es lunes feriado, tranquila la calle, igual mucho tránsito, no es que está todo calmado.
0: No, no.
1: Hay mucha gente que debe estar laburando.
0: ¿Qué feriado por qué es?
1: Por el fallecimiento de Martín Miguel de Güemes.
0: ¿Qué es él?
1: Que es el miércoles, creo.
0: Se te están riendo.
1: Sí, miércoles, no sé la fecha.
0: 17.
1: Sí, es el 17.
0: Todos los miércoles de junio, sí.
1: No, es el miércoles, se lo pasó para hoy lunes y bueno, está
0: tranca. Yo saldré a la calle a preguntar por qué es feriado.
1: Ajá.
0: Yo no sé si la gente sabe por qué es feriado.
1: No lo sabía.
0: Bueno.
1: No sé, yo creo que la gente más grande capaz que sí.
0: Pero pasa que este feriado no es de...
1: ¿No es famoso, viejo. Decís vos?
0: No, es tan viejo. Es relativamente nuevo.
1: ¿Vos decís que la gente grande no sabe nada de Güemes?
0: Y se acuerda del 20 de junio, 9 de julio, 25 de mayo.
1: Sí, ya está.
0: Pero bueno, efectivamente, hoy es feriado por el paso a la inmortalidad del general don Martín Miguel de Güemes, salteño, que se conmemora el 17 de junio, se pasó el 15. Pero tenemos el otro feriado que es el Día de la Bandera, que es el 20 de junio, ese no se pasa.
1: ¿Ese no?
0: ¿Qué cae día sábado?
1: No te puedo sábado. Creer, ¿en
0: Así
1: serio?
0: Que bueno, va a ser feriado.
1: ¿Sábado?
0: Está devaluado el feriado del sábado, pero hay gente que le beneficia. Los comercios,
1: qué?
0: Por ejemplo. Hay comercios que no abren sábado, el empleado de comercio, los fines de semana largo a veces, como es fin de semana largo el viernes, es feriado el viernes y se engancha, es viernes, sábado y domingo. Tienen feriado de viernes y sábado tienen que ir a trabajar. Le corta el feriado.
1: Bueno, está bien, pero así sábado bueno. No me sirve.
0: Nosotros siempre pensamos en la administración pública.
1: Claro.
0: Que no trabaja el sábado. Pero hay mucha gente que trabaja el sábado. Acá mismo hay. Los chicos trabajan sábado. La gran mayoría. Pero bueno, nosotros tampoco tenemos régimen de feriado. Pero empleado de comercio sí. Se adhiere a los feriados. Y si trabajan... tienen otro régimen.
1: ¿Y después qué otro feriado tenemos en junio? Ninguno.
0: Después
1: ¿está?
0: Tenemos...
1: Julio, no, el 9. Junio,
0: tenemos el feriado del 9 de julio, que es... ese es inamovible, cae jueves, pero...
1: Casi me da un ataque.
0: Cae jueves y bien. El viernes le agregaron un feriado puente.
1: Ah, bien.
0: Así que es jueves y viernes.
1: Bien, ok.
0: Después tenemos el 17 de agosto, feriado nacional, cae lunes.
1: ¡Vamos!
0: Septiembre no hay feriado, el único mes que no tiene feriado.
1: ¿Y el día de la primavera?
0: No, ese es el día del perdón, se celebra este año, pero nosotros no celebramos.
1: ¿Y vos qué sabés de mi religión?
0: No, ¿vos qué religión sos?
1: Y este es el día del perdón, ¿de qué religión es? Judía, ¿no?
0: Y
1: bueno,
0: sí.
1: Yo soy moza.
0: Bueno, encima cae el lunes, mirá.
1: Mira. No, mi religión no.
0: 12 de octubre, Día de la Raza.
1: No es más. ¿O sí?
0: Sí, ya bueno, es. Terminó el INADI, se fue el de la,
1: bueno,
0: la
1: día
0: cultura,
1: de qué
0: no sé qué. El Día de la Raza.
1: ¿Ah, sí?
0: Sí. Día de la Raza dice acá la página oficial de la Nación.
1: Ah, bueno.
0: Lunes, 12 de octubre.
1: Ajá.
0: Feriado. 23 de noviembre, Día de la Soberanía Nacional.
1: Uh-huh.
0: En realidad es el 20. Pero se pasa totalmente. El lunes 23.
1: Para, entonces en octubre, septiembre sin feriado, octubre solamente 12, el 12.
0: Que es lunes.
1: Y después
0: noviembre.
1: Noviembre el 20.
0: 23 es el Día de la Soberanía, se pasa el 20. 20 es el Día de la Soberanía, se pasa el 23 lunes.
1: Ok.
0: Y es una pavada eso, porque el 20 es viernes. Y el 23 es lunes, ¿por qué no dejaron viernes nomás?
1: No, porque es mejor cuando salís viernes de trabajar y te vas sábado, domingo, lunes. Es mejor cuando te lo pasan para lunes que para viernes.
0: Pero el jueves puede hacer lo mismo. Bueno, salir a trabajar y arrancás viernes o domingo.
1: No, me gusta más el lunes. Cuando no trabajás el lunes es como que se te acorta la semana siguiente. Está bueno.
0: Sí, eso es verdad. ¿Vos decís que eso pensaron los legisladores a la hora de votar esto?
1: Yo creo que los legisladores no piensan, pero sí, bueno, sí, por ahí les
0: verdad,
1: cae bien.
0: También, sí. Y después ya tenemos el 8 de diciembre, ya estamos ahí en la víspera de la Navidad.
1: Sí.
0: 7 y 8, porque 8 es martes, le agregaron 7 de feriado.
1: Mira, ahí está, qué bien.
0: Y nos queda el último finde largo, que es el 25 de diciembre, que es viernes.
1: O sea, entonces jueves dejaste de trabajar, viernes, sábado, domingo, y el lunes tenés que volver.
0: Sí, destruidos.
1: Uy, No, el lunes no vuelve nada.
0: Igual eso no es tanto. El lunes, la semana que viene va a ser el tema.
1: Claro, el lunes, el primero de, tipo, después del año nuevo.
0: El 2 de enero.
1: 2 de enero, no.
0: Qué feo trabajar un 2 de enero.
1: No, qué horror. Falta
0: no
1: mucho.
0: No suframos por adelantado.
1: Dale, no.
0: Bueno, lo vamos a estar acompañando en esta jornada de día lunes. Gracias a todos los que se están sumando a través de Radio Cadena Federal, a través de nuestro canal de YouTube. Vamos a hacer un programa más relajado porque mañana vamos a tener un día intenso.
1: ¿Qué pasa mañana?
0: Mañana empieza el juicio de Loan. Mañana juega la selección argentina.
1: Uh-huh. ¿A qué hora es lo de Loan?
0: Creo que a las 9 de la mañana va a comenzar. Pero bueno.
1: ¿Lo van a dejar que se televise, no?
0: Sí, sí, se va a televisar. En principio se va a televisar. Probablemente haya algunas restricciones con algunos testimonios, veremos. Pero bueno, en principio sí va, se va a televisar. Bueno, Don Orión, el campeón de la liga, le ganó por penales a Fontana.
1: Uy, por penales.
0: Sí, por penales. Hubo fiesta en Vileras también.
1: Hubo fiesta. Sí. Nos subimos de pachanga a pachanga.
0: ¿Hasta qué hora estuvieron?
1: Y yo estuve.
0: 4 de la mañana.
1: Sí, no, capaz que un poco más, 4 y media, 5 también. Yo estuve hasta el tonchi, hasta las 3 y media por ahí. Después ya no.
0: ¿Y seguían?
1: Sí, seguían. Viste que en Vilela somos tipo gitano.
0: Sí, sí, sí. Les gusta la pachanga.
1: Arrancó,
0: bueno, pero estuvo lindo.
1: Estuvo lindo, arrancó.
0: Y la gente se quedó, que no es poca cosa, digo, no. Con el frío que hacía.
1: Bueno, pero tampoco hacía. Yo me acuerdo de haber pasado fríos más fuertes ahí en ese lugar.
0: Ah,
1: pero no, tranqui, se soportó, era soportable. Uh-huh. Bien por los emprendedores, por un montón de gente que hizo unos mangos ahí.
0: Bueno, excelente entonces. Bueno, vamos a estar hablando obviamente de lo que ha sido una de las noticias del fin de semana. Dos decesos ayer que ha conmocionado a la República Argentina. Uno tiene que ver con el Gaspi, este youtuber que murió luego de sufrir un accidente aéreo. Dos helicópteros que chocaron en Río de Janeiro, una ciudad que es

0: referente indiscutible de los derechos humanos, alguien que se enfrentó a la dictadura militar caminando en principio casi en soledad, ¿no? En la Plaza de Mayo, cuando no sabía qué pasaba con su hija y qué pasaba con sus hijos, ¿no? Con sus nietos y con sus hijos. Bueno, Tati Almeida era quien quedó a cargo de la Asociación Madres de Plaza de Mayo luego de la muerte de Eve Bonafini, una dirigente que además se ha ganado el respeto, ¿no? Eve Bonafini en el último tiempo había perdido casi ya el respeto por su forma de ser, ¿no? Sin embargo, Tati Almeida sí era mucho más respetuosa, era muy respetada además, ¿no? Y su hijo, Alejandro Almeida, fue secuestrado a los 20 años, el 17 de junio de 1975. A partir de ahí, bueno, eso motivó que se incorporara a Madres de Plaza de Mayo. Cuando estaba la dictadura militar en el gobierno, ¿no? Con todo lo que eso significaba.
1: Así, la bueno, etapa más dura.
0: Sí, sí, sin dudas, sin dudas. ¿Cómo estás, Ezequiel? Buen día.
2: Hola.
0: ¿Todo bien?
3: ¿Se empacharon del Mundial? ¿No?
2: No, yo senté a ver el partido de Paraguay, gol en contra, sí. Me levanté, me fui, no
0: che,
2: volví.
0: Pobre los paraguayos.
2: No, qué mal.
0: Qué feo.
3: No, es que mal.
2: ¿Qué?
3: Es lo que pudieron dar y creo que hasta ahí me parece que es lo máximo.
2: ¿Cómo vas a decir eso?
3: Sí.
2: Aparte, los estadounidenses no saben ni festejar un gol. No,
3: pero lo que creció Estados Unidos, la verdad, bueno, fue el que reventó la mesa, el equipo que más goleó hasta que apresó Alemania ayer.
0: ¿Qué Alemania, pobre Curazao?
3: No lo dejó descansar a Curazao.
0: Me cae bien Curazao, son re así simpáticos.
2: Sí, bueno, me cae bien Curazao.
0: No juegan bien,
2: me cae bien Ecuador, me cae bien Paraguay, perdió todo el soqueterío, ¿no?
3: Bueno, perdieron todo. Se dio lo que al parecer se iba a dar. No hay por ahora ninguna sorpresa que sea escandalosa. Ajá. Lo que sí, ninguna selección sudamericana ha ganado.
2: Por eso.
3: Eso es increíble. Quizás Brasil se esperaba un poco más, pero tampoco es el Brasil de antes.
0: ¿Brasil empató?
3: Empató 1-1 con Marruecos.
0: Claro.
3: Arrancó
2: con Marruecos.
3: Perdiendo.
0: Sí,
2: Marruecos,
0: los japoneses.
3: Y los japoneses también están bien, ¿eh? Pero bueno, empataron también con Países Bajos.
0: Bueno, pero hay que empatar a Países Bajos.
3: Ayer fue un...
0: Todos decían, no, va a ganar Países Bajos.
2: Sí, exacto.
0: Pum, le empocaron los japoneses.
3: Pero bueno, hubo mundial para todo. Lo que sí sorprendió fue lo que Alemania le hizo a Curazao, porque arrancó perdiendo.
0: Sí.
3: Empatando, porque arranca ganando Alemania, después se lo empata a Curazao.
0: Pero no había chance que gane Curazao.
3: Sí, no había chance alguna, ni siquiera.
0: Sí, nosotros le embocamos 7, que acá era.
3: En su momento.
0: O 5,
3: sí.
0: No sé.
3: Sí, sí. Y bueno, lamentablemente apretó el acelerador Alemania y uno tras otro. No para el segundo tiempo. 7-1 ayer.
2: No, pero encima los alemanes no tienen ni corazón, bueno, qué decir, ¿no?
3: Eso es el tema, porque ya estaban completamente rendidos y entre el segundo tiempo casi finalizando o al menos 25 minutos en el que dijeron, bueno, los vamos a destrozar.
2: Claro, ya salió el alemán de adentro.
3: Ya le metimos 4 y le vamos a hacer 3 más. Y bueno, y no paraban de hacer goles ayer. Realmente me parece que un mundial, excepto estos que son los tiempos de hidratación, que me parece.
2: La diferencia de goles,
3: horrible.
2: ¿Vale? En este mundial.
3: ¿Cómo?
2: La diferencia de goles. Tipo, tengo más goles.
3: Sí, sí, sí,
2: ah,
3: vale.
2: Bueno, puede
3: vale
2: ser
3: la
2: por
3: diferencia
2: eso, ¿no?
3: De goles y sí, cómo bueno. Has ganado.
0: ¿Quién va a meter 7?
3: Y sí, la verdad que ahora. Importante, no creo que sea tanta ahora la diferencia de goles con respecto a Alemania, que le complica a Ecuador, que tenía que ganar. Quizás la primera gran sorpresa es Ecuador, que perdió con Costa de Marfil. Pero por otro lado,
2: ¿qué hace Costa de Marfil en el Mundial?
3: Bueno,
2: perdón.
3: Son muchas selecciones.
0: Curazao también, creo que es su primer Mundial, ¿no?
2: El último.
0: Le ponen onda.
3: Dice, aguante el Congo, wow. Claudia, nuestra amiga,
2: no,
3: va con el Congo.
2: Lo que fue ver los jugadores del Congo. No los vi jugar, ¿no? Pero los vi.
0: ¿Cómo?
2: Los vi
3: todavía
2: llegar.
3: No jugaron igual, pero.
2: Ah, no jugaron todavía.
3: No, pero bueno, o sea.
0: No los viste por eso.
3: Claro.
0: Porque no jugaron.
3: ¿Lo habrás visto llegar, capaz?
2: Sí, por favor.
0: Ah, son los que llegaron con las pieles.
2: Sí, no son pieles de verdad.
0: No me gustó el mensaje ese.
2: Pero no son pieles de verdad.
0: No importa.
2: Son sintéticas.
0: No importa.
2: Y es lo que los identifica.
0: Esas pieles tienen que estar en los animales, ¿no?
3: En los animales.
2: Pero no son no de verdad. No, de, no, importa, no despellejaron
0: a mí
2: nada.
0: No me gusta eso.
2: A mí me encantaron.
3: Bueno.
2: Por Dios.
3: Bueno, al que le va muy bien a nuestro sonidista Polo en las predicciones. Es el que va ganando.
0: ¿Sí?
3: Sí, le está
0: pegando. Yo algo

0: Ok, también el fin de semana.
1: ¿Qué, después... ¿Cuánto es tu puntaje? Todos estamos participando por MP. ¿No vamos a decir la marca total?
2: Pero sí, marca o pago.
1: Sí, sí, sí.
3: Yo no.
1: ¿Qué nos va a decir?
3: Yo le reto.
0: ¿Por qué? Yo tengo... Y no, yo el fin de semana no... No puedo analizar mucho la selección.
1: Claro.
0: Así es que...
1: Guille, que hay que aclarar que Guille me...
3: Guille tío,
2: yo los tres primeros partidos invicto venía. Tengo 30 puntos.
1: Ah, bien.
2: 30 puntos.
1: Che, tengo. Bastante bien, Guille.
2: ¿Vos cuánto tenés?
1: 9 tengo.
3: Para, ¿vos le apostaste?
1: Tengo.
3: ¿Vos le apostaste a Estados Unidos?
2: ¿De Estados Unidos?
1: ¿De qué te me reí?
3: No puede ser.
2: Sí, sí, Estados Unidos yo dije ganaba 2-1.
3: No puede ser tan
2: traidor. No, a ver, los amo a los paraguayos, me encantan, pero... mi análisis futbolístico me daba este resultado, Sibila.
3: Claro. No podés apostar.
2: Ganaron 4-1.
3: Mira, qué bronca me da.
2: Bueno,
0: hoy qué tenemos. Ayer me senté a ver en Telefe, ¿viste? El partido de las 7 que era, no me acuerdo ahora.
1: Que era cuál. Países Bajos contra Japón.
0: El que seguía.
1: Ayer tuvimos 5 partidos. Uno a la madrugada, que no fue el que fue el día anterior.
0: Costa de Marfil, Ecuador.
1: Ah, Costa de Marfil y Ecuador.
0: Sí. Ese me senté a ver porque decía que transmitía Telefe. Empezó un programa pedorro del Canal 13 Max de Corrientes.
1: Ay, wow.
0: Que me cortaron el partido. Sí, sí, a ver, fantástico, muchachos, pero tengo un poco de sentido común. No pueden estar hablando de política cuando...
3: El
0: cuando
3: son mundial.
0: Cuando tienen la señal de Telefe exclusiva, porque no lo puedes ver por otro lado, salvo que tengas Flow.
3: Ajá.
0: Claro. Pero bueno, en fin.
1: Bueno,
0: igual no era el único, porque yo entré a YouTube.
1: No, olvídate.
0: A YouTube a ver la transmisión del programa local y no les estaban tirando buena onda.
1: Es un puñal al litoral, sí, lamentablemente, porque todo lo que quieren ver aparece en los canales.
2: Ni siquiera hacen tu programa después del partido.
1: Sí, sí, sí, eso error total. En la programación.
3: Invitado, ¿no? ¿Tenían invitados?
1: Sí.
3: Pobre
1: sí,
3: sí. Tipo.
0: Funcionario del gobierno.
1: Sí.
0: Parece que no podían
1: suspender. Pero bueno, hay que dejar que la gente mire los partidos, los programas después regionales.
0: Sí,
1: pueden acomodarse.
0: 4 años tenemos para ver programas sí, locales.
1: Sí, por favor, dejen de hacerle sufrir a la gente. Pero bueno, hoy tenemos un montón en relación a qué. 4 partidos tenemos hoy. España Cabo Verde a las 1 de la tarde.
3: Gana España.
1: Guatela.
3: Sí, España Cabo Verde no sé
1: a
3: ni
1: las
3: dónde está.
1: 4 de la tarde Bélgica Egipto.
0: Bélgica, Egipto.
3: Gana la Bélgica.
0: Para vamos a hacer un servicio, vamos a contar quién transmite. Sí.
1: Mientras Guille busca quién transmite, a las 7 de la tarde van a tener Arabia Saudita con Uruguay.
3: Gana Uruguay.
1: A las 10 de la noche, 22 horas, Irán, Nueva Zelanda.
3: Ay, no tengo idea.
1: Irán, Nueva Zelanda.
3: Yo dejaría que gane Irán, pero bueno.
1: De guiño. Pero bueno, así va a estar hoy los partidos. Ayer realmente, bueno, fue un festival de goles lo de Alemania. Anteriormente Estados Unidos. La sorpresa es lo bien que está Estados Unidos, que la verdad
3: bueno, tienen un entrenador argentino, ¿no?
1: Claro, lo tienen a Pochettino, que fue llamado por Donald Trump.
3: Es parecido a Máximo Aurelio Meridios.
1: ¿Eh?
3: Es parecido a él, ¿vieron? Al gladiador.
1: Gladiador. ¿Ah? Al de la primera película.
3: Claro, es igual a gladiador.
1: Sí, sí, sí. Nada, tiene un aire, no sé si.
3: Ah, es muy parecido.
0: La
3: no, es muy parecido, sí.
1: Bueno, a Argentina también le había metido 7 a Curazao en su momento. Hoy lo está diciendo Guille, también nos aporta acá nuestro amigo Gabriel Machado. Unas selecciones que por ahora no han sorprendido, sí.
3: Lo que me sorprendió fue la apertura.
1: ¿Cuál de todas?
0: Qué porquería.
3: Qué bárbaro.
1: No han parado de hacer aperturas. El viernes era ya infumable.
3: Era insoportable.
1: Que arranque ya el partido.
3: Y hay una que no se le levantó la copa.
1: Sí, sí,
3: un error
1: mal.
3: Técnico.
0: De, una cosa tenía que hacer.
1: La de, me parece que fue la de Canadá, que no sé, que la copa quedó a
3: mitad. Claro, quedó medio aplastada.
1: Después uno que se cayó con la bandera.
3: Uno que se cayó con la Sudáfrica. Bandera, el de Sudáfrica, sí. Pobre.
0: Bueno, el de España transmite DigiGo.
1: DirecTV Go.
0: Ajá, DirecTV Go. Sí, que tiene que tener.
1: Los que tengan Flow pueden verlo, y claro, los que tengan DirecTV también
0: después,
1: pueden verlo.
3: ¿Pero DirecTV Go no es pago?
1: Claro, sí. Pero después de la unificación de ese Sport DirecTV Go, DirecTV Go, ese canal especial se habilitó para Flow.
3: Bien.
0: Bueno, después Bélgica, Egipto, TIC Sport.
1: Bueno, TIC
0: Uruguay,
1: Sport, sí.
0: Arabia, Telefe y TIC Sport. Y Irán, Nueva Zelanda, TIC Sport.
1: Esos son los canales de cable que no hay que
3: pagar. Por ejemplo, en casa lo ven
1: en Paramount.
3: Sí, ahí se ve todo.
1: Sí, sí, sí. También se lo puede ver por Prime Video, pero ya son
2: Después tenés todos los servicios de cable tienen un paquete.
3: Vamos al partido de mañana. Argentina, ¿mañana?
1: Bueno, mañana juega Argentina.
3: ¿Dónde? ¿Cómo? ¿Cuándo? Díganme que lo voy a poder ver.
2: A poder ver en todos los canales. En DirecTV. La TV pública también va a transmitir, Telefe, TIC, todos.
1: Mañana todo transmite en todos los canales habidos y por haber.
3: Ajá.
1: Hasta que de Corriente van a poder ver el partido.
2: Espero que no tengan justo un programa local mañana, los del 13. No, pero bueno, tenemos alternativas.
3: Claro, tenés.
1: Bueno, che, van a ver el partido mañana a las 22 horas, Argentina-Argelia. En turnos anteriores de mañana se espera Francia. Va a jugar Francia mañana con un lío que tiene Mbappé, que se fue de la concentración.
2: Ah, para
1: estar
2: con la novia.
1: Con Esther Espósito.
2: Se fue a la miércoles.
1: Se fue.
2: Dijo, yo me voy, ya vengo. Y se fue. Le autorizaron igual, ¿eh?
1: Sí, sí, sí.
2: Parece que hace lo que quiere.
1: Y bueno, quizás entre todo lo bueno que tiene este Mundial, que hemos visto ayer y que, bueno, según los informes también de FIFA, es que han sido o están completando todos los estadios. Realmente es un éxito a nivel mundial.
3: ¿No le parece raro ver las sillitas tan cerca de la cancha sin el...
1: sin ningún tipo de...
3: sin valla?
1: Sin valla ni nada.
3: Sin red, sin...
1: Es algo insólito.
3: Tejido.
1: Es raro.
3: Tejido de pollito.
1: Sin embargo, lo que la gente está muy enojada es con estas pausas de hidratación.
2: ¿Por qué?
1: La gente detesta.
2: Bueno, pero hace calor.
3: Hace calor, ¿qué
1: es
3: quiere?
1: Cada vez más parecido a lo que se hace los cuatro tiempos en básquet. Y es cierto, sí, la verdad que sí.
3: ¿En Qatar había pausa de hidratación?
1: No, en Qatar no. Se implementó,
3: no había en el desierto, no, ¿por qué hacen?
1: se implementó mucho en Europa un tiempo, después dejó de hacerse, y sí se hace en la Copa Sudamericana y Libertadores acá, en la Conmebol. Pero realmente, a mí en lo personal, no me gusta, me enoja que hagan la pausa de hidratación, porque sí. Y tampoco, bueno, que está haciendo 40 grados la sombra.
3: Tampoco están jugándolo en el Chaco, ¿no?
1: Claro, tampoco están jugando acá.
3: En enero, en el Chaco.
1: Sí, en Villa Alvear.
3: ¿Y los arbitrajes qué tal? ¿Cómo los vieron?
1: Bueno, bien, relativamente bien.
3: ¿Argentinos ya o no?
1: Sí, ya han arbitrado argentinos. Ayer creo que arbitró el partido de, si me ayuda Polo, capaz. Ayer creo que fue el partido de Países Bajos. Falcón Pérez contra en Países Bajos, ¿fue, Clau? Al de Suecia, en el partido de ayer de Suecia contra Túnez. Ayer Falcón Pérez, donde Suecia le ganó 5-1 a Túnez. Bueno, un mundial con estas perlitas de hasta 5 partidos, como se da en el día de hoy, que tuvimos uno a la 1 de la mañana y 4 ahora esta tarde.
3: ¿Mañana venimos con la remera argentina?
1: Sí, okay. Yo creo que mañana hay que venir con la
3: camiseta argentina. Mañana hay que estrenarla.
2: Bueno.
3: Okay.
1: ¿Tienen remeras de Argentina?
3: No, pero...
1: El control también tiene que venir con la remera de la selección.
3: Yo tengo acá... viste que hay muchos.
1: La de Lotería Chaqueña, al menos cualquiera.
2: Sí. Cualquiera.
1: Sí. Dale. Así que bueno, así va a estar el PRODE en el día de hoy.
2: Igual nos vamos a cagar frío mañana.
3: Vi
1: a alguien llegar a pasar.
3: Y le ponemos onda, ya está.
1: Sí, pero bueno, mañana va a ser el día de.
3: Mañana es el día
2: de.
1: Sí.
2: Bueno, vamos a compartir parte de lo que fue el festival en Puerto Vilela.
3: El
2: fin de semana, 116 años, qué estuvo allí una de las primeras habitantes.
3: Sos un animal, sos un bestia.
1: Lo que han visto crecer a Vilela. Acá está la estatua.
2: ¿Y qué se siente, Sibila?
3: No, es que estuve haciendo las cuentas.
2: Sí.
3: Estuve haciendo las cuentas con el intendente.
2: Ya participaste gran parte de los años.
3: Tuve como 20 y pico de
1: festivales. ¿Cuánto cumplió Vilela?
3: 116. Y yo hice 20 y pico de festivales.
1: ¿20 y pico de festivales?
3: Sí.
2: Hiciste la conducción.
3: Hice la conducción de los festivales.
1: Claro.
2: Claro.
3: Es tremendo.
1: Más noche que la luz.
3: No, ayer dije, ese día dije, bueno.
1: No vamos a decir tu edad, pero me mandaron muchos mensajes diciendo, está la chica de NG.
3: Sí.
1: La chica.
2: Bueno, esto pasaba en Puerto Vilela.
4: La verdad que Puerto Vilela tiene un sentido de pertenencia marcado en su corazón, así que esta fiesta para nosotros es súper esperada. Los vecinos, ansiosos siempre de la llegada del aniversario de la localidad, acompañan con su silleta, con su mate, vienen a compartir, a verse con el vecino. Y bueno, celebrando con más de 12 academias de danza, que ya estamos culminando la primera parte de la noche, y continuamos con las bandas locales, todos artistas de nuestra localidad.
5: Justamente iba a decir, porque una de las características que tiene estos festejos es que siempre lo local son protagonistas.
4: Siempre nosotros en nuestra grilla tenemos como prioridad a los artistas locales, que con mucho sacrificio se preparan durante el inicio del año, ya que marcan como fecha principal el 10 de junio. Así que felices por todos los trabajos que hemos visto hasta ahora, las producciones artísticas, y bueno, ansiosos de poder compartir con las bandas que también se preparan ansiosos porque lo viven como si fuese su cumpleaños. Acá el vecino festeja como si fuese propio esta fecha. Así que nada, agradecidos a la comunidad por la gran participación y bueno, felices de poder tener tantos artistas que son nuestros.
5: ¿Nombre y de dónde son? ¿Acá de Vilela?
6: Sí, no, soy de Barranquera yo.
5: Ajá. ¿Y por qué venía a festejar el día?
6: Vine a pasear un rato. Mi nombre es Itatí. Vine a pasear nomás a ver qué tal el día y bueno, a compartir con mis amigas y eso, y con mis amigos.
5: ¿Cuántos vinieron?
6: Bueno, acá está mi ex cuñada y bueno, ya se me escapó otra. Somos tres chicas y cinco chicos por ahí.
5: Bien. ¿Qué les parece por ahí la fiesta?
6: Bien, dentro de todo estamos esperando en realidad que toquen unos grupos. Más que
5: ¿cuál?
6: Nada. Santi, Copado y esas cosas. Estamos en espera de eso.
5: Imagino que van a bailar.
6: Creería que sí.
5: ¿Se van a quedar hasta lo último?
6: Vamos a ver qué pasa.
5: Pasando en estos festejos.
7: Espectáculo, una de 10 acá.
5: Y por ahí que piensan de que tanta gente viene a compartir justamente un evento que dice la ciudad cumplió 116 años, claro. Pero todos los vecinos vienen.
7: Ah, sí, perfecto, está todo el ambiente acá, hermoso, lindo. Hay que seguir pasando la vida, ¿no? El fresco no me pega un poquito, pero de 10.
5: ¿Viniste a ver a alguien en especial?
7: No. Viene nomás para compartir.
5: Bien. Nombre y bueno, ¿sos de Vilela?
8: No, no soy de Barranqueras, pero vine porque nos invitó la bailarina que se fue. Y nada, muy linda festividad, la diversidad de bailes, todo muy espectacular, la verdad.
5: Por ahí mucha gente, ¿no? Muchos emprendedores. Y aparte es como que todos festejan el cumpleaños de la ciudad, ¿sí? Y es como que todo el pueblo está acá.
8: Sí, verdaderamente, no solamente de Vilela, sino de todos lados. Veo, tipo, vinimos con mis amigas y no somos las únicas, nosotras somos de Barranqueras personalmente. Y es muy grande la festividad y muy linda. Y aparte es para todo el público realmente.
5: ¿Y cómo fue estar en el escenario?
9: Mi nombre es Kiara y la verdad que es la primera vez que bailo con danza libre y es una experiencia nueva para mí y muy linda la verdad la academia, la recomiendo demasiado.
5: ¿Cuánto tiempo estuvieron para preparar el show?
9: Desde inicio de año, literal. Estamos todos los días a full, todos los días tenemos clases, ahora estamos para descansar de una manera impresionante.
5: ¿Cómo fue la adrenalina de estar ahí arriba y que todo el público los vea y aparte recién vimos mucho aplauso?
9: Demasiado aplausos, muy lindo la verdad. Algunas se quedaron sin aire, incluyéndome a mí, pero muchos nervios, pero muy lindo todo.
10: Porque quería venir, tenía ganas de venir a ver el espectáculo, este está muy lindo, así que...
5: ¿Siempre vienen o es la primera vez?
10: No, la primera vez que vengo, sí.
5: ¿Y qué les parece?
10: No, espectacular, muy lindo, todos los chicos, todos los que danzaron, muy lindo.
5: ¿Viniste acompañada por lo que veo?
10: Sí, acompañada, sí.
5: ¿Marido, novio?
10: Novio.
5: Ok, ¿nombre?
10: Soledad.
5: Bien, gracias, Soledad. ¿Cómo la estás pasando?
11: Espectacular, sí. Ahí es.
5: Bueno, acompañándola a la pareja, van a quedarse hasta lo último porque después hay banda.
11: Sí, no olvidate.

0: Bueno, 10 minutos pasan de las 9 de la mañana, Sibila.
1: Ay, sí. Bueno, cuando vuelva te voy a contar las perlitas que nos dejó el Mundial.
0: Bien.
1: Te voy a contar de un ingenioso invento de un... ¿Cómo se llama? ¿Viste que cuando crías abejas sos apicultor?
0: Sí.
1: Cuando crías gallinas, ¿qué sería?
0: Gallinero.
1: Ah, sí, de un gallinero que tiene una genial idea.
0: Juancito Alba, ¿cómo estás? Buen día.
2: ¿Qué tal? Buen día, Guillermo, para vos y buen día para todos allí en los estudios. Nosotros estamos aquí en el Parque de la Democracia, equipo, porque en estos momentos se está arrancando lo que es el acto por el 73 aniversario de la Policía del Chaco. Acaba de llegar hasta este lugar el gobernador Leandro Esdero, quien por supuesto va a estar participando de este acto que estaba previsto para las 9 de la mañana, ya con la imagen que ustedes ven de la fuerte presencia de las diferentes fuerzas policiales que se encuentran aquí en este lugar, como así también de la familia de los efectivos policiales. Mucha expectativa en el discurso del gobernador en la mañana de hoy. Están, por supuesto, aguardando y viendo si hay anuncios, por ejemplo, me decían recién, relacionado a un posible aumento salarial a la fuerza de la Policía del Chaco. Yo les diría que casi está confirmado que va a haber aumento salarial, un anuncio de aumento salarial. Las expectativas, por supuesto, son de ver cuánto es ese aumento que podría llegar a anunciar entonces en la mañana del día de hoy aquí en este acto el gobernador de la provincia, Leandro Esdero. Se encuentra también, por supuesto, el jefe de la Policía del Chaco, el ministro de Seguridad, Hugo Matkovic, en un contexto que sabemos que está muy complicado al respecto de la imagen de la Policía del Chaco en los últimos hechos que han estado ocurriendo, que fueron realmente muy difíciles, y en el marco también de una búsqueda de un joven que también, Axel González, ¿no?, que también apunta a la Policía del Chaco. De igual manera, este acto se está desarrollando aquí en el lugar. Está previsto también que se realice un desfile, reiteramos, en el Parque de la Democracia, donde nos encontramos en estos momentos con también las familias de cada uno de estos efectivos que están entonces en el lugar. Se encuentra prefectura, se encuentran fuerzas federales también acompañando este aniversario. Tengo entendido, recién me explicaban, que aparentemente va a durar toda la mañana este acto aquí en el Parque de la Democracia, con este desfile que yo les decía recién que va a comenzar, por supuesto, una vez que termine el desarrollo de las actividades. Ahora el gobernador, allí la imagen ustedes van a ver, haciendo el recorrido en la camioneta de gobierno, saludando, por supuesto, a todas las fuerzas que se encuentran presentes. De un lado están los cadetes de la policía y del otro lado se encuentran los familiares de estos efectivos policiales. 73 años de la policía, realmente una trayectoria y mucho trabajo para, por supuesto, luchar contra el narcotráfico específicamente, que han sido reconocidos a nivel nacional por ese labor, ¿eh? A ver, antes de que comiencen los discursos, vamos a nosotros arrancar aquí con algunos familiares, a ver, de esta persona. Señor, buen día. ¿Usted es familiar de un efectivo policial?
3: Por la policía retirado.
2: Ah, policía retirado.
3: 21
2: años. 21 años al servicio. ¿Cuál era su labor, por ejemplo? ¿Cuál era su labor, por ejemplo, dentro de la fuerza?
3: ¿Yo?
2: Sí.
3: En el corazón era impenetrable.
2: Ah, suena difícil, ¿no? ¿Cómo era su servicio allí? ¿Qué hacía, por ejemplo?
3: Y antes era bueno, había respaldo toda la policía.
2: ¿Cómo ve a la policía hoy en día?
3: Y hoy en día cambió mucho.
2: ¿Para mejor o peor?
3: Y ahí estamos, la balanza. Hay mucha policía buena y policía mala. Me duele el corazón.
2: Y hoy se hizo presente acá temprano, vino
3: para presenciar hoy, escuchar lo que dice el gobernador.
2: ¿Usted es del Impenetrable o le tocó servicio en el Impenetrable? ¿Usted es de allá de la zona del Impenetrable?
3: No soy acá, no estaba prestado en servicio allá, no.
2: Claro. Me imagino que es difícil, ¿no? Ir mucho tiempo de lejos.
3: 18 años tuve.
2: 18 años en el Impenetrable trabajando.
3: En el medio del monte, ande ahí. Lugar. En el verano,
2: sí.
3: calor. A la noche, sí que es refrescado porque tenemos Salta a un lado y Chaco a otro lado.
2: Claro. Claro. Y, por ejemplo, en esa zona, ¿qué hay? ¿Muchos robos de ganados, droga?
3: Otro ganado mayor, otro ganado de bosque,
4: policía,
3: de poste.
4: Formación, así, 15 de junio.
2: Pero ustedes estaban bien preparados, ¿no?
3: Sí, no, por supuesto. Apartada, porque no era como antes, teníamos que trabajar, como trabajan ahora, 7 y 6. Claro. Allá trabajamos corrido y pedíamos permiso para entrar el sueldo, la plata de nuestra familia.
2: Claro. ¿Hoy en día familiares dentro de la fuerza tienen?
3: Sí, tengo dos hijos. Tengo un hijo acá en la provincia de y sobrino que están en las fuerzas policiales. Aún están los federales.
2: ¿Cómo los ve a sus hijos? Me imagino que contentos, ¿no?
3: Sí, entro por... No tiene vocación, pero recién le tengo la mano. Lleva 21 años ya.
2: Bueno, muchísimas gracias y vemos qué dice el gobernador.
3: Gracias, muy amable.
2: Muy amable. Bueno, mira, policía retirado, trabajó en el impenetrable, una zona complicada en cuanto a la seguridad, porque allí estamos hablando de directamente robos de animales en las zonas del impenetrable, donde también trabajan, por supuesto, las fuerzas incansables en las zonas rurales de aquí de la provincia del Chaco.
0: Muy bien, muchas gracias, Juan. Ahí vamos a compartir seguramente la transmisión de lo que está. Hay mucha expectativa, lo decía Juan, ¿no? De los anuncios que pueda llegar a haber en este acto de la policía por este nuevo aniversario. Juan, si te parece, compartimos lo que está ocurriendo en el escenario.
2: Perfecto, lo escuchamos.
5: Y servicio a cada rincón de nuestra provincia. Hoy somos más de 8.000 corazones.
0: Bueno, muy bien, allí estamos en vivo, en el Parque de la Democracia, donde en minutos nada más va a hablar el gobernador de la provincia. Están las autoridades del Ministerio de Seguridad en un nuevo aniversario de la policía del Chaco, donde vamos a tener en minutos nada más el discurso del gobernador. Compartimos la transmisión.
6: Agradeciendo el acompañamiento de la comunidad, por supuesto, y de nuestras autoridades, reafirmando que nuestra misión es clara e inquebrantable: cuidar al otro siempre. Desde hace 73 años, nuestra bandera nos cobija bajo el cielo chaqueño, recordándonos los valores de libertad, unidad y pertenencia que nos identifican como argentinos, y no existe momento más representativo de ese sentimiento que la entonación de nuestro himno nacional. Señoras y señores, los invitamos a ponerse de pie para entonar las estrofas del himno nacional argentino, que será ejecutado por la banda de música de la Policía del Chaco a cargo del oficial principal, profesora Lorena Quintana.
7: Agrupación FIT es al hombro. Saludo. 1, 2, 3.

0: Saludos. ¡Tus! Descansen. Descanso.
1: En cada servicio, en cada jornada y en cada desafío, renovamos nuestra fe y encomendamos nuestra labor a Dios, pidiendo protección para quienes vestimos el uniforme y bendición para nuestras familias. A continuación, la invocación religiosa estará a cargo de nuestras autoridades espirituales, diácono permanente, capellán policial, subcomisario José Luis Flores, y del pastor evangélico policial, oficial principal Walter Daniel Marín, quienes tendrán a su cargo aquí la bendición religiosa y, por supuesto, la bendición para todos los presentes en el marco de este un nuevo aniversario de la creación de nuestra policía provincial. 73 años de vida y de historia institucional que tienen hoy su acto central aquí en la ciudad de Resistencia, capital de la provincia del Chaco, en este escenario que hoy nos abraza, que hoy nos recibe y que hoy nos permite también festejar, por supuesto, junto a la comunidad, junto a las autoridades y sobre todo junto a la familia de nuestra provincia del Chaco.
2: En el nombre del Padre, del Hijo y del Espíritu Santo. Amén. Jesucristo, el servidor de Dios, que nos da la paz verdadera, esté con todos ustedes. Estamos reunidos para alabar a Dios y suplicarle su bendición de Padre. Al hacerlo, queremos agradecerle especialmente por ustedes mismos, que tienen el sagrado deber de proteger a las personas que habitan en nuestra querida provincia del Chaco de todo mal que amenace la armónica convivencia y ponga en riesgo la vida humana. Sabemos que esta misión incluye a veces exponer su propia vida. Al mismo tiempo, queremos pedirle al Señor, Dios bueno y justo, que garantice la paz y la concordia, actuando como Él sabe en el fondo de los corazones y las mentes de todos. Que esta bendición lo fortalezca en la vocación de servicio de todos ustedes. Quiero compartir con ustedes, pueden tomar asiento, pueden sentarse, porque no voy a leer el Evangelio, voy a leer un texto de Pablo a los Corintios. Pueden tomar asiento. Quiero compartir un texto del apóstol San Pablo a los cristianos de Corinto. Así como el cuerpo tiene muchos miembros y sin embargo es uno, y estos miembros, a pesar de ser muchos, no forman sino un solo cuerpo, así también sucede con Cristo. Porque todos hemos sido bautizados en un solo espíritu para formar un solo cuerpo. Y todos hemos bebido de un mismo espíritu. El cuerpo no se compone de un solo miembro, sino de muchos. Si el pie dijera, como no soy mano, no formo parte del cuerpo, ¿acaso por eso no seguiría siendo parte de él? Y si el oído dijera, ya que no soy ojo, no formo parte del cuerpo, ¿acaso dejaría de ser parte de él? Si todo el cuerpo fuera ojo, ¿dónde estaría el oído? Y si todo fuera oído, ¿dónde estaría el olfato? Pero Dios ha dispuesto a cada uno de los miembros en el cuerpo según un plan establecido. Palabra de Dios. Te alabamos, Señor. Bien. ¿Por qué elegí este texto? Porque 73 años iba, cumple la policía. Pensaba, ¿qué puedo decirles? Y me puse a pensar en esta comparación que hace el apóstol Pablo con el cuerpo, comparando a la iglesia. Hay muchos miembros y cada uno tenemos diversas funciones. Y me ponía a pensar en la policía. Yo hace 38 años que estoy en la fuerza. Y me ponía a pensar en las distintas unidades operativas en la época cuando entré. las que existen ahora, en las distintas divisiones, departamentos, direcciones. Me ponía a pensar en los profesionales, porque al principio antes teníamos sanidad policial y tenemos muchos médicos, distintas especialidades, tenemos psicólogos, tenemos una psiquiatra, tenemos abogados, tenemos trabajadores sociales. Antes teníamos enfermeros, hoy hay licenciados en enfermería. Me ponía a pensar cómo fuimos creciendo como institución. Y la verdad, a mí me da mucha alegría ser parte de ella, mucha alegría. Disfruto ser policía.
3: Muy bien, así estamos compartiendo en vivo el acto por el Día de la Policía. Se está haciendo en estos momentos la invocación religiosa, un acto que todavía tenemos para bastante más. Van a haber discursos, se espera un homenaje a los caídos en cumplimiento del deber, un toque de silencio, habrá entrega de reconocimientos y placas institucionales, luego vendrán los discursos y habrá un desfile cívico-militar. Mucha información y muchos protagonistas que van a estar participando de este acto, así que vamos a hacer una pausa muy breve, quédense y ya volvemos en vivo.

0: llama la atención que un abogado como Leonardo Cabra, que es abogado penalista...
1: ¿No lo dejaron ver, doctor? ¿Y ustedes vinieron a hablar con Osuna? ¿Ustedes sabían del robo de ganado?
2: ¿Cuánto laburo en esto?
1: Bueno, allí ustedes escucharon, ¿no? Las palabras del doctor Nicolás, sumamente enojado también,
0: dijo,
1: con la presencia de los medios.
0: Que es un trabajo honesto.
1: Que nos busquemos un laburo honesto.
0: Ah, bueno.

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2: Y abordaje territorial surge a partir de la necesidad de la cercanía y llegar con derechos, obviamente, al ciudadano en cada rincón de la provincia.
3: ¿Cuántos niños son dos?
4: Vamos a estar hasta el viernes acá en Hermoso Campo y así vamos sucesivamente en Pinedo, en San Espeña, en Fontana y terminamos en Resistencia.

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0: Bueno, 9 de la mañana, 43 minutos. Estamos con una temperatura de 11 grados 8 décimos. Sí, estaba leyendo que hay una alerta amarilla por frío en Corrientes. Dice el diario El Litoral de Corrientes.
1: Pero si Corrientes no tiene invierno.
0: Bueno, sí, parece que no. Eso quedó en la canción, ¿no? Prevén mínimas de 8 grados y vuelven las lluvias. El servicio meteorológico informó que Corrientes está bajo alerta por frío y que la temperatura máxima estará por debajo de los 20 grados durante gran parte de los próximos días. De acuerdo al pronóstico extendido, el descenso térmico más importante se va a registrar en el inicio de esta semana. Para este lunes se espera una jornada con cielo nublado, temperatura mínima de 8 y una máxima de apenas 16 grados. El martes continuará el tiempo estable, aunque con abundante lluvia. En esa jornada la temperatura mínima ascenderá a 13 grados, mientras que la máxima se mantendrá en valores moderados. Para el miércoles volverá a descender la temperatura mínima a 9 grados, con cielo mayormente nublado y sin probabilidad de precipitaciones. Esto es en Corrientes. Sí. Mañana martes, acá en sí, Resistencia.
2: Señor. Dilo.
0: Mínima prevista para el del Servicio Meteorológico Nacional, 4 grados.
2: Sí.
0: 4 grados.
1: ¿No era que teníamos que aguantar domingo y lunes y martes se aflojaba el frío que volvía a la gente?
2: No, todo al revés. ¿Vos no te informás con NG Federal que ayer subimos la alerta?
0: Sí, 4 grados de mínima para mañana martes.
2: Sí, qué lindo.
0: Qué lindo. Y ya se viene el invierno.
2: Sí.
1: Ay, Dios.
0: Bueno, mínima de 4, sí, máxima de 18 para mañana martes, sí, en Resistencia. En Sáenz Peña, mínima de 3 grados para mañana martes, máxima de 19 con cielo mayormente nublado. Miércoles, en ambas ciudades, mínimas de 5 a 7 grados, máxima de 20 grados. Así que bueno, parte de lo que nos depara el clima para los próximos días. Sí.
1: ¿Qué vamos a hacer con Jorgelina?
0: Bueno, se nos va a congelar.
2: Sí, venga,
1: sí, le vamos a dar los ojitos, ¿no?
0: En escarcha. Bueno, volvemos al Parque de la Democracia. Allí se está llevando a cabo el acto por los 73 años de la Policía del Chaco. Estábamos compartiendo hace algunos minutos la bendición, ¿no? El que estaban haciendo allí el capellán de la policía. Está participando el gobernador, el ministro, la presidenta de la legislatura. Vemos autoridades del Superior Tribunal de Justicia también, la doctora Grillo, el doctor Cantero y algunos funcionarios del Ejecutivo.
3: Ustedes que nos representan a todos, los invitamos a que engalardone esta entrega de distintivos de grado a los efectivos que este año lograron su ascenso al grado superior inmediato, ellos que a través de su persona representan a cada efectivo ascendido este año, desde los grados de cabo primero, desde los grados de cabo a comisario general de policía de nuestra institución. En ese sentido, invitamos seguidamente al efectivo policial que pasa de agente a cabo de policía, Noelia Maricel Benítez. Al efectivo policial que pasa de suboficial principal a suboficial mayor, Gustavo Ariel Flores Galarza. Al efectivo policial que pasa de oficial subayudante a oficial ayudante, el efectivo Ezequiel José Zen. Y al efectivo policial que pasa de comisario mayor a comisario general, Noelia María Itatí Brandam.

0: De esta manera se hicieron entregas de los distintivos de grados por los grados alcanzados, una nueva jerarquía, un nuevo año institucional acompañado también por la bendición de haber alcanzado este un nuevo grado, representando por supuesto el esfuerzo de los últimos años buscando con profesionalismo y con humanidad, siendo siempre mejores funcionarios y sobre todo buscando también ser siempre mejores vecinos para la comunidad de nuestra provincia del Chaco. Aquí los reconocidos en nombre de cada uno de los ascendidos en este marco de festejo, en este aniversario de la policía de la provincia del Chaco. Por supuesto, allí los saludos, habiéndose tomado la fotografía institucional, el saludo también de despedida, más de 2.400 ascensos en este nuevo aniversario. Merecen el aplauso una vez más para toda esta institución que forma parte de la historia de nuestra provincia y hoy festeja también un nuevo aniversario.
1: A continuación, seguiremos con las diferentes entregas. Muchas gracias, le agradecemos la participación de la señora Presidente de la Honorable Cámara de Diputados. Puede tomar ubicación. Reiteramos estas entregas, estos reconocimientos, también atributos de grado corresponden en esta oportunidad para los mandos policiales. En este sentido, vamos a convocar a comisarios generales de esta institución.
0: Vamos a invitar a los comisarios generales Nelson Marcelo Alvarenga, César Marcelo Abayay y Sara Elizabeth Aguilera, aquí los flamantes comisarios generales de nuestra institución, la última y máxima jerarquía en el cuadro superior de los oficiales, en este caso oficiales superiores de la institución policial, que en este acto central, en este acto por un nuevo aniversario, tomarán su lugar para recibir este atributo al grado alcanzado, grado de comisario general de policía, más de 25 años sirviendo a la comunidad y que tiene en este epicentro también el reconocimiento institucional, el reconocimiento también del Poder Ejecutivo y el reconocimiento de toda la comunidad del Chaco que vive este momento también tan importante para la historia individual de cada uno de estos funcionarios y sobre todo también para la historia familiar de cada una de estas familias que reconoce el sacrificio de poder cumplir con cada uno de estos comisarios generales y acompañarlos durante tanto tiempo hasta recibir en este marco este reconocimiento y el aplauso también por parte de cada uno de los presentes, sabiendo que 30 años de servicio a veces no son suficientes para el amor que uno desarrolla por esta carrera como policías.
1: Cada año nos da la alegría de poder compartir con nuestras familias el esperado reconocimiento que trae consigo las vivencias de todas las horas de servicio, consiguiendo los primeros distintivos de grado y anhelando llegar hasta los últimos. Cada paso que dan también nuestros efectivos policiales, así lo hacen las familias que acompañan aquí en otro territorio, en otra localidad, lejos en zonas fronterizas, y hoy se reconoce principalmente también a nuestras familias policiales. Fuerte el aplauso nuevamente, el reconocimiento en estos tres comisarios generales para todos quienes han logrado esta jerarquía.
0: Invitamos a continuación también a recibir

0: Toledo. Los recibimos con un gran aplauso también a estos funcionarios de la Policía Provincial con más de 25 años de servicio, aquí siendo reconocidos por el señor gobernador, el señor ministro y el señor jefe de policía de nuestra provincia.
1: A cada una de las autoridades, principalmente este reconocimiento, las dos últimas jerarquías, en este caso para el personal superior de nuestra institución, representan a todos. Invitamos a que también en cada uno de los puntos de nuestra geografía provincial le hagan llegar este saludo especial a cada uno de los efectivos que forman parte de las filas policiales. Hoy, aquí en el Parque de la Democracia y la Juventud en la ciudad de Resistencia, llevando a cabo el acto central por el 73º aniversario de la Policía del Chaco, compartimos con ustedes esta transmisión en vivo y en directo a través del canal Somos Uno. Asimismo, también Radio Provincia y una importante cadena de medios que retransmiten esta señal. También participará de la siguiente entrega y se suma, para lo cual, seguidamente el señor subjefe de policía de nuestra provincia.
2: En la continuidad de esta entrega de estos atributos de mando, en esta oportunidad la entrega de los cutó correspondientes al último grado del escalafón subalterno de nuestra institución, por lo que invitamos a los suboficiales mayores de nuestra Policía del Chaco, suboficial mayor Waldemar Natalio Salazar, suboficial mayor Gustavo Rufino Orellana, suboficial mayor Pedro Ángel Gómez y suboficial mayor Antonio Darío Orquera. Ellos, quienes llegaron a la máxima jerarquía del cuerpo de personal subalterno de nuestra institución, reciben también hoy su atributo de mando, estos cutó que van a ser entregados, por supuesto, por nuestras autoridades ejecutivas y policiales. En esta oportunidad, en el marco, por supuesto, del 73º aniversario de nuestra institución. 73 años de historia y estos efectivos con casi 30 años de trayectoria, dejando su legado, por supuesto, también, y el camino cercado para quienes sigamos su camino detrás de ellos. El aplauso para ellos, las felicitaciones, recibiendo allí de manos de nuestras autoridades su merecido atributo de mando por haber llegado a la jerarquía de suboficial mayor de policía.
1: Muchas gracias a las familias, como decíamos recientemente, el pilar fundamental de cada uno de los trabajadores que está aquí, la familia que acompaña y también por las nuevas generaciones. Ven ese hilo conductor de poder servir, estar con el lema, valor, deber, abnegación y mirar a sus padres, a sus hermanos, a sus tíos. Hoy se reconoce esa jerarquía, se reconoce esa trayectoria que está junto a todos ustedes y viven de esta manera también la alegría de recibir estos atributos de mando. Vamos a invitar al señor subjefe de policía que vuelva a tomar su ubicación, por favor. Muchas gracias por participar de esta manera. Anualmente, la Jefatura de Policía analiza los distintos procedimientos que se llevan adelante en todos los ámbitos de seguridad. Eso también corresponde, como este reconocimiento que fue recientemente de cada una de las jerarquías, y se tiene en cuenta que día tras día cada funcionario arriesga su vida en pos de brindar la seguridad que el chaqueño merece y quienes visiten y recorran nuestra geografía. El reconocimiento deviene de ese accionar de nuestra valentía, coraje y determinación para hacer lo que hay que hacer.
0: Para esta entrega vamos a invitar al presidente de la Cámara Argentina de Empresas de Seguridad e Investigación, señor Germán Espada, y al delegado de la entidad aquí en la provincia del Chaco, el señor Martín Vera, quienes se suman también a estas entregas del premio CAESI y que por supuesto reivindican el trabajo que hace cada uno de los funcionarios en pos de brindar seguridad a toda la provincia. Muchísimas gracias a las autoridades que aquí nos acompañan, por supuesto, de la Cámara Argentina de Empresas de Seguridad e Investigación.
2: En este 73º aniversario tenemos la alegría de entregar dos premios de este tenor. El primer premio de la Cámara de Empresas de Seguridad de la Argentina, conocido como Premio CAESI, será otorgado a la Dirección General de Consumos Problemáticos, que en fecha 9 de febrero de este año, en horas de la mañana, a través de tareas inteligencia, se tomó conocimiento que una camioneta marca Chevrolet modelo Montana estaría circulando por ruta nacional número 16 desde la provincia de Salta hacia nuestra ciudad y que posiblemente transportaría estupefacientes. Ante ello, se montó un operativo en forma conjunta con las diferentes divisiones del área metropolitana de dicha dirección general, a cargo del comisario general César Marcelo Abayay, contexto en el

0: que se procedió en el lugar sindicado a la demora del vehículo en cuestión, el cual transportaba en la caja distintos elementos de construcción, como así también dos bloques de cemento. Se procedió a la requisa del mismo, hallándose en el interior de los bloques de cemento antes mencionados 95 formatos rectangulares de cocaína. Por ello, se dispuso la detención de la presente causa del conductor y el secuestro de la sustancia estupefaciente cocaína, como así también de los demás elementos enunciados como secuestros. Así que allí entonces, el reconocimiento a la Dirección General de Consumos Problemáticos, encabezado por el comisario general César Marcelo Abayay y parte de sus subordinados de dicha dirección. El aplauso y las felicitaciones para ellos, en representación, por supuesto, de la Dirección General de Consumos Problemáticos, que se hacen de este premio CAESI en primer término.
1: Muchas gracias, como decíamos al principio, a la Cámara Argentina de Empresas de Seguridad e Investigación, también al delegado de la identidad aquí en la provincia del Chaco, las autoridades que representan esta institución anualmente en coordinación permanente con la Policía del Chaco, realiza estos reconocimientos en todos los ámbitos de la seguridad, hoy presente una vez más con este nuevo aniversario de la Policía de la provincia del Chaco. A todos los funcionarios, a quienes también de manera paralela trabajan, como decimos siempre también, son muchos quienes están detrás de cámaras y hoy se los reconoce a ellos, a quienes en el territorio llevan adelante cada uno de los procedimientos de nuestra Policía de la provincia del Chaco. Que se reitere el aplauso una vez más a todos los funcionarios que están así siendo reconocidos de esta manera por la Cámara Argentina de Empresas de Seguridad e Investigación.
2: El siguiente reconocimiento, premio CAESI, es para los agentes de policía Florencia Belén Edul y Ángel Elías Aguilar. Aquí nuestros suboficiales reconocidos que en fecha 30 de noviembre del año 2025, a horas 15:30 aproximadamente, ambos prestando servicio en la comisaría primera de Presidencia Roque Sáenz Peña, observan a un masculino corriendo con una menor en brazos. Al intervenir, notaron que la menor se encontraba inconsciente y sin signos vitales, por lo que la agente Dul, con conocimientos de enfermería, procede a realizarle maniobras de reanimación camino al nosocomio local en el móvil policial conducido por el agente Ángel Aguilar, logrando ambos recuperar allí los signos vitales de la niña antes de llegar al hospital, donde los médicos pudieron recibirla con vida y estabilizarla. Aquí los héroes de una vida, Belén Edul y Ángel Elías Aguilar, reconocidos en este aniversario por nuestras autoridades.
1: Gracias por su valor, gracias por su servicio, muchas gracias también por la vocación día a día. Que esto sea también digno de destacar por las nuevas generaciones, digno de imitar, así también como lo hicieron distintos funcionarios a lo largo del tiempo en esta historia, que hoy la Policía del Chaco cumple 73 años.
3: 10 de la mañana en todo el país, enseguida volvemos al Parque de la Democracia, el Parque de la Democracia, donde se está haciendo el acto por los 73 años de la Policía del Chaco. Ahora compartimos las noticias de las 10.
2: Recibiendo los premios CAESI, por supuesto.
4: Caso Loan, prorrogan prisiones preventivas.
3: A pocas horas del inicio del juicio oral, la justicia dispuso prorrogar las prisiones preventivas de todos los imputados en la causa. La medida busca garantizar que los acusados permanezcan detenidos durante el desarrollo del debate, evitando cualquier riesgo de fuga o entorpecimiento.
4: Millones en el accidente de esquina.
3: La familia del empresario que falleció defendió el origen legal de los 183 millones hallados tras el siniestro en la localidad de Esquina, afirmando que provenían de su actividad en el rubro automotor y que presentarán la documentación ante la justicia.
4: Doble de crimen en Presidencia Roca.
3: Un violento enfrentamiento durante una reunión terminó con dos jóvenes de 19 y 21 años asesinados a puñaladas. El presunto autor ya fue detenido por la policía y la fiscalía investiga el caso.
4: Dura derrota de Forever.
3: Chaco Forever cayó 2-0 ante Racing de Córdoba, profundizó su crisis y se mantiene último en la zona A de la Primera Nacional, sumando 9 partidos sin victorias.
4: Histórico acuerdo entre Estados Unidos e Irán.
3: Donald Trump anunció un pacto con el régimen chiita para reabrir el estratégico estrecho de Hormuz a partir del viernes. Sin embargo, fijaron un plazo de 60 días para resolver las profundas diferencias sobre el control del programa nuclear y el descongelamiento de fondos bancarios. El acuerdo se firmaría en la ciudad de Ginebra.
4: La temperatura actual en la ciudad de Resistencia es de 12 grados.

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9: Este mes. 10 de la mañana, 10 minutos, 12 grados la temperatura actual, la máxima prevista para hoy 17. Volvemos en vivo al acto de la policía del Chaco. Están por hablar las autoridades que están participando, encabezando este acto. Luego se vendrá el desfile cívico-militar también, que es parte de este evento por los 73 años de la Fuerza Policial.
10: Tengan todos ustedes muy buenos días. Señor Gobernador, arquitecto Leandro Esdero, señor Ministro de Seguridad, señores ministros del Poder Ejecutivo, integrantes y funcionarios del Poder Judicial, Poder Legislativo, camaradas de fuerzas federales con asiento de revista en la región, mención especial para el señor jefe de la policía de la provincia de Catamarca, comisario general Marcos Herrera, subjefe de la policía de la provincia de Jujuy, comisario general Federico Méndez, comisario general Brígido Ojeda Báez, director de institutos de la policía de la hermana República del Paraguay, gracias por honrarnos con su presencia. Señores intendentes presentes, Cámara de Comercio, Sociedad Rural, instituciones que hoy están presentes, personal superior, personal subalterno que nos acompañan. Hoy dar gracias a Dios primeramente por un nuevo aniversario de nuestra querida institución, la Policía de la Provincia del Chaco, que está cumpliendo 73 años. Y en esos 73 años, primero el reconocimiento a quienes hicieron el camino que hoy estamos transitando, los nuevos policías, las nuevas generaciones, a nuestros policías de territorios nacionales, que cuando éramos colonia, cuando comenzaba a florecer nuestra provincia, nos brindaban seguridad a todos los chaqueños. Allá por el año 1953, un 15 de junio, se crea la Policía de la Provincia del Chaco con la provincialización, y a partir de allí comenzamos a contar nuestra historia moderna. Y en esa historia pasaron muchos actores. Por eso hoy quiero agradecer a todos los policías en situación de retiro que nos acompañan, que ya no están con nosotros, pero que nos marcaron un camino, que nos dejaron un legado, que nos dejaron una enseñanza. A nuestros policías en actividad, a nuestros 8.100 hombres y mujeres que hoy en este momento están de guardia. A ellos quiero dejarle mi saludo, mi reconocimiento para lo que hoy están patrullando nuestras calles, acá en la ciudad capital y en el interior. Y especial mención a los que están en el Chaco más recóndito, en Fortín Belgrano, en Tacopozo, donde hay que hacer seguridad, donde cuesta mucho más que en el área capital. El reconocimiento para todos ellos. Agradecer especialmente a nuestros 60 policías veteranos de guerra que también están presentes acá, que también se jugaron la vida por la patria y luego abrazaron el uniforme azul para brindar seguridad a todos los chaqueños. Muchísimas gracias a nuestros policías veteranos de guerra. Agradecer al Poder Legislativo de nuestra provincia por haber sancionado dos leyes importantes para la seguridad de los chaqueños. Primero, sancionar una ley por indicación del señor gobernador de quitar los celulares de las cárceles, de las comisarías. Eso se ha logrado y los celulares en los centros de detención ya es historia. Agradecer también al Poder Legislativo haber aprobado una herramienta fundamental en estos tiempos modernos, que es el uso de las pistolas Taser, también por indicación del señor gobernador y las gestiones del señor ministro de Seguridad. Somos una de las policías del país que hoy cuenta con esta herramienta tecnológica para brindar seguridad a todos los chaqueños. Como logros, mencionar solo algunos: la creación de nuevas dependencias en la evolución de lo que es la organización de la institución. El año pasado, por necesidades del servicio, se creó la Patrulla Fluvial, División Patrulla Fluvial, con la cual custodiamos los ríos de nuestra provincia, con misión y función específica para el control del narcotráfico. También se crearon comisarías, especialmente en zona sur, donde no teníamos casi presencia del Estado en seguridad. Se creó la comisaría 14, restándole jurisdicción a comisaría sexta, un logro también de esta gestión. Un hecho trascendental también, por orden de la justicia, y agradecer en el nombre de la Policía del Chaco, del Ministerio de Seguridad, habernos entregado en depósito judicial un búnker de venta de drogas que se allanó 7 veces y que, gracias a la justicia chaqueña, hoy en ese lugar funciona una unidad policial que es una sección del Cuerpo de Operaciones Motorizadas, también en zona sur, San Lorenzo al 3200, donde antes funcionaba un búnker de venta de drogas. Hoy hay presencia policial en ese sector tan complicado de la ciudad. No nos olvidamos del campo, y decir que en la localidad de Pampa del Indio se creó la división rural tan anhelada para los productores agropecuarios de esa zona. Se creó también la semana anterior el departamento Lince, una unidad táctica motorizada especialmente con misión y función específica para el combate al flagelo del motochorro. Agradecer en eso a la hermana República del Paraguay, que nos visitó y hizo una exhibición también con sus linces de esa República hermana. Señor Comisario General Ojeda Báez, lleve el agradecimiento y el reconocimiento del gobernador de la provincia, del ministro de Seguridad, de quien les habla, de la policía de la provincia del Chaco, a su señor ministro y a su señor presidente. Muchísimas gracias por la cooperación y por hoy engalanar la fiesta también con su escuela de cadetes. Muchísimas gracias. Para cerrar, quiero homenajear a nuestros 40 policías caídos en cumplimiento del deber, que en un día como hoy salieron de sus casas y no volvieron nunca más al brazo y al seno de su familia. Desde que somos policía de la provincia del Chaco, tenemos 40 camaradas caídos en cumplimiento del deber. A ellos, el bronce eterno. Para ustedes que viven en el prestar de la gloria, sosteniendo el estandarte del triunfo, recordar a solo dos, al comisario Cristian Vera, que en una noche de diciembre del año 2013, un disparo de la oscuridad lo hirió mortalmente y se fue apagando su vida en la mano de un camarada, en los brazos de un camarada, y terminó falleciendo en el hospital. Al cabo primero, Gastón Hernán Ojeda, en una noche de marzo, en una requisa de rutina, recibe una puñalada en el corazón y se apagó su vida poco a poco dentro del móvil policial. Deseo y ruego a Dios que la sangre que derramaron nuestros camaradas proteja a su familia, proteja a nuestros policías en la noche de peligro, que la bandera argentina que envuelve sus cuerpos le brinde el calor eterno que se merecen los héroes de la patria. Y le puedo garantizar, señor gobernador, sociedad chaqueña, que la seguridad está garantizada en la provincia. ¿Y saben por qué? Porque nos sobran comisarios Cristian Vera, nos sobran cabo primero Gastón Hernán Ojeda, porque los policías están hechos de valentía, y mientras haya un policía de la provincia del Chaco bien nacido, la seguridad va a estar garantizada en nuestra provincia. Feliz 73 aniversario, querida de la policía de la provincia del Chaco.
11: Elocuentes palabras del señor jefe de policía de la provincia, comisario general Fernando Javier Romero, en el marco de este festejo por un nuevo aniversario, 73º de la creación de esta policía de la provincia del Chaco. A continuación también se dará el mensaje del señor ministro de Seguridad de la provincia, aquí acompañándonos en el marco de este acto festivo. Por supuesto, escucharemos seguidamente a quien conduce el Ministerio de Seguridad de nuestra provincia, aquí en este aniversario que nos regala momentos que trascienden en el tiempo, el recuerdo de nuestros héroes, el orgullo del deber cumplido y la alegría de compartir en comunidad. Por supuesto, agradecemos a cada uno de los presentes por estar acompañándonos en este acto central, un nuevo aniversario de la Policía del Chaco, que tendrá a continuación el mensaje del señor ministro de Seguridad. Escuchamos al doctor Hugo Daniel Matkovich.
12: Muy buenos días a todos, señor gobernador de la provincia, arquitecto Leandro Esdero, señora presidente de la Cámara de Diputados del Chaco, señora jueza del Superior Tribunal de Justicia, señor procurador general, autoridades del Poder Judicial que acompañan, señores diputados provinciales, señor ministro de Seguridad de la provincia hermana de Corrientes, muchas gracias por estar. Señores jefe, subjefe, director del SEAC Policial, señor enviado de la Policía Nacional del Paraguay, director de institutos Es un honor contar con su presencia y todo el equipo que acompaña. Señores ministros, secretarios de Estado, a los funcionarios del equipo de seguridad, gracias por estar presente todos los días acompañando no solamente a quien habla, sino la labor policial y la seguridad en nuestra provincia. Señores representantes del Consulado Paraguayo, representantes de Fuerzas Armadas, de seguridad, con asiento en la provincia y en la región, a los intendentes que hoy están presentes en este acto, a los distintos invitados especiales, foristas, veteranos de Malvina, medios de prensa, demás invitados especiales, personal superior y subalterno de la Policía de la Provincia y de Fuerzas de Seguridad que participan de este acto, hombres y mujeres que visten el uniforme azul, a la familia policial, a la comunidad toda. En primer lugar, un saludo especial a la Policía de la Provincia del Chaco en este nuevo aniversario de su creación. La vida, hay que ser agradecido y reconocer la tarea de quienes nos cuidan. A lo largo de la historia, en estos últimos años he aprendido que hay personas, que hay funcionarios, que hay oficios, que hay empleo, que realmente esos sí son indispensables. Y aquellos fundamentalmente que representan instituciones, los policías, los docentes, los médicos, enfermeros, el hombre de campo, todos aquellos que todos los días, a pesar del tiempo, a pesar de las situaciones de la vida, siempre tienen que estar cumpliendo una tarea, una función, un rol, un trabajo, que no todos lo hacemos. Por eso yo digo siempre de que ser policía es una elección, es un compromiso y fundamentalmente requiere vocación de servicio. En estos tiempos, como dijo nuestro capellán, un saludo también a representantes de la Iglesia Católica y de la Iglesia Evangélica, capellanía que también fue creada hace muy poco. Como decía el capellán Flores, muchas veces desde una tribuna, desde un micrófono, desde un medio, desde el anonimato, a través de redes sociales, es fácil calificar, es fácil denostar, es fácil agredir, es fácil calumniar, pero muchas veces es difícil, porque no tenemos grandeza la mayoría de nosotros, de reconocer el esfuerzo y el sacrificio y los logros que tiene la policía a lo largo de la historia. Logros que no lo decimos nosotros. Logros que vienen muchas veces de otras provincias y en estos últimos tiempos del gobierno nacional. Desde que asumimos el 10 de diciembre del año 2023, en un trabajo armónico, coordinado, con fuerzas federales, con la justicia federal y provincial, con la sociedad toda, hemos marcado un antes y un después. Simplemente nosotros, como nos pidió el gobernador y como nos ordenó el gobernador, fijamos las pautas, bajamos esa línea, ese orden, para que la policía cumpla con su cometido, que era cambiar la historia en cuanto a la seguridad en la provincia del Chaco. Una seguridad que durante muchos años fue tenida de menos, como la propia policía, como yo digo siempre, bastardeada, olvidada, ninguneada. Yo les pregunto a ustedes, ¿qué sería hoy nuestra sociedad si no hubiésemos hecho ese cambio que se produjo el 2023? No nos gusta comparar con nuestra provincia, pero comparemos con otros países. Seguramente significaría retroceder hasta límites inimaginables y hoy estaríamos conviviendo con las mafias de cualquier color y de cualquier rumbo. Como dijimos al principio, piqueteras, mafias de la corrupción, mafias del narcotráfico, enquistados durante mucho tiempo en la provincia del Chaco. Pero por supuesto, esa es nuestra responsabilidad, nuestra obligación, y nos hacemos cargo. Así como también nos hacemos cargo de las situaciones dolorosas que nos tocan vivir. Pero eso también, sabia las palabras del capellán, es parte de una sociedad que debemos cambiar entre todos y no mirar para otro lado, hacernos los distraídos cuando ocurren estas situaciones. Que por supuesto que la vamos a combatir, porque el delincuente es delincuente, esté desnudo o esté vestido, tenga uniforme o sea civil. Nosotros no vinimos a pactar con nadie, y eso que quede claro. Pero tampoco vamos a permitir que se meta a todos en la misma bolsa, porque aquí hay una institución que tiene 73 años de vida y se ha repuesto siempre de sus problemas y de las vicisitudes que atraviesa. También hay que reconocer el trabajo de tantos hombres y mujeres en situaciones que no son propias de la seguridad, pero que han estado presentes cubriéndole la espalda a muchos. Porque cuando las papas queman, ahí está la policía de la provincia del Chaco, como la ha estado en estos últimos tiempos, en el impenetrable chaqueño, horas y horas de trabajo acompañando la asistencia del gobierno que llega a todas y cada una de las familias afectadas por el fenómeno meteorológico. Y también nos estamos preparando para lo que viene. Y aquí no se trata de defender o no el uniforme, se trata de poner las cosas en su lugar, porque para eso hemos venido. Y si no, hay que ir a la justicia. Pero estamos cansados de que Buenos Aires, desde Buenos Aires o desde algún lugar de privilegio, haya esos mensajes malintencionados que quieran perjudicar no solamente la figura del gobernador, del jefe de policía, del ministro de seguridad, sino a toda una familia policial que sufre, que muchas veces tiene complicaciones para llevar adelante su tarea, que muchas veces tiene que recurrir a esas horas extras para poder cumplir con su cometido, pero que siempre está predispuesta para garantizar, la seguridad de los chaqueños. Al pueblo del Chaco quiero decirles que, así como hace muchos años, allá por julio del año 2001, me hice cargo por primera vez de la conducción de la fuerza policial, mis primeras palabras fueron: vamos a proteger al buen policía. Pero también quiero decirles que vamos a ir progresivamente apartando a aquellos que están al margen de la ley. Porque reitero, hemos venido para cambiar la historia, y esa es nuestra función y ese es el compromiso. Y además es nuestra forma de vida. Policía de la provincia del Chaco, felicidades en este nuevo aniversario de su creación. Muchas gracias.
11: Esas fueron las palabras del señor ministro de Seguridad de nuestra provincia, el doctor Hugo Daniel Matkovich. Seguidamente vamos a invitar al señor gobernador que tome ubicación aquí en el atril, por favor, en el marco de este nuevo aniversario de la Policía del Chaco. Jóvenes, 73 años caminando hacia ese horizonte común de cercanía y servicio a la comunidad. Se expresará a continuación aquí a los presentes en el Parque de la Democracia y a través de una importante cadena de medios para toda la geografía chaqueña, el señor gobernador de nuestra provincia, arquitecto Leandro Esdero.
13: Buenos días a todos los presentes. Dirigirme a la señora presidente de la Cámara de Diputados, al señor ministro de Seguridad y todo su equipo, a los señores legisladores provinciales, señores ministros, secretarios del Poder Ejecutivo, al señor jefe, subjefe y al director del SEAC policial, a representantes de la justicia provincial, a la señora ministra del Superior Tribunal de Justicia, a los señores jefes de las fuerzas militares de seguridad, policiales con asiento en nuestra provincia, al señor Procurador General del Superior Tribunal, a las autoridades judiciales de orden nacional y provincial, a los señores jefes de policías de las provincias que hoy nos visitan, autoridades municipales, intendentes de diferentes localidades que están aquí, al señor representante de la policía de la hermana República de Paraguay, a los oficiales superiores, oficiales jefes, oficiales subalternos, personal subalterno de la policía del Chaco, a los señores excombatientes, veteranos de guerra, a los retirados, a toda la familia policial y a los queridos comprovincianos. Hoy no es un día más. Hoy es un día especial. Estamos reconociendo la historia de la policía de nuestra provincia. Estamos reconociendo su creación, sus luchas, pero también las dificultades. Pero en la mañana de hoy venimos a reconocer los logros. Y es por eso que quiero comenzar diciéndoles gracias a nuestra policía. Gracias a la tarea que realizan, a los que están hoy y a los que quizás desde el lugar más lejano su familia lo recuerda. Porque sabemos que detrás de un uniforme hay una vida, hay una historia, pero también está su familia. Y por eso es importante reconocer y agradecer. Y en la mañana de hoy, como lo hice desde el primer día que asumí esta responsabilidad, quiero que sepan que van a tener un gobierno y un gobernador que los va a acompañar, que los va a respaldar y que lo va a defender a quienes trabajan con honestidad, con profesionalismo en el marco de la ley. Este fue nuestro compromiso: hacer de esta provincia una provincia segura, dejar atrás esas ataduras que vinculaban al gobierno con lo más oscuro, con lo más perverso, con lo subterráneo, ligado a sectores mafiosos, a sectores corruptos. Ese fue nuestro compromiso y por eso mi agradecimiento por entender ese norte y de allí todas y cada una de las acciones. El día que asumimos la responsabilidad pusimos en marcha un plan estratégico de seguridad pública que lo diseñamos con un equipo profesional, pero que tenía en su conducción al ministro Marcovi, a su equipo, al jefe de policía, interactuando con sectores sociales, productivos, económicos, con la gente. Y es así que teníamos ese desafío de poner en alto la labor de nuestra policía. Pero para eso necesitábamos ordenar, necesitábamos encauzar, necesitábamos recobrar la confianza con la gente, con gestos nobles, pero con actitudes valientes. Sabíamos que teníamos que ordenar muchas cosas, que ordenar la calle, que ordenar lo social, que perseguir al que delinque, que atrapar al que es narcotraficante, para garantizar seguridad en el campo y en la ciudad. Y así lo logramos, y es por eso que también para nosotros era importante ir reconociendo en este tiempo a quienes, en el esfuerzo, en el reconocimiento,
14: en su trayecto de formación y de trabajo fueron ascendiendo. Por eso en el 2024 ascendieron 1.973 efectivos. En el 2025, 1.815. Y hoy, marcando un hecho histórico, 2.468 policías ascienden con orgullo a sus nuevas jerarquías. Y esto no es otra cosa más que el reconocimiento al mérito. Es nuestro deber, pero también reconocer el esfuerzo, la capacitación y la vocación de servicio. Porque sabemos que muchas veces, como lo dijo el ministro, la mayoría es juzgada por acciones de unos pocos. Hoy les hablaba de recobrar la confianza, y es lo que estamos haciendo. Como les decía, quiero agradecerles profundamente porque han entendido el mensaje y se ha volcado en la acción. Esta provincia era intransitable. Esta provincia se sufría. Y gracias a ustedes liberamos las calles, liberamos las rutas, recuperamos los vehículos de la corrupción, las propiedades, y la pusimos a consideración de la ciudadanía. Hicimos claramente, después de esas acciones, una fuerte inversión. En el 2024 y en el 2025 invertimos 4.000 millones en camionetas, automóviles, en motocicletas. Incorporamos armamentos, equipamientos, chalecos. Y hoy, una de las primeras provincias, como había dicho el jefe de policía, gracias a la legislatura provincial, de tener las pistolas Taser, incorporando tecnología, incorporando la modernidad también en estos tiempos. Y hace muy poco, después de avanzar con varios departamentos en este tiempo, pusimos en funcionamiento el departamento Lince. Por eso quiero agradecer a quienes nos acompañan de la República Hermana de Paraguay, que fueron la inspiración para poder llevar a cabo esto. Gracias por acompañarnos, pero gracias también en esta colaboración de tomar ejemplos que van a servir para combatir el delito. Y esto no fue solamente en el ámbito del urbano. Claramente la demanda venía del sector rural, que el esfuerzo del trabajo, que el esfuerzo de toda una familia se veía muchas veces con las dificultades de que le robaran un alambrado, una vaca, el esfuerzo de sol a sol que hacían. Y nosotros trabajamos conjuntamente con las fiscalías rurales, respetando su incumbencia, su jurisdicción, y de esa manera transformamos a la policía rural. Camionetas 4x4 dispuestas para la policía rural de nuestra provincia. Incorporamos más de 100 policías nuevos de las camadas que iban egresando, 20 cámaras que hemos puesto en lugares críticos y que nos han ayudado a identificar el delito, y ahora vamos por 30 cámaras más, como así también vamos a incorporar más drones a los que estamos ya utilizando. Sabíamos que esto era importante, pero que también teníamos que acompañar con obras que demandaba hace rato la seguridad. Avanzamos con la comisaría primera y octava en Resistencia, con la comisaría en Juan José Castelli, el departamento de antecedentes personales, el cuerpo de operaciones especiales, el departamento de infantería recientemente inaugurado, la comisaría y división de género en La Pachito. Después de 116 años, por primera vez una comisaría en La Pachito. Destacamentos rurales como Colonia Tacuarí, en Vilelas, Tresileta, Pampa del Indio, Roca, entre otras. Y ahora vamos por la sede del departamento de droga, que en los próximos meses lo vamos a inaugurar. Pusimos en marcha también el Centro Multiagencia, un centro de referencia para la región. Desde allí monitoreamos no solamente la seguridad pública a través de las cámaras, sino también a los móviles policiales, a la vinculación con las víctimas de géneros. De esa manera avanzamos fuertemente también en convenios con los municipios de nuestra provincia y hemos hecho la inversión más grande en este último tiempo con muchas localidades que ya tienen su centro de vigilancia. Y ahora sí, ahora vamos, como lo dijo el jefe de policía, vamos por más, porque así como recuperamos una propiedad e hicimos en la zona sur la comisaría 14, otro bien recuperado de la corrupción, vamos a destinar a la comisaría 15 en la zona sur, vamos a ir por la ampliación de la escuela de policía para seguir formando a nuevos efectivos, vamos por la comisaría en Carpincho Macho en la zona este, vamos por la comisaría tercera en Barranquera, vamos por la ampliación de 400 nuevas plazas del servicio penitenciario con una inversión de más de 2.000 millones de pesos. Seguiremos trabajando de esta manera, pero también valorando el esfuerzo que hace a nuestra policía desde logística, como también apuntalando a nuestra sastrería, mi valoración y mi respeto en esa inversión que hemos hecho para uniformes de 1.900 millones de pesos. Y de esta manera, decirles a la familia policial, pero fundamentalmente al pueblo del Chaco, que he hecho un compromiso público, que la escuela de policía no iba a volver a cerrar sus puertas. El día que asumimos la gobernación, una de las primeras acciones fue abrir las puertas de la policía, arreglar las instalaciones y convocar a jóvenes, hombres y mujeres para que se incorporen. Y fue así que entendíamos que teníamos que salir de ese triste nivel que nos ubicaba a la provincia del Chaco por debajo de la media de recursos policiales en relación a la cantidad de habitantes. Recibimos en el 2023 la provincia con 7.100 policías y en este trabajo articulado de este plan de seguridad para incorporar también recursos humanos, hoy contamos con 8.135 efectivos y de esa manera seguiremos sumando a más hombres y mujeres a nuestras fuerzas. Pero también entendemos que no se trata solamente de sumar, de exigir, de dar una tarea y hacerla cumplir. Sabemos que más que nunca hoy tenemos que cuidar a quienes nos cuidan. Y por eso he dado instrucciones al ministro de Seguridad y al jefe de policía para articular las acciones para prevenir, para contener, para acompañar también a nuestra familia y a la familia de nuestros policías. Porque detrás de ello hay historia. Y esta es una decisión humana y una decisión política. Porque los chaqueños nos merecemos vivir sin miedo. Pero también necesitamos cuidar y respetar a quienes nos cuidan. A veces las cifras dicen mucho y solamente parecen cifras. Pero yo quiero contarles que sé que nos falta mucho y hay mucho por hacer. Pero hoy nosotros registramos los índices en delitos más bajos desde hace 14 años que esta situación no se daba. Así que mis felicitaciones a la policía por este gran trabajo. Porque entendieron que no negociamos con las mafias, que no negociamos con el crimen organizado ni tampoco con el narcotráfico. Que esa es nuestra lucha. A mí me tocó ver de cerca a familias destrozadas, a madres desesperadas y a chicos que se nos iban. Y desde allí decidimos perseguir al narco, al narcotraficante, pero también contener a las familias a través del programa Fortaleza. Y los resultados de nuestra policía han demostrado que haciendo un trabajo responsable y eficaz, se pudieron lograr, por ejemplo, en el 2024, que la policía del Chaco ha ocupado el primer puesto en el reconocimiento de la cantidad de droga que ha incautado. En el 2025 en el podio, y este año seguimos de la misma manera trabajando contra el narcotráfico. Esta es una decisión política, como la fue lo que algunos decían que era imposible mientras le regalaban celulares y netbook a los presos. Mi agradecimiento a los legisladores que acompañaron esta decisión, porque también desde adentro amenazaban, hostigaban y estafaban a abuelos y a familias a través de los celulares. Era tan simple no solamente una decisión de mandar esto a la legislatura, sino también entender lo que la ciudadanía pedía. Por eso quiero dejar bien en claro también nuestra posición. Nosotros tenemos una sola conducta y nada nos ata a nadie. Aquellos que quieran delinquir en nuestra provincia, le digo que acá los vamos a combatir, los vamos a meter presos, tengan uniforme o no tengan. La tarea no fue fácil. Lo que parecía difícil resultó una tarea cotidiana. En ese plan claramente decidimos trabajar junto a las fuerzas federales, articular con las policías de otras provincias, y ese trabajo fue permanente. Articulamos para diferentes operativos, inclusive hasta en zonas de fronteras. Hace muy poco tiempo, el ministro Marcovi firmó un convenio con Nación para la provisión de dispositivos contra violencia de género. Y así se puede demostrar que somos capaces de trabajar juntos, desde las fuerzas federales, las fuerzas provinciales, el trabajo articulado con las instituciones, las sociedades rurales, la Cámara de Comercio, la Federación Económica, los foros de seguridad a través de la participación ciudadana. Y claro que falta mucho, pero estamos por el camino correcto. Pero también quiero hacer un llamado especial a los legisladores de nuestra provincia.

Las herramientas al Poder Judicial. Necesitamos que esa ley se apruebe y los delincuentes queden tras las rejas. ¿Saben por qué? Porque vemos en este tiempo que algunos vivos, y me refiero a algunos que están ocupando alguna banca, que se prenden detrás de las causas nobles, pero resulta que después avalan las leyes y le dan la derecha a los delincuentes. Siempre votan para favorecer a esos delincuentes. Les voy a dar algún ejemplo: la ley antimafia, la ley de reiterancia, la ley de ADN votaron en contra. En el 2017 se buscaba evitar la salida transitoria para violadores, para asesinos, votaron en contra. No se puede seguir con esta hipocresía. Les pido que recapaciten. Le pido que nos ayuden, que tenemos la firme convicción y decisión de ir contra las mafias, los narcotraficantes, los delincuentes, pero necesitamos que nos ayuden, que se pongan del lado de los chaqueños. Nosotros no vamos a bajar los brazos. Cueste lo que cueste, les pido simplemente generosidad y humildad. Porque yo no sé si no quisieron o no pudieron resolver los problemas que acuciaban a los chaqueños, pero nosotros queremos lograr un Chaco seguro y en paz. Ahora quiero hablarles especialmente a la familia policial, quiero hablarles a ustedes. Sé y entiendo del sacrificio que muchas veces significa estar lejos de su familia por las consignas. Sé que muchas veces los ciudadanos no valoramos su trabajo en el frío, en la lluvia, en el barro, en el monte, en el río. Y nosotros, desde el gobierno provincial, queremos ir dando gestos concretos, como lo venimos haciendo con nuestras fuerzas. En esa valoración y el respeto, quiero decirles que vamos a crear la unidad policial de control interno en todas las dependencias para controlar, monitorear y anticiparnos a las situaciones que nos duelen y que duele a la familia policial. Y que a partir de agosto comenzaremos también con la nueva y las nuevas incorporaciones de nuestros efectivos a la escuela de policía. Vamos a abrir la inscripción, vamos a seguir con la formación de nuestros recursos humanos. Ayudar también a quienes se esfuerzan y quieren salir adelante, y a partir del mes de julio vamos a incrementar el 30% del adicional de los servicios de policía. De la misma manera, informarles que ordené al ministro de Hacienda que la nueva liquidación de este mes perciban los saberes de la nueva jerarquía y el retroactivo de los ascensos se realice en 3 cuotas. Otra noticia que vienen pidiendo hace mucho tiempo, vamos a firmar en el día de hoy el comodato para la sede social en las inmediaciones del aeropuerto para el Club Deportivo Policiales. Y por último, tal cual me comprometí antes de ser gobernador y estrechaba la mano de un policía y me hablaban de sus horas de trabajo, de lo que eso dificultaba en su tarea desgastante, en lo que significaba su horario laboral, quiero decirles que a partir del 1 de enero el horario de la policía será de 8 horas de servicio por 24 de franco, logrando cumplir un pedido histórico que pocas provincias lo hicieron. Y para terminar, ratificar desde este lugar emblemático, desde el Parque de la Democracia, decirles a ustedes que no están solos.

0: que tienen un gobierno y un gobernador que los va a acompañar siempre y cuando todo se haga en el marco de la ley. Y al pueblo del Chaco, que tengan la seguridad que nosotros no vinimos a esperar que el Chaco cambie, vinimos a cambiar el Chaco. Por eso combatimos las mafias, el narcotráfico. Por eso queremos ayudar a que nuestras familias vivan en paz. Porque nuestro pacto es con la seguridad, nuestro pacto es con la vida. Y estamos acá junto a la familia policial para garantizar convivencia, paz social, recobrar la confianza, para defender la libertad y la dignidad de este pueblo. A ustedes, a la policía de mi provincia, mi valoración, mi respeto y felices 73 años de vida. Muchas gracias.
1: Ese fue el mensaje del señor gobernador de la provincia de Chaco.
2: Muy bien, allí la palabra del gobernador Esbero, hablando sobre, bueno, el rol de la policía, destacando el trabajo de la fuerza de seguridad y haciendo anuncios, que era lo que estaban esperando todos, ¿no? En materia de salarios, ¿no? Ya vamos a desglosar y pasar en limpio los anuncios. Bueno, uno de ellos tiene que ver con el 30% de incremento a los adicionales, la reducción de horas de servicio por franco, también que se acaba de anunciar, bueno, y otras cuestiones. Juancito.
3: Sí, te estoy escuchando, Guillermo. La verdad que fue el anuncio que gran parte de los efectivos policiales que se encuentran presentes en el lugar querían escuchar. Este 30% entonces de el aumento para el adicional, y allí están haciendo la firma justamente de este discurso que acaba de hacer el gobernador, la firma entonces de los anuncios que hizo el mandatario provincial. A partir de ahora entonces va a quedar los preparativos para el desfile que se va a realizar aquí en el Parque de la Democracia, entonces en estos 73 años de la policía del Chaco. Bueno, un discurso por supuesto de tanto desde el capellán de la policía, que fue, sí, el primero en dar su discurso, hasta el del gobernador, muy tensos, en un discurso por supuesto que desde un primer momento manifestaron que todo lo ocurrido no hay que mezclar, que hay por supuesto efectivos policiales, según consideran ellos, que son los más complicados, pero que desde el gobierno y que desde el Ministerio de Seguridad se los respalda, sí, porque remarcó tanto el ministro como el gobernador la palabra, creo que ya, que tengan uniformes o no, y si se portan mal van a tener que responder ante la justicia. Lo dijo el ministro y lo dijo también el gobernador. Yo creo que ese fue el lema de los discursos en la mañana de hoy, una mañana bastante larga, donde, bueno, por supuesto, reiteramos, todos estaban escuchando y todos estaban esperando los anuncios del ministro y también del gobernador, con aumentos salariales y también aumento de jornadas. Crearán una nueva jurisdicción y también a partir de agosto nuevas inscripciones a la escuela de la policía.
2: Bien, nos vamos, ya volvemos con vos, Juancito, nos vamos a las noticias de las 11.

0: intensos controles de tránsito en Resistencia.
1: Operativos conjuntos entre el municipio y la policía dejaron un saldo de 39 motocicletas secuestradas, 10 conductores alcoholizados detectados. Además, se celebraron más de 100 infracciones en distintos puntos de la ciudad.
0: Restricción en el Estadio Centenario.
1: Un hombre de 31 años no pudo ingresar a ver el partido de Sarmiento y Defensores de Vilelas al ser detectado por el sistema de control biométrico de la Policía del Chaco. Los agentes constataron que el sujeto figuraba en el padrón de deudores alimentarios y tenía una restricción vigente para asistir a espectáculos deportivos.
0: Exclusivo de NG Federal, giro en el crimen de Tres Isletas.
1: El fiscal Jerónimo Rosero investiga un impactante audio en el marco de la causa por el asesinato de Pamela Magalí. En la grabación, la madre de la víctima, quien es la principal sospechosa, afirma la frase: "Antes que la jueguen en Buenos Aires, la juego yo", lo que podría revelar el móvil del asesinato relacionado con un posible viaje de la joven.
0: El tren sanitario llega a Sáenz Peña.
1: El operativo del tren 25 de mayo comienza a brindar atención este lunes 15 y permanecerá hasta el viernes 19 en Presidencia Roque Sáenz Peña. La iniciativa, impulsada por Nación y coordinada con la provincia, ofrece de forma gratuita consultas médicas, ecografías, atención pediátrica, trámites y documentación para vecinos.
0: Quinta jornada del Mundial 2026.
1: Este lunes feriado se juegan 4 partidos destacados en la Copa del Mundo. A las 13 horas debuta España frente a Cabo Verde, seguido por Bélgica contra Egipto a las 16. Más tarde, a las 19, será el turno de Uruguay de Marcelo Bielsa ante Arabia Saudita, cerrando la fecha Irán frente a Nueva Zelanda.
0: La temperatura en Presidencia Roque Sáenz Peña, 12 grados 4 décimos, la máxima prevista para hoy, 18 grados.

0: Volvemos con nuestro compañero Juan, adelante.
1: Equipo, aquí es que la democracia entonces, en estos momentos, comienza la desconcentración de las fuerzas que están en este lugar, porque reiteramos, ellos van a prepararse para hacer el desfile en la mañana de hoy. Allí vamos a liberar la calzada porque se van a comenzar a desplazar entonces las fuerzas que van a ir a formarse para después comenzar este desfile. A ver, entre otros de los anuncios que, bueno, lo que hablaba el gobernador, dijo que hay 2.468 policías también que ascendieron a nuevas jerarquías. Así que hay muchísimas expectativas y muchos también contentos, ¿no?, con estos discursos que se escuchó tanto del ministro como del gobernador de la provincia del Chaco. Y allí ustedes van a tener la imagen de las fuerzas que comienzan a desconcentrarse entonces para ir nuevamente a formarse y comenzar este desfile. Equipo que tiene mucha expectativa a los familiares y a todas las autoridades que hay aquí en el lugar. Yo me voy a ir movilizando hacia el sector donde están también hay integrantes de diferentes áreas de la Fuerza de la Policía que fueron reconocidos por su trayectoria, por los trabajos de heroísmo que han hecho algunas de estos efectivos policiales, que fueron reconocidos en la mañana de hoy también por esta tarea que dieron en el marco, ¿no es cierto?, de sus trabajos diarios. Allí comienza la desconcentración. Y estas fuerzas, ahora todos estos efectivos, van a ir a prepararse para que comience el desfile aquí en el Parque de la Democracia. Mucha gente, más allá también de los familiares de cada uno de los integrantes de la Policía del Chaco, hay también vecinos que se concentraron aquí en este lugar, que justo pasaban por acá y se quedaron viendo. Cuando hay estos movimientos de efectivos policiales, suele por supuesto ser llamativo para los ciudadanos y termina quedándose también para ver qué está pasando. Hay, Guillermo, vos la conocerás, Sara Aguilar, que es jefa en este caso del área del Departamento del Interior. Ella estaba antes en trata de persona, ahora está como jefa de todas las comisarías del interior provincial y recibió, me estaba comentando, una espada. Es la mayor categoría o el mayor reconocimiento que recibe una mujer en las fuerzas policiales. Es la primera que recibe este reconocimiento, porque siempre han sido reconocidos como de esta manera, la que lo reconocieron a ella, a efectivos hombres, diríamos. Pero en la mañana de hoy es la primera mujer de recibir un sable de parte del ministro de Seguridad de la provincia de Chaco, así que está sumamente contenta también por este reconocimiento. Así que tenemos también una mujer que ha sido reconocida de esta magnitud.
0: Bien, ahí ya vamos a volver con Juan, tenemos algún problemita para escucharlo de manera óptima. Bueno, estamos compartiendo imágenes del desfile que está comenzando en estos momentos. ¿Podemos tomar la señal de la transmisión? Y compartimos el desfile cívico-militar que se está llevando a cabo en el Parque de la Democracia en este 73 aniversario de la policía.
2: La Charata, San Martín, Juan José Castelli, aquellos que han venido también representando a nuestro impenetrable, a quienes se acercan desde las costas de los ríos y que vienen a vivir con nosotros este acto festivo por un nuevo aniversario de nuestra policía provincial.

0: allí se están despidiendo las distintas fuerzas.
1: Bueno, muy bien, parte de lo que está ocurriendo en el Parque de la Democracia, estamos compartiendo imágenes del desfile cívico-militar.
2: Se está preparando, porque sí. Viste que arranca y se ubica la banda.
1: La banda,
2: frente.
1: Exacto.
2: Ahora, el palco no tiene techito, deben estar muertos de frío ahí.
1: Sí, igual no sé si hace tanto frío.
2: No, ahora sí, está haciendo, está más frío que hoy a la mañana temprano.
1: Bueno, parece ser que hay bastante gente.
2: Mucha gente, ¿no? Es que a todos nos gusta el tema del desfile y los actos. Aparte, imagínate que todos los familiares de los policías,
1: claro,
2: los ascendidos.
1: Bueno, y muchos reconocimientos también, ¿no? Uh-huh. Hablaba recién Juancito de Sara Aguilera, que es una gran laburante realmente de la policía, que hace mucho. Que dedica su vida, ¿no? Estuvo mucho tiempo en trata de personas, ha hecho un trabajo fenomenal realmente, y ahora está a cargo de un área importante en la zona interior, creo que de San Espeña. Así que bueno, ya vamos a volver con Juancito Alba, con todo el equipo de NG Federal que está trabajando allí. Juan, te escuchamos.
3: Sí, aquí estamos, sí, Guillermo. Mirá, les quiero mostrar lo que es la revista de la policía, justamente, que se presentó en la mañana de hoy, donde, bueno, tiene un repaso de cada una de las intervenciones que se hicieron en los municipios, por ejemplo, de la provincia. La etapa allí, por supuesto, también el rostro de Cecilia Strisowski, y aquí cuenta un poco el trabajo de la policía desde la ciudad de Resistencia hacia las localidades del interior provincial. Por ejemplo, acá tiene General Bedia, los procedimientos que se hicieron también en esa localidad. Bueno, esto es la policía caminera. Esta revista entonces fue presentada en la mañana de hoy también aquí en el marco de este aniversario, 73 años de la policía del Chaco, y uno de los logros, según lo que considero importante la policía, es que hayan también hecho esta revista. A ver, vamos a movilizarnos y vamos a ir hacia el sector donde están las personas que han sido reconocidas en la mañana de hoy, si podemos dialogar con algunos de ellos. Hay intendentes también participando aquí que están acompañando este acto, como ustedes pueden ver. En un acto para bastante extenso,
4: sirviendo a su país y principalmente a su familia,
3: en estos momentos,
4: a su familia chaqueña, a su comunidad. Muchas gracias a ellos.
3: Familiares,
4: hoy están
3: personas también. 60
4: aquí, pero recordamos también a aquellos veteranos y combatientes
3: que están entre
4: nosotros, que han
3: llegado
4: a
3: las parlante, porque es complicado poder escucharlos ahí. Y ahí está la imagen de quienes están acompañando.
4: Familia, de amigos, de compañeros,
3: momentos,
4: en el que honramos la historia, el compromiso y la vocación de servicio,
3: y los
4: el acompañamiento de todos también. Ustedes, que son la sociedad
3: quiero
4: a la que nos debemos, pero también honramos la camaradería. En ese sentido, agradecer a las instituciones
3: acá puedo pasar. Mucha presencia de, reiteramos, los familiares de los efectivos policiales que están acompañando entonces la mañana de hoy aquí este acto por el 73 aniversario entonces de la policía del Chaco. Equipo, las familias que están en el lugar se van a quedar seguramente durante toda la tarde, perdón, durante toda la mañana de hoy. A ver, buen día, ¿los puedo molestar? ¿Son familiares de efectivos policiales por algo? No, vinieron a ver el acto.
5: Exactamente.
3: ¿Ustedes formaron parte de la fuerza? ¿Usted formó parte de la policía? ¿Qué fue?
6: Fui de los dos, policía y personal del servicio penitenciario.
3: ¿Las dos áreas le tocó? ¿Tuvo que estudiar más? ¿Cómo fue el proceso?
6: No, en el momento en que se creó el servicio penitenciario, yo estuve ya en alcaldía y bueno, me quedé. Teníamos la opción de quedarnos. Entonces me quedé, trabajé 18 años en la policía y 12 en el servicio penitenciario.
3: ¿Acá en la ciudad de Resistencia?
6: Estuve en Resistencia.
3: ¿Qué recuerda de esos momentos?
6: Los mejores recuerdos. Fueron dos instituciones que quise muchísimo. Hice muchísimo y me crié ahí, digamos, los mejores años de mi vida los dejé en las dos instituciones.
3: ¿volvería a ser efectivo por el...
6: No, ya está. Ya son 30 años de servicio y bueno, también tenemos que concientizarnos de eso, de que ya cumplimos y bueno, a disfrutar en familia.
3: ¿Cómo la ve hoy a la policía?
6: Sí, bueno, bien, con relación a lo de antes, bueno, está más modernizada, tiene más elementos de trabajo para cumplir sus funciones, así que la veo bien. También al servicio penitenciario, que es la institución de donde yo me retiré.
3: ¿Cómo es su nombre?
6: Lucena Hugo.
3: Gracias, Lucena.
6: No, por favor, que ande bien.
3: Trabajo que ha hecho. Bueno, Lucena Hugo, entonces, equipo ex penitenciario y ex policía también. La mayoría, seguramente, de la gente que está acá tiene o un familiar o formaron parte de la fuerza, por eso se encuentran aquí en este lugar, ¿no? Porque son los interesados de poder escuchar estos discursos en la mañana de hoy. A ver, vamos a seguir dialogando aquí con la gente que está presente. A ver, buen día, ¿los puedo molestar? Ustedes son efectivos policiales, ¿no?
5: Sí.
3: ¿De qué área?
5: De jefatura.
3: Ah, ¿trabajan en la jefatura?
5: Sí.
3: ¿De prensa?
5: No, en la mesa de entrada del jefe de policía.
3: ¿Y ahí cómo es su trabajo todos los días?
5: Es un trabajo administrativo el que realizamos.
3: ¿Reciben a la gente, los
5: encuentran? Exactamente, sí, recibimos todo tipo de petitorios, oficios y demás.
3: Y el estudio es como para la policía, ¿no?
5: Sí, el mismo.
3: ¿Vos? ¿Cómo estás con tu trabajo?
5: Bien, sí.
3: ¿Solamente en esa área o estuviste en otras áreas?
5: No, estuve en comisaría también anteriormente.
3: ¿Tenías que salir a la calle?
5: Exactamente, sí.
3: ¿Cuántos años tenés?
5: ¿Yo cuántos años tengo de policía?
3: Puedo saber, perdón, para preguntarte cuándo arrancaste.
5: Sí, 33.
3: ¿Cuándo arrancaste?
5: Hace 10 años.
3: ¿La familia qué te dice de tu trabajo?
5: Y me apoya todo el tiempo.
3: Y el comisario general. ¿Cómo están ustedes en trabajando dentro de la
5: policía de la provincia? Y bien, por el momento ahora estamos bien, digamos. Sí. Obviamente, con todo lo que conlleva, operativos y demás, así, pero bien.
4: Nuestro jefe de policía.
3: ¿Por qué policía?
4: Este gesto de confraternidad.
5: Porque tengo familiares policías, desde la cuna, digamos.
3: Bueno, gracias.
5: No, por favor.
3: Felicidades.
5: Muchas gracias.
3: ¿Te puedo consultar por qué policía? ¿Por qué elegiste?
6: Porque me gusta ayudar a las personas.
4: Que se intercambian.
6: Como si hay justicia ahora en este momento, estoy ayudando a las personas.
3: ¿Vos hace cuánto tiempo estás trabajando?
6: Hace 9 años estoy portando servicio a la comunidad.
3: El apoyo familiar es importante para mí.
6: Sí, muy importante. Muy importante el apoyo de la familia.
3: ¿Cómo es tu nombre?
6: López Javier Hugo.
4: A continuación, invitamos al señor subjefe de la policía.
3: Muy amable. Bueno, allí los jóvenes que forman parte también de la fuerza policial y que se desempeñan en diferentes áreas, no solo con salir a las calles a buscar delincuentes, ¿no? Ellos también están allí en la jefatura policial. Creo que son estudiantes de la policía. Buen día, ¿cómo les va? Los recomiendo justo el fajor.
4: Del mismo modo agradecemos.
3: Justo los agarré a los chicos comiendo, se fueron, ¿eh? A ver acá. Señor, buen día. ¿Puedo molestarlo un segundo? ¿Usted es policía? ¿Usted es de la policía, ¿no?
6: Sí,
3: ¿no pueden hablar?
6: No, se la habla de él.
3: Bueno, no. A ver, no pueden hablar. Dice, señora, ¿usted lo puedo molestar? Buen día. Se va la policía, tienen miedo de hablar. A ver acá. ¿Te puedo molestar? Buen día. Simplemente, ¿por qué policía? ¿Por qué elegiste ser policía?
6: ¿Provocación?
3: Por vocación. ¿Te gusta ser policía?
6: Sí, sí.
3: Muy bien. ¿En qué área estás?
6: Lince.
3: Ah, el nuevo operativo. ¿Y cómo estás?
6: Perfecto.
3: Una anécdota linda que tengas.
6: No sabría decirte, la verdad que me...
3: Te agarré de sorpresa.
6: Sí, sí, sí.
3: Bueno, felicidades.
6: Gracias.
3: Muy amable. Del operativo Lince, el nuevo operativo que se lanzó ahora.
1: Bueno, ¿ya comenzó el desfile, Juan?
3: No, todavía no comenzó. No, está por arrancar. Siguen allí... con reconocimientos, entrega de placas también.
1: Bien.
3: Pero todavía no arrancó el desfile, se están preparando. Nosotros estamos llegando hacia el punto donde justamente están los preparativos para que arranque este desfile. Aquí vemos a integrantes de la... policía, que son quienes están al frente del desfile. Van a arrancar seguramente primero ellos y después el resto de las fuerzas. A ver, okay. La policía también son integrantes, ¿no es cierto? O sea, la banda, perdón, de la policía también son integrantes de la fuerza policial, que forman y que están todos los días al frente también de los actos que se realiza que sean relacionados con la policía del Chaco.
1: Bueno, y las autoridades siguen en el palco, ¿no?
3: Las autoridades exactamente, okay, siguen allí en el palco, donde en estos momentos, reiteramos, le están entregando reconocimientos.
1: Bueno, repasamos un poco los anuncios en materia salarial que hizo hoy el gobernador. Bueno, a partir de agosto la incorporación de nuevos efectivos. A partir de julio se va a incrementar un 30% adicional a los servicios de la policía. Nueva liquidación del mes que perciban los haberes de la nueva jerarquía. Y retroactivo de los ascensos que se realicen, eso se va a pagar en 3 cuotas. Además se anunció el comodato para la sede social en inmediaciones del aeropuerto para el Club Deportivo Policiales. Y por último, se anunció que a partir del 1 de enero el horario de la policía será de 8 horas de servicio por 24 de franco. Creo que era de 12 por 24, me parece,
2: sí,
1: que era, ¿no? De 12 horas.
2: 24.
1: O sea, trabajaban 12 horas y descansaban 24 horas. Bueno, ahora será de 8 horas de trabajo, no 12. Se reduce a 8 horas por 24 de franco, logrando cumplir con un pedido histórico que realmente se venía haciendo desde la policía, ¿no? La gran mayoría de las fuerzas es de 12 por 24, es muy desgastante realmente.
2: Teniendo en cuenta que el policía es policía todo el tiempo.
1: Sí, por supuesto.
2: O sea, si ve un ilícito, si le avisan de algo, tiene que actuar así, de franco.
1: Claro, absolutamente. Pero bueno, hoy al haber más agentes de la policía,
2: claro,
1: me parece que permite.
2: Este recambio, sí,
1: sí. Sí, permite darle mayor descanso. Antes, incorporaciones, años anteriores ha habido muy pocas realmente.
2: Uh-huh. Y ahora hay más incorporaciones en agosto.
1: Claro, y ahora se suma una nueva convocatoria para agosto, por lo que, bueno, también permite que se pueda dar mayor descanso, ¿no? Habrá que ver si ha habido algún tipo de anuncio. Me parece que, porque ha trascendido la semana pasada, que va a haber un anuncio de incremento salarial para toda la administración pública. Obviamente ahí también incluye a los agentes de la policía, ¿no? Que esa puede ser alguna consulta. Ahora, Juan, si habla no sé si está el ministro de Hacienda o algún funcionario del gobierno, si se está pensando, tengo entendido que sí, de un anuncio para toda la administración pública que se podría dar en los próximos días, ¿no? Así que bueno, estamos compartiendo allí imágenes en vivo desde el Parque de la Democracia, donde se está conmemorando el 73 aniversario de la Policía del Chaco. Hay autoridades del gobierno provincial, algunos intendentes también, están autoridades del Poder Judicial. ¿El intendente Niquille está, Juan?
3: No, el intendente de la ciudad de Resistencia no está, pero sí hay intendentes de otras localidades, como por ejemplo Glenda Seifer, de Pampa del Infierno, si no me equivoco. Después el intendente de Quitilipi también, pero no, el intendente de la ciudad de Resistencia no está, está el procurador Jorge Canteros presente, y está el ministro de Seguridad de la provincia de Corrientes también acompañando este acto. Allí vemos también a los intendentes de Pompeya, mirá, se encuentra presente también aquí en este lugar, y por supuesto la presidenta del Poder Legislativo, Carmen Delgado, en este acto, que bueno, es una de las referentes del Poder Legislativo. A ver, voy a acercarme más. Allí están mostrando en estos momentos un video institucional y por eso están viendo ustedes allí.
1: Okay.
3: ¿Le puedo molestar un segundo? Buen día. No quiero. Bueno, ok. Es difícil que hablen, me parece, la policía. Sigo buscando gente que está con uniforme, que yo los veo. Me voy acercando. Buen día, ¿los puedo molestar un segundo, señor? Estamos en vivo. Simplemente consultarle por qué eligió ser parte de la fuerza policial.
7: Y la verdad que fue un impulso. Yo creo que fue una vocación que tuve desde siempre. Y bueno, prendí y ingresé en mi primer intento.
3: ¿Fue difícil llegar?
7: Sí. mucho.
3: Se valoriza más, ¿no?
7: Sí, pero gracias a Dios, el esfuerzo de los camaradas, de la familia que siempre está, se puede.
3: ¿Usted es de acá de Resistencia?
7: Soy de Resistencia.
3: ¿Y en qué área se desempeña?
7: Actualmente soy jefe de la comisaría Margarita Belén.
3: Ah, está como jefe de aquella comisaría. Arrancar, si se tiene que hacer un repaso hoy, decir cuando arranqué, ahora, ¿cómo se siente?
7: Muy bien, muy feliz y estoy completamente agradecido a Dios y a todas las personas que me ayudaron y que están siempre acá al lado mío.
3: ¿Cómo está hoy en día la fuerza policial? ¿Cómo la veo?
8: Es un gran honor.
7: Bien, la veo bien, siempre con el esfuerzo de cada hombre y mujer que tiene nuestra institución, siempre se desarrollan las actividades, la labor cotidiana para llevar a la seguridad a todos los miembros de la provincia del Chaco.
3: ¿En su comisaría en cuanto a equipamientos, personal, cómo están?
7: Estamos bien, por supuesto que siempre hace falta más en todos los ámbitos, pero gracias a Dios, al esfuerzo del gobierno, estamos bien.
3: ¿Cómo es su nombre?
7: Comisario Principal Ricardo Sosa.
3: Gracias, jefe.
7: Hasta luego.
3: Gracias. Muy amable. Bueno, mira, el jefe de la policía de la comisaría de Margarita Belén también presente aquí. Ellos están retirados, te digo, ¿sí? Están ahí con sus familiares, no están, por ejemplo, en la primera línea, están afuera, viendo desde otro ángulo también este acto.
1: Allí estamos compartiendo entonces. Todos los policías te van a decir que están bien, obviamente, no te van a decir que están mal o que tienen alguna necesidad. Lo que habla bien de que son lineales, verticalistas, sí. ¿No? Sí, es una institución verticalista y así debe
2: muy
1: ser.
2: Disciplinada, ¿cómo tiene que ser?
1: Debe ser así. Si no,
3: y por eso la mayoría incluso esquiva las cámaras, ¿eh? Porque claro. Tienen miedo de exponer y decir algo que tal vez después no sea lo correcto para dentro de la fuerza.
1: Sí, por supuesto. Y es respetable, absolutamente.
3: Totalmente.
1: Absolutamente. Bueno, Juan, tengo que hacer una pausa y volvemos enseguida.
3: Perfecto, equipo, aquí nos quedamos.
1: Ya volvemos.

0: mañana, 25 minutos, 13 grados, 2 décimos la temperatura. ¿Te gusta esa canción, Sibila, eh?
1: ¿Cuál?
0: La Avenida Las Camelias. Si estabas cantando recién.
1: Estaba tarareando. No se puede cantar algo que no tiene letra. ¿Tendrá letra?
0: ¿Te recuerda algo?
1: No, nada.
0: Bueno, a mí los desfiles 9 de julio ponían esa canción para desfilar.
1: En todos los desfiles. ¿Sí?
0: Bueno, 3.430 en la previa de Lotería Chaqueña. Hoy hubo sorteos, ¿eh?
1: Sí.
0: Como cualquier día. ¿Qué es el 30? Santa Rosa. 30 de agosto.
1: No, agosto, se viene, en agosto. Adelantada.
0: Se viene. Ni idea. No. Estamos más cerca del veranillo de San Juan.
1: Claro, que 24. Ojalá.
0: ¿Cuándo? No, todavía no aparece.
1: ¿No hay veranillo en la vista?
0: No, todavía no. Bueno, hacemos la pausa, con imágenes de Presidencia Roque Sáenz Peña. Gracias a toda la gente que se suma a través de la 98.5 allí en Sáenz Peña, aquellos que nos están siguiendo a través de YouTube. Ya volvemos, al acto de la policía, al desfile y todo lo que está ocurriendo en esta parte del país hasta las 12 del mediodía. Te acompañamos a través de Radio Cadena Federal y Norte.

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5: La sección Bandera y de Honor, perteneciente a Jefatura de Policía, acercándose al palco oficial en este nuevo aniversario de la Policía de la Provincia del Chaco. Señoras y señores, estos son los honores que se rinden de distintas unidades operativas, unidades administrativas, el personal superior y subalterno que hoy está presente en este desfile del acto central de nuestra policía. Aquí quienes representan a la Jefatura de Policía de la provincia con asiento aquí en esta ciudad capital. Funcionarios, empleados pertenecientes a las distintas direcciones, distintos departamentos, distintas divisiones, unidades que forman parte de las tareas administrativas y de las tareas también operacionales. Aquí frente al palco, la Jefatura de Policía Provincial.
6: Departamento de Violencia Familiar y de Género con 15 personal superior y subalternos femeninos con uniforme de gala hace su frente al palco oficial el comisario principal de policía Karina Maricel Insaurralde, jefa de la División Violencia Familiar de Género La Pachito, acompañada por su ayudante de órdenes, la subcomisario de policía Araceli Mariana Báez, jefa de la División Capacitación y Estadística dependiente del Departamento de Violencia Familiar y de Género. Asimismo, integra esta formación el grupo de desfile bajo la conducción de la oficial principal de policía, Sofía Alejandra Ojeda, conformado por personal femenino perteneciente a distintas divisiones de la zona metropolitana, entre ellas la División Capacitación y Estadística, División Sistemas de Alerta y la División Violencia Familiar y de Género Metropolitana, como así también personal de las localidades del interior, La Leonesa y La Pachito.
7: Frente al palco oficial, el Departamento Central Multiagencial de Emergencias 911, su jefe de agrupación, comisario general Juan Diego Germán Gómez, y a cargo de la sección bandera, comisario principal Norberto Jorge Franco. Abanderados, escoltas, la sección femenina a cargo de la comisario Karen Anabel Fuensalida. Aquí funcionarias de los distintos elementos que forman parte de la jerarquía de suboficiales. Cabos, cabos primeros, sargentos y sargentos primeros forman parte de esta sección femenina también. La sección masculina a cargo del subcomisario Matías Ezequiel Ramos y oficiales, en este caso, y suboficiales de las distintas unidades, Departamento 911, División Caminantes, División Custodia de Espacios Verdes y División de Videovigilancia también. Muchísimas gracias al Departamento Multiagencial de Emergencia 911.
5: Se aproxima al palco oficial en este momento la bandera nacional de la Dirección General de Seguridad Metropolitana, en este caso el comisario principal de policía, Víctor Encina. Aquí, nada más y nada menos, la División Cuerpo de Operaciones Motorizadas, señoras y señores, identifica nada más y nada menos a esta unidad. Muchas gracias, abanderados y escoltas, sección bandera y por supuesto la sección de desfile, la policía, el personal que enfrentan las situaciones de diversa peligrosidad, tras las cuales logran las aprehensiones directas y inmediatas. De esta manera también, aquí, nada más y nada menos, el departamento Lince. Muchas gracias por estar con nosotros frente al palco oficial, la división del grupo motorizado Lince. Muchas gracias al comisario Sandoval Ramón. Cuenta aquí estas características de este nuevo departamento, la unidad recientemente creada para la intervención rápida.
6: Rinde su honor frente al palco policial las secciones de desfiles femeninas de la Dirección General de Seguridad Metropolitana, encabezada por la comisario de policía Estefanía Giselle Duré, oficial jefe de la Dirección General, que lleva a su cargo una sección confirmada por 12 femeninas entre oficiales jefes y subalternas dependientes de dicha dirección. Siguiendo su paso, encabeza formación la subcomisario de policía Selene Inés Ibarra, oficial jefa de la División de Seguridad Hospitalaria, con un grupo de 15 personal subalternos numerarias de diferentes comisarías del área metropolitana. En esta formación especial, integrada por personal subalterno y oficiales provenientes de distintas unidades operativas y de orden público de nuestra capital, representa el vivo reflejo de la evolución, el profesionalismo y la vocación de servicio en la Policía del Chaco.
7: De la misma manera también, la Dirección General de Seguridad Metropolitana, esta sección de masculinos, integrantes de esta sección de desfiles, por supuesto aquí, haciendo su paso frente al palco oficial, esta sección de honor a cargo del subcomisario Edgar Maximiliano Echagüe, oficial jefe de la comisaría de Puerto Vaperón.
5: Señoras y señores, direcciones de zona interior de la provincia, frente al palco oficial, Dirección de Zona Interior, Presidencia Roque Sáenz Peña, a cargo del comisario principal Claudio Daniel Arregín, jefe de la comisaría primera, ayudantes de órdenes, subcomisario Marcos Nicolás Zárate, también la sección junto al subcomisario Eduardo Daniel Moreira, división patrulla preventiva. Gracias, abanderados y escoltas, la sección de honor aquí a cargo del oficial auxiliar Héctor Raúl Benítez. Muchas gracias a la división Cuerpo de Operaciones Motorizadas, aquí también integrada por el personal perteneciente a distintas divisiones.
6: Frente al palco, la dirección de zona de Villa Ángela, hace su paso frente al palco el oficial comisario inspector Ricardo Darío Formañuc, supervisor de zona 11 interior, de jefe de agrupación de la dirección de zona interior Villa Ángela, junto a su ayudante de órdenes, su comisario de policía Enrique Daniel Pérez, oficial jefe de la división 911 de Villa Ángela. Los acompaña la bandera nacional de la dirección de zona interior Villa Ángela, integrada por personal de la división 911 de dicha localidad, a cargo del oficial ayudante Gonzalo Ezequiel Valgas, escoltada por su sección de honor de la dirección de zona interior Villa Ángela, a cargo del comisario principal Sergio Daniel Vargas, jefe de comisaría segunda de Villa Ángela. La CAL se encuentra integrada por oficiales jefes de distintas unidades, divisiones dependientes de esta dirección.
7: Hace su paso frente al palco oficial, delegación perteneciente a la dirección de zona interior Charata. Aquí el jefe de la formación, oficial superior, comisario inspector Paulo Emilio Garnier. Por supuesto, la bandera nacional portada por su abanderada, oficial ayudante Andrea Carolina Galera y sus escoltas también. Muchísimas gracias a quienes vienen desde Pampa del Infierno, aquí a cargo del subcomisario de policía Joaquín Oscar Espíndola. Esta sección de desfile conformada por personal de tropa, suboficiales y subalternos pertenecientes, por supuesto, a las distintas unidades que integran la dirección de zona interior Charata.
5: Desde la ciudad de General José de San Martín, esta dirección de zona interior aquí acompañan bajo el mando del señor director de zona interior General San Martín, comisario inspector Horacio Edmundo Ramos.

0: López, acompañado también a su ayudante de órdenes, comisario principal César Alejandro Quiroga, la bandera nacional de guerra de la Dirección de Zona Interior General San Martín, junto al personal de la División 911 de dicha localidad, a cargo del oficial ayudante Eulalio Lorenzo González, respectivos escoltas, también la sección de honor de dicha localidad, a cargo del subcomisario Eduardo Sebastián Zen, jefe de la comisaría Laguna Limpia, se encuentra integrada por el personal de dicha institución, personal subalterno de diferentes unidades dependientes de esta dirección de zona interior.
1: Hace su paso frente al palco la dirección de zona interior de Juan José Castelli, a cargo del comisario inspector de policía Eduardo Andrés Villaboa Barbetti, acompañado de su ayudante de órdenes, el comisario inspector de policía Daniel Eduardo Peralta. A continuación, la bandera de ceremonia a cargo del comisario principal de policía Gonzalo Nicolás Ferreira, siendo su abanderado el subcomisario de policía Enrique Alberto Palavecino, y sus escoltas, la oficial ayudante de policía Micaela Yulán y la oficial ayudante de policía Celeste Frías. Seguidamente, una sección mixta de desfile conformada por 15 suboficiales y agentes de las distintas divisiones que comprenden esta

personal del Departamento Logística a cargo del Comisario Mayor de Policía Ramón Oscar Vallejos, acompañado de su bandera nacional por su abanderado Subcomisario de Policía Sergio Gabriel Eduardo Gómez, el jefe de la División Arsenales y sus escoltas, los oficiales jefe Juan Ariel Garay y Matías Nahuel Godoy, escoltadas por esta sección de honor.

0: y personal subalterno de las distintas divisiones que componen este departamento logística.
1: Se aproxima al palco oficial el Departamento de Tecnologías de la Información y la Comunicación, dependiente de la Dirección de Administración de nuestra policía, con sede en la ciudad de Resistencia. Encabeza el comisario inspector Raúl Sebastián Rodríguez, jefe de orden del departamento, junto al ayudante subcomisario Carlos Laborie, secundados por el jefe de sección de file, subcomisario Claudio Iván Maidana. Personal que lo conforma representa distintas áreas técnicas especializadas dedicadas a garantizar el soporte tecnológico de esta institución, entre ellas también las tareas vinculadas a la infraestructura de comunicaciones.
2: Frente al palco, la Dirección General de Investigaciones, formación a cargo del jefe del Departamento de Investigaciones Complejas Metropolitana, comisario principal Raúl Ricardo Pelizardi, siendo su ayudante de campo el subcomisario de policía Ríos Norberto Orbando, su abanderado y el oficial ayudante de policía Rolón Leonardo David, y sus escoltas oficial ayudante González Torrejón Brenda Abigail y cabo primero Romero Rita Macarena. A continuación, una sección integrada por 18 empleados del Departamento de Investigaciones Complejas Metropolitana, a cargo del oficial principal de policía Martínez Pablo Alberto

Andrés Kunzli, supervisor de operaciones viales interior, junto al comisario principal José Luciano Díaz. Asimismo, la bandera de la provincia y de la nación en este marco. Cabe destacar al comisario principal José Luciano Díaz y al subcomisario Néstor Antonio Ramírez, junto a los oficiales Gisela Verónica Santander y Jonathan Álvarez, aquí la Dirección General de Policía Caminera, la sección de honor femenina también haciendo los primeros pasos previos a acercarse al palco oficial. La oficial principal, Michelle Estefanía Toledo, siendo la encargada de esta sección de funcionarias femeninas que prestan servicio en la Dirección General de Policía Caminera. De la misma forma, también una sección de honor de funcionarios masculinos. Aquí el oficial principal, Sergio Gabriel Castillo,

0: en donde esta Dirección General presta servicios.
1: La Dirección General de Consumos Problemáticos, el comisario principal Eduardo Rodrigo Almirón, jefe de División Química Legal, jefe de la agrupación Dirección General de Consumos Problemáticos, junto a su ayudante de órdenes, comisario principal de policía, Marcelo Armando Gutiérrez, este oficial jefe subalterno de la División Operaciones Drogas Interior, Juan José Castelli. Bandera nacional acercándose al palco oficial a cargo del su...
2: Muy bien, 5 minutos nos separan de las 12 del mediodía. Juan, adelante.
3: Estamos, Guille, aquí en donde ya finaliza ese desfile que ustedes están compartiendo, porque hay, por supuesto, como les decía hoy, le adelantaba, personas que han sido reconocidas. Entre ellas es Sara Aguilera, que está aquí con nosotros, una persona que ha trabajado en el área de trata de personas, ahora tiene un gran importante despliegue en la zona del interior. Sara, gracias por su tiempo, buen día, felicidades antes que nada. Bueno, ¿cómo es, primero arrancar consultándole, cómo es ser una mujer dentro de las fuerzas aquí en Chaco? ¿Cómo le va?
4: ¿Qué tal? Buen día, ¿cómo le va? ¿Cómo está? Difícil, pero no imposible, siempre poniéndole el empeño día a día, tratando de solucionar las requisitudes que tiene la sociedad y, como le dije recién, poniéndole el pecho día a día.
3: Hoy le entregaron un sable, coméntenos qué significa eso.
4: Y es un atributo de grado, al llegar a la jerarquía de comisaría general nos entregan una espada, en el comisario mayor también un sable que ya lo tengo, y en esta oportunidad me dieron el último atributo de grado, que es la espada.
3: ¿Cómo se siente usted?
4: Muy orgullosa, muy contenta y bueno, feliz de compartir otra vez otro día de la policía.
3: ¿Cómo han sido sus días, ¿no? Porque teníamos entendido, usted estaba en el área de trata de personas, ahora está en el interior provincial, digamos, ¿es común estos cambios que le dan?
4: Claro, es común, uno a medida que va ascendiendo va también cambiando de rangos, de cargos. Antes era jefa de departamento, ahora soy directora de operación, estoy junto con el director general Jorge Caballero, con todo lo que sea seguridad del interior, de todo lo que es zona del interior, Villa Ángela, Charata, Castelli, Sáenz Peña, así que todas esas unidades dependen de nosotros.
3: ¿Mucho trabajo en esa zona?
4: Muchísimo, muchísimo, sí.
3: ¿Qué le llevó a ser policía?
4: Y el ímpetu de conocer nuevos horizontes cuando salí de la secundaria y bueno, ahora ya comisario general.
3: ¿Volvería a elegir ser policía?
4: Una y mil veces.
3: ¿Cómo están ustedes trabajando dentro de la fuerza en cuanto a los insumos, los equipamientos?
4: Y estamos bien, y lo que no tenemos lo tratamos de conseguir y vemos cómo podemos tratar de solucionar cada uno de los inconvenientes que se va presentando día a día.
3: ¿Puede ser que tenga el sable acá, usted, el que le entregaron?
4: Sí, sí,
3: tengo. ¿Lo podemos ver?
4: ¿Mostrar sí,
3: un
4: poquito? Sí, cómo no.
3: A ver, fíjate, esto es lo que le entregaron hoy a Sara, y este es el reconocimiento. Me decía última categoría, ya, ¿qué significa eso?
4: Este es el último emblema que te dan en la última jerarquía, okay. Comisaria general. Después tengo el sable también que me dieron el año pasado como comisario mayor. Pero esto sería es la espada.
3: Esa es la espada.
4: Sí, atributo de grado al comisario general.
3: ¿Esto es para utilizarlo en los actos o lo utilizan también después en la fuerza?
4: No, es todo protocolar y para actos.
3: O sea, no es filosa, no corta.
4: No.
3: ¿Va a salir la espada o la sala por
4: aquí? No.
3: Se siente orgullosa de tener eso.
4: Sumamente orgulloso.
3: Gracias,
4: No, por favor.
3: Felicidades.
4: Dale, gracias, Juan.
3: Allí equipo compartido.
5: Juan, podemos...
3: Sí.

0: No sé si me va a escuchar o podemos tener contacto con ella.
1: Sí, sí, cómo no. Dame un segundo. Sara, te doy un retorno. Allí está Guillermo Arrieta en los estudios. Te escucha Sara.
0: ¿Cómo anda, comisario general? Felicitaciones.
2: ¿Cómo le va, doctor? Acá sumamente emocionada.
0: Bueno, me alegro enormemente. Bueno, nos conocemos hace mucho, más por teléfono que en persona con Sara. Y la verdad que debo destacar, hoy hablaba recién sobre este tema, ¿no? De tu trabajo en trata de personas, un lugar clave y donde has visto seguramente el sufrimiento de muchas personas, ¿no? Y esa empatía que te caracteriza de poder abordar esas problemáticas son fundamentales en la policía. Así que yo quería valorar y destacar eso, tu trabajo, y pedirte que les des algunas palabras, alguna recomendación a esas mujeres que están pensando si se suman o no a la policía o que están transitando sus primeros pasos en la fuerza. ¿Qué le dirías, Sara?
2: Primeramente que tengan en cuenta su sentimiento, que ellos, si se sienten capaces, no hay que mirar para atrás, simplemente para adelante, y ponerle empeño a cada una de las acciones que hacemos, sin importar el género, porque por ahí mujer tenemos un poquito un escalón menos, pero siempre para adelante y que le metan pata, porque si yo estoy a comisario general, cualquier mujer puede llegar al mismo lugar que estoy yo.
0: Excelente. Bueno, comisario general, no hay otro cargo arriba de ese, es el último.
2: Es el último, sí.
0: Uh-huh. ¿Y ya pensando en el retiro o hay Sara para rato dentro de la fuerza?
2: Y me falta todavía, me faltan 3 añitos.
0: Ah, bueno, no es tanto igual, ¿eh? Pero qué bueno. Sara, muchísimas gracias por tu tiempo y felicitaciones nuevamente, ¿eh?
2: Gracias, doctor, hasta luego.
0: Hasta luego. Sara Aguilera, una gran persona, gracias, una gran profesional, y que ha llegado al máximo cargo que tiene la policía de la provincia. A ver, Fernando Romero, el jefe, sí, de la policía, es comisario general, okay, retirado. Sí. El subjefe de la policía, Silva, también es comisario general. Es el último rango. Y bueno, que sea Sara la primer mujer en llegar al cargo de máximo, la verdad que es realmente destacable, ¿no?
3: Y esto posibilita, le da posibilidades a ella de llegar a ser algún día jefe de la policía.
0: Sí, ¿por qué no? Sí, está en condiciones ya. Porque a veces lo que ocurre, no sé si acá ocurrió en el Chaco, pero a veces el jefe de la policía es un rango menor.
3: Claro.
0: Entonces, todos los que están por encima se tienen que ir. O sea no puedes tener un rango que supere al jefe de la,
3: claro,
0: policía.
3: Claro, por lo que hablábamos hoy, ¿no? De la verticalidad.
0: Claro, exactamente. Entonces, es realmente importante, ¿no? El tema de los rangos, y en este caso es realmente destacable que esta mujer, una gran mujer, Sara Aguilera, haya obtenido este reconocimiento. Bueno, Juan, siguen allí sigue el desfile, ¿no?
1: Sí, por supuesto, el desfile se sigue realizando. Como les decía, nosotros estamos en el final, donde ya termina el desfile y comienza la desconcentración. Rubén Cunzi es del área de Caminera, ¿no? Rubén, ¿cómo le va? Buen día, felicidades.
4: Buen día, gracias para usted, su equipo y toda su amable audiencia. Sí, efectivamente, me presento, soy el comisario inspector Rubén Andrés Cunzi, jefe de la parte de Caminera Interior, supervisor de operaciones viales interior, con asiento en la ciudad de Presidencia, Roque Saspeña, pero bueno, también como parte de la Dirección General de Policía Caminera, somos parte de esta gran familia que es la Policía de la provincia del Chaco, que hoy justamente estamos cumpliendo los 73 años de vida.
1: Para llegar a ser, o para estar en el área de Caminera, tenés que ser policía también, ¿no? O sea, sí, tenés que estudiar como policía.
4: Sí, en principio contarte que nuestra institución se divide y subdivide en distintas ramas, si se quiere, escalafón de seguridad, escalafón de profesionales, seguridad civil y otras funciones dentro del marco de lo que es la operatividad de la institución policial. También hay personal que por ahí no es policía, pero está prestando servicio en unidades especiales o, por ejemplo, policía caminera, pero cumple un rol distinto o diferente al nuestro, que hacemos la parte de seguridad o prevención, digamos, que es el día a día el personal que se ve en la calle abocado a las tareas de prevención.
1: Rubén, ¿qué le llevó a ser de las fuerzas?
4: Te agradezco la pregunta. A fin de este año voy a cumplir 28 años de antigüedad en la institución policial, y como muchos de los chicos, de las personas que están acá, en algún momento fui niño, adolescente, llegué a una edad considerada donde terminé mis estudios secundarios y tuve la vocación. Más allá de que muchos dicen que uno no viene con vocación, es cierto, uno viene con un poco de vocación y otro poco se construye. Me llamó no solamente venir ya de familiares, policía, tengo a mi padre, gracias a Dios lo tengo en vida, suboficial principal retirado de la policía del Chaco, y bueno, fue, siempre vemos a nuestros padres, a nuestros ídolos, digamos, como a lo que queremos siempre llegar, a lo que queremos alcanzar, y quizás una de las motivaciones fue esta, ¿cierto?
1: Me imagino que orgulloso su padre.
4: Totalmente, totalmente, es recíproco, yo el mismo orgullo siento yo por él, como de cada uno de mis compañeros, de los que día a día, realmente, no, no porque quede lindo decirlo, pero realmente día a día, Policía Caminera, específicamente dentro de lo que es la Policía de la Provincia del Chaco, cumple un rol fundamental en lo que es la prevención de siniestros viales, de accidentes de tránsito, dentro de las distintas actividades, de las distintas acciones que se hacen día a día.
1: Rubén, la última, ¿cómo están hoy en día dentro de las fuerzas policiales? ¿Cuál es la imagen que ven ustedes? Porque han sido y están siendo muy cuestionados o críticas la policía.
4: Yo me voy a autodefinir primero con una característica particular mía, si me permite hacerlo. Yo soy una persona muy sincera. Y voy a ser muy honesto, como lo soy en cada una de las acciones que doy día a día a mis subordinados, a cada uno de mis compañeros y para con la sociedad toda. Realmente estamos bien, estamos felices, tenemos necesidades básicas satisfechas, tenemos un sueldo, tenemos un aporte jubilatorio, tenemos un seguro, tenemos distintos beneficios que lo tiene un empleado formal dentro de la formalidad. Obviamente, siempre uno quizá va a querer o va a apuntar a lo máximo, pero también tenemos que ser realistas y saber dónde estamos parados, cuál es la realidad que hoy tenemos. Así que, en general, cerraría mi respuesta con decirte que estoy bien. ¿Podríamos estar mejor? Quizás sí. Hola, buen día. Pero satisfecho, satisfecho con lo que tenemos y sabemos que hay mucho más por seguir trabajando. No porque lo haya dicho solamente el gobernador, que coincido plenamente, sino también porque lo dijo una de las máximas autoridades de nuestra conducción policial, que es nuestro jefe de policía.
1: Gracias, Rubén.
4: Gracias.
1: Muy amable. Bueno, a ver, refleja con la última que cierra Rubén. La máxima autoridad para ellos es el ministro de Seguridad, más allá que esté el gobernador, y cumplen a rajatabla, claro, lo que diga el ministro.
0: Claro, en materia de bueno, volvemos a hablar del verticalismo, ¿no? La máxima autoridad política en este caso es el ministro de Seguridad. Bueno, Juan, muchísimas gracias.
1: Por favor, equipo.
0: Hasta luego. Juan Alba en vivo desde el Parque de la Democracia. Nosotros nos vamos, Sibila, nos vamos, pero nos quedamos con el desfile.
3: Sí, que me gustan tanto.
0: Sí, sí, sí. Así que bueno, está llevándose a cabo el desfile en el Parque de la Democracia. Los dejamos con eso. Muchas gracias por habernos acompañado. Hasta mañana.
5: Motivo festejo por un nuevo aniversario, nuevo cumpleaños de nuestra querida Policía Provincial. Nuestro Instituto Superior de Educación y Formación Policial, señoras y señores, director aquí, el comisario inspector José Cuellar, su ayudante de órdenes, comisario principal Débora González, aquí también acompañan todos quienes integran las distintas divisiones. Gracias, nada más y nada menos, oficiales, jefes, oficiales superiores y principalmente a los oficiales subalternos, quienes están en método de instructores y hoy comparten junto a todos ustedes también y el personal subalterno de esta institución que integran las filas de nuestro Instituto de Formación. Señoras y señores, nuestra querida Escuela de Policía presente aquí, cada uno de ellos integrando también esta sección de honor frente al palco oficial. La sección de alumnos masculinos que aquí se presentan, muchas gracias al jefe de esta sección, al señor comisario César Sotelo, ayudante de órdenes y además también al personal subalterno a cargo del alumnado de estas secciones, permanente capacitación, renovando así las fuerzas desde la propia institución que forma al personal policial. Sección masculina frente al palco oficial.
6: Del mismo modo también llegarán al palco oficial una sección de educando femeninas, portando en sus manos una simbólica arma de nuestra institución FMK3, llevando consigo parte de nuestra historia en sus manos de esta sección de mujeres alumnas de policía.
5: Frente al palco oficial también la comisario Gómez, su ayudante de órdenes y la sección desfile. Vamos a presentar aquí integrantes del curso para oficiales
6: subayudantes. Esta promoción es la número 54. Quienes egresan con la jerarquía de oficiales subayudantes técnicos superiores en seguridad pública. Gracias a la oficial instructora aquí a cargo de la sección. Les pedimos nada más que mantengan por favor la distancia para el desplazamiento de cada una de las secciones, como así también las secciones que van a realizar distintos movimientos. La sección de cadetes femeninos, 24 elementos que también forman parte del día a día en la educación del Instituto Superior de Seguridad Pública, 53 y 54 curso de formación, en este caso de oficiales subayudantes de nuestra histórica institución hoy, formando parte también de este escenario festivo. Cadetes de la escuela, de nuestra escuela de policía, aquella que abrió sus puertas un 15 de junio de 1953 y que a día de

0: subayudantes de la policía de la provincia del Chaco.
1: Ahora sí, damas y caballeros, les pedimos por favor mantener la distancia. Se va a realizar una exhibición en este momento. Esta exhibición de destreza y movimientos con armas largas. Junto al oficial ayudante Leonardo Iturri. Por eso les pedimos por favor mantener el lugar para el desplazamiento que va a tener esta sección de honor. Reiteramos, de nuestra escuela de policía, cadetes que están aquí integrantes de segundo año de su curso de formación.

Frente! ¡Mor!

0: este 73 aniversario de servicio y compromiso con nuestra comunidad, seguimos entrenando la mente, el cuerpo y el corazón para servir con vocación. ¡Fuego!
1: Cadetes que integran el segundo año del 53º curso de formación para oficiales o ayudantes de policía.

0: información de nuestro Instituto de Educación Superior, de Educación Policial, la Escuela de Policía, la educación que reciben hoy quienes integran los distintos cursos que finalizan con la jerarquía de oficiales o ayudantes técnicos superiores en seguridad pública. Muchas gracias a los oficiales superiores, oficiales jefes, oficiales subalternos y personal subalterno de dicho instituto, de donde nace hoy ser parte de las filas de nuestra policía.
1: Aproximándose al palco en este momento, los distintos vehículos motorizados que tiene nuestra institución policial, encabezada por la Dirección General de Policía Caminera, con su utilitario 4x4, y el cuerpo de motoristas que se encargan de custodiar las rutas de la provincia a lo largo y a lo ancho del territorio provincial, aquí pasando frente al palco, saludando a nuestras máximas autoridades, haciéndose presente también el cuerpo motorizado de la Dirección General de Policía Caminera.
2: Habíamos observado en el desarrollo de este desfile el recurso humano de las distintas divisiones, de las distintas direcciones generales, direcciones, departamentos y direcciones de zonas interior también. Y es el momento, por supuesto, de apreciar el recurso material con el que cuenta nuestra policía. Aquí, cada uno de los vehículos que forman parte de una policía equipada para acompañar, para proteger y para compartir también con la comunidad. Vehículos nuevos, infraestructura nueva, por supuesto también, que forma parte de este pasaje, como veíamos hace un momento, un vehículo 4x4 y las motocicletas de la Dirección General de Policía Caminera, quienes tienen a su cargo las custodias de las rutas de nuestra provincia, las provinciales y nacionales que atraviesan a lo largo y ancho de esta, nuestra casa, de nuestra comunidad, brindando seguridad a los chaqueños y por supuesto también acompañando a quienes visitan y transitan nuestra tierra, visitando por supuesto a nuestro Chaco.
0: Muchas gracias por apreciar aquí también este acto central de la Policía del Chaco, presentando ahora sí en este acto público a la División Grupo Motorizados Lince, caracterizándose por su desplazamiento en motocicletas de gran cilindrada en toda la zona metropolitana y principalmente también en la intervención en horarios nocturnos. El objetivo es la prevención de hechos delictivos en todas las manifestaciones, a través de controles de los motovehículos principalmente, identificación de personas y la misión primordial de evitar hechos delictivos en la modalidad conocida como motochorros. Se realiza de esta manera cada uno de los patrullajes dinámicos, controles estratégicos, acciones de disuasión en los puntos y horarios de mayor incidencia y también la intervención ante posibles desórdenes de gran magnitud en las manifestaciones sociales. Muchas gracias. Aquí el valor, lealtad y disciplina del Grupo Motorizado Lince de la Policía del Chaco.
2: Muchísimas gracias a los distintos medios de comunicación, distintas cuentas de formato social que nos acompañan, que llevan este minuto a minuto a lo largo y ancho de nuestra provincia, por supuesto también a través de la señal de Somos Uno, el equipo de trabajo que por supuesto siempre acompaña y en este contexto también lleva a cada rincón de nuestra provincia este desenlace de este nuestro acto central por un nuevo aniversario de la Policía Provincial. Cabe destacar también la transmisión en vivo a través del ecosistema digital de la Policía Provincial e invitamos a los presentes, por supuesto, a compartir a través de los distintos formatos esta ceremonia.
0: Hace muy poquitos días, aquí, la división del Grupo Motorizado Lince, con la participación de quienes han capacitado a esta unidad de la hermana República del Paraguay.

0: la división Lince del cuerpo motorizado, aquí exhibiendo también. Reiteramos de esta manera, un departamento, una unidad, una división, una sección, todas las unidades que son creadas por la Policía del Chaco, hoy de manera muy especial la que fue recientemente creada, hace muy poquitos días, exhibida también en una presentación junto al Comandante General de la Policía Nacional de la Hermana República del Paraguay. Aquí representando también a dicha fuerza hermana, el país hermano que siempre, de manera que en concordancia llevan adelante las distintas capacitaciones, nosotros junto a ellos y viceversa a ellos también planificando siempre las capacitaciones para un trabajo mancomunado, coordinado y de altamente aceptado por la ciudadanía. Hoy ese grupo motorizado también se encuentra aquí en nuestra provincia, el grupo Lince.
1: El cuerpo de operaciones motorizadas, representada por personal policial con prestación de servicio en la citada unidad especial, que a diario demuestran su abnegación y valor, patrullando las calles de aquella área metropolitana y sus alrededores, previniendo aquellos actos que atenten contra la seguridad pública ciudadana y conjurando hechos que afectaron a personas inocentes. En el marco de sus funciones como policías, el personal se enfrenta a situaciones de diversa peligrosidad, tras las cuales se logran aprehensiones, secuestros de armas, vehículos y estupefacientes. Aquí el cuerpo de operaciones motorizadas, dependiente del departamento Lince de la policía de la provincia del Chaco.
2: Los vehículos que forman parte de nuestro día a día, de las 24 horas de cualquier día, de los 365 que son parte de nuestro año también aquí, este vehículo totalmente equipado para la función de primera intervención de la Dirección General de Bomberos de la Policía del Chaco, aquí del Departamento de Manejo de Fuego, pasando también frente al palco, esta unidad de vanguardia que pone a nuestra Policía Provincial entre las más y mejores equipadas a nivel país y que por supuesto también forman parte de este escenario en un nuevo aniversario, junto al vehículo de la División de Fuerza de Operaciones Estratégicas Femeninas, vehículo que está ocupado, por supuesto, para trasladar a nuestras mujeres de las divisiones especiales y que están aquí compartiendo con nosotros esta actividad.
0: La División Patrulla Fluvial de la Policía de la Provincia, exhibiendo aquí también para la intervención que ya tuvo lugar y que en este momento el personal altamente preparado y capacitado para ello. Muchas gracias. Uno de los vehículos, como bien mencionaba, en horario de los discursos, el señor ministro, el señor gobernador, el señor jefe de policía, aquí también la División Patrulla Preventiva frente al palco oficial, estos móviles que son exhibidos, nada más y nada menos, en cada uno de los actos públicos, acompañan aquí para que pueda observar la comunidad que está presente y también a través de los medios de comunicación, la protección de los espacios verdes, también esta unidad que corresponde de esta manera aquí mismo en el Parque de la Democracia, tiene asiento una de sus oficinas, la unidad operativa, como así también reiteramos en los distintos espacios públicos, reiteramos, como decíamos, los espacios verdes que se protegen a través de nuestra policía.
2: Como podemos observar también la sección de bicipolicías, estos funcionarios que recorren toda nuestra ciudad al ritmo de estas bicicletas y que por supuesto también dan el espacio para interactuar, para entrevistarse con las gentes, para acompañar a las distintas personas, comerciantes, transeúntes, quienes se van acercando a nuestra provincia aquí, el oficial auxiliar Joaquín Ignacio Torlet, a cargo por supuesto de estas bicipolicías.
1: El cuerpo de la policía rural de la Policía del Chaco en este aniversario, formación que está conformada por el comisario principal de policía Rubén Darío Rey como jefe de formación, acompañado por la bandera nacional presentada por el oficial principal de policía Néstor Andrés Cardoso. La sección presenta también la dotación de la división Operaciones Rurales Metropolitanas, a liderarla por el oficial auxiliar de policía Facundo Leonel Humer, y por supuesto los montados aquí exhibidos para toda la comunidad aquí presentes, compartiendo este 73 aniversario institucional. Aquí los montados que cumplen la función como primera línea de aquellas intervenciones de gran magnitud que corresponde con el control de manifestaciones de gran magnitud aquí a lo largo y a lo ancho de nuestro territorio provincial, como así también de las zonas rurales imponentes los equinos aquí exhibidos. Para todos ustedes, la sección Caballería Rural.
0: Muchísimas gracias, señoras y señores, por compartir con nosotros. Demos un fuerte aplauso a cada uno de los que ha pasado aquí en el desfile. Aguardamos, por favor, un momento para informar la finalización de esta ceremonia.
2: De esta manera se anuncia
3: este desfile cívico-militar, el 73 aniversario de la policía de...

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1: Es la hora 12:25 minutos.
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2: ¿Qué siente que le diría a su papá hoy viéndolo gobernador?
3: Creo que mi viejo estaría orgulloso. Y creo que por ahí yo no tuve la suerte del abrazo de despedida y hoy sería un abrazo muy fuerte.
2: ¿Le puedo abrazar a su mamá?
3: Pero le voy a abrazar bien fuerte como la hago siempre.
4: Esto es increíble. Yo no te puedo. Esto es un momento histórico de la televisión.
2: Queda grabado, lo guardamos. Se anima Darío.
4: No te puedo creer. Es increíble lo que estamos por presenciar. Por favor.
2: Vamos,
4: ahí
2: Darío.
4: Se va Darío Sebastián Costa. A ver. No.
5: Recuerdo con mucho agrado y cariño que una de las primeras entrevistas que di luego de saberse los primeros resultados del 30 de abril fue con ustedes y bueno, poder llegar a tanta gente en todo el norte argentino, ¿verdad?

0: Muy buenos días, bienvenidos al Noticiero de la Gente, acompañándolos como siempre hasta las 2:30 de la tarde. Seguí el Villordo, ¿cómo estás?
1: Muy bien, Nati, ¿cómo estás? ¿Cómo andas?
0: Muy bien.
1: Sau.
0: ¿Cómo anda
1: ese
0: aquí?
1: Día?
0: Está medio trabado hoy arrancó
1: lunes.
0: Complicado el lunes.
1: Hoy con la atención dispersa en varios lugares, acá en Chaco y en Estados Unidos.
0: En Estados Unidos, exactamente, ya te vamos a tener información del ámbito internacional. Guille, ¿Cómo
2: andás? Muy bien. Jornada de lunes, feriado.
1: Sí, señor.
2: Exactamente. Muchos en la casa, otros en algún lugar del mundo.
0: Muchos que están disfrutando de algunos anuncios que se hizo hoy también en la provincia de Chaco.
2: Sí, hoy es el aniversario de la policía, así que vamos a estar con esa información en un esperado discurso del gobernador, ¿no? Que dejó varios anuncios que vamos a estar compartiendo con ustedes. Y por supuesto, todo lo que está pasando con el Mundial, ¿no? Tema excluyente también en la agenda periodística. Pero comenzamos, como siempre, con los títulos.
0: Policía del Chaco celebra 73 años con un acto central encabezado por las autoridades provinciales. La institución conmemoró un nuevo año de vida institucional al servicio de la comunidad. Las celebraciones destacan la trayectoria de la fuerza y reafirman el compromiso con la seguridad pública en todo el territorio argentino.

Esdero hizo anuncios para la policía en el aniversario de la fuerza. El gobernador Leandro Esdero confirmó un aumento del 30% en el adicional por servicios, la apertura de inscripciones para nuevos ingresos y el histórico cambio a jornadas de 8 horas de trabajo por 24 de franco desde enero.

terror en Tres Isletas. La mató su madre. Una mujer fue arrestada en la localidad chaqueña de Tres Isletas, acusada de asesinar a puñaladas a su propia hija durante la madrugada. La Fiscalía de Investigación en turno ya interviene en el caso para esclarecer los pormenores del trágico hecho. Hoy, información exclusiva.

inicia el juicio por la desaparición de Loan Peña a pocas horas del inicio del juicio oral. La justicia dispuso prorrogar la prisión preventiva de todos los imputados en la causa. Esta medida busca garantizar que los acusados permanezcan detenidos durante el desarrollo del debate, evitando cualquier riesgo de fuga o entorpecimiento.

Histórico acuerdo entre Estados Unidos e Irán. Donald Trump anunció un pacto con el régimen chiita para reabrir el estratégico estrecho de Hormuz a partir del viernes. Sin embargo, fijaron un plazo de 60 días para resolver las profundas diferencias sobre el control del programa nuclear y el descongelamiento de los fondos bancarios.

0: Bueno, tenemos que tomar contacto con Juan Alba.
1: Sí, está donde se acaba de culminar el desfile por el Día de la Policía. Juan, adelante.
2: Guillermo, exactamente. Seguimos aquí en el Parque de la Democracia. Ya finalizó este acto que tuvo presencia de varias autoridades, incluyendo también autoridades de Paraguay. Estuvieron presentes aquí viendo lo que fue primero el desfile y después también, por supuesto, escuchando el discurso de los mandatarios. Ya finalizando, la mayoría se retiró del parque, pero quedaron ellos y los quiero mostrar y contar también un poco de la función de los cadetes, porque es muy importante desde el inicio para hablar de la policía, 73 años de la policía del Chaco, y que de hecho hoy en el discurso del gobernador y del comisario Fernando Romero hablaron de la importancia de la escuela de la policía, de la formación ya a la hora de tener que salir a las calles a realizar diferentes funciones. Hoy en día, datos que voy aportando, hay casi alrededor de 300 cadetes que van a ser futuros oficiales, pero lo vamos a saludar al oficial principal. Él es Pablo Andrés Palacios, quien de alguna manera está al frente de estos chicos que estamos viendo en imágenes. La distinción, por supuesto, y llamativo también es el uniforme que tienen los chicos, así que le vamos a preguntar al oficial en qué consiste. ¿Cómo le va, oficial? Gracias por su tiempo. Buen día. Felicidades bueno, también sí, para ustedes.
3: Muchas gracias.
2: Cadetes de la policía, a su espalda. Sí. ¿Futuros oficiales o futuros policías lo que ellos están?
3: Futuros estudiando. Oficiales de policía. Okay. Lo que están con el uniforme de gala color rojo histórico, son cadetes integrantes del 53 curso de oficiales subayudantes de policía. Ya tienen una fuerza efectiva de 110 actualmente. Lo que están con el uniforme azul también son cadetes del 54 curso. Son los nuevos ingresantes, que ellos tienen una fuerza efectiva de 50 actualmente. Aparte de eso, también hoy tuvieron presentes los alumnos integrantes del 42 curso de agente, que son el último ingreso también, de hace 3 meses aproximadamente, que consta de 150 la fuerza efectiva actualmente. Y bien, ellos fueron...
2: Claro, para entender, ¿ellos ya son policías entonces?
3: No. Ah, están okay. Cursando ahora.
2: Cursando.
3: Tenemos los cadetes de segundo año, cadetes de primer año y los alumnos para agentes de policía.
2: Numeroso, más alrededor de 300.
3: Sí, ¿no? Histórico, como se abrieron los ingresos y como prometió el gobernador en su gestión, ya son los que actualmente ingresaron, los que ya se encuentran cursando el segundo año y los que ingresaron este año.
2: ¿Ellos cuándo se egresan?
3: Ellos ingresarían, los cadetes de segundo año, le quedan todavía todo este resto del año, y el año que viene, a fin de año, completarían lo que equivale la carga horaria a los 3 años de carrera, porque salen con una tecnicatura de oficial técnico superior en seguridad pública, oficiales subayudantes de policía.
2: ¿Cómo es el proceso, digamos? ¿Están 3 años en la escuela también, estudiando?
3: Así es, son 3 años que tienen un periodo concreto, donde la carga horaria corresponde a los 3 años, como le dije, de la tecnicatura, entrenamiento policial, defensa policial. Aparte de los servicios, experimentan las prácticas profesionalizantes en los distintos servicios de los fines de semana, por ejemplo, espacios verdes, servicio de caminante, etcétera, etcétera, etcétera.
2: Hoy hablábamos con el resto de ya efectivos policiales, nos decían lo principal es la vocación para ser un policía. ¿Vos decís, pensás lo mismo?
3: Y lo principal, creo que hay una frase muy conocida, es el que no vive para servir, no sirve para vivir, y creo que la vocación es algo muy importante dentro de esta institución. Como de cualquier fuerza.
2: ¿Decís eso a tus alumnos?
3: Obvio, siempre me refiero a eso. Es parte también de la formación, que ellos sientan, tengan el sentido de pertenencia de la institución. El día a día se enseña valores por los símbolos patrios, el respeto, y es necesario y fundamental.
2: Acá seguramente habrá de todo el interior de la provincia también. Así es mayor el esfuerzo a veces para esos chicos.
3: Claro, para esa gente más que nada, el esfuerzo propio de los familiares, por ahí el desarraigo de la familia, de la comodidad, de tan lejos de los familiares, pero siempre es algo que se le dice, se tiene en cuenta, y la exigencia también que deben seguir acá, y es parte del compromiso de ellos y el sacrificio para lograr su objetivo, sí.
2: Oficial, ¿qué le decimos justamente para lograr ese objetivo a estos chicos ahora en cámara?
3: No, y que es el máximo esfuerzo, teniendo en cuenta el sacrificio de la familia atrás y lo que uno busca, formarse para para servir a la sociedad, que es el objetivo.
2: Gracias, oficial, por
3: listo, tiempo, gracias, muy amable, muy amable.
2: Tengo un buen día. Equipo, allí teníamos parte de lo que es también la Escuela de la Policía. Me corrijo entonces, ellos son cadetes para futuros oficiales que están aquí en el Parque de la Democracia. Tuvieron también una participación importante. Desfilaron, ¿no, oficial? Sí. Desfilaron los chicos también. Y el paso que tienen que ir dando, ¿no? Es un esfuerzo detrás de cada uno de ellos, historias que seguramente tienen cada uno de ellos desde el interior de la provincia, otros son de acá de la ciudad de Resistencia, pero el compromiso que tienen de estudiar para formar parte después del cuidado de los ciudadanos.
1: Excelente. Juan, muchísimas gracias.
2: No, por favor, equipo, hasta luego.

0: sentarse.
1: Gracias.
2: Permiso, jefa. ¿Cómo era ser policía en su época?
1: Teníamos menos tecnología. La radio era un lujo. El patrullero era pulmón. Pero eran tiempos en que la palabra y el uniforme se respetaban a rajatabla. Éramos el orden en el barrio, conocidos con nombre y apellido. ¿Y vos por qué elegiste ser policía?
2: Porque quería formar parte de algo más grande que yo. Elegí estar donde otros no se atreven, para que mi familia y mis vecinos de nuestra provincia puedan caminar tranquilos. Es una vocación que la siento en la sangre. ¿Qué fue lo más difícil?
1: Y lo más difícil, el frío, en las madrugadas, en la ciudad o en el monte. Pero lo más difícil también fue no estar en el cumpleaños de un hijo, no estar en fechas importantes, la distancia, porque el sacrificio no era solamente mío, también de mi familia. ¿Qué significa para vos este uniforme?
2: Es mi segunda piel, jefa. Es un gran honor, pero también una responsabilidad enorme. Representa 73 años de historia de hombres y mujeres que dieron todo por nuestra provincia. No es solo ropa, es un escudo. ¿Qué le hacía seguir adelante?
1: Me hacía seguir adelante ese gracias de un vecino. También saber que cuando tenían miedo o necesitaban, nos buscaban. Y que Chaco dormía tranquilo, descansaba tranquilo, porque nosotros estábamos despiertos. ¿Y vos qué esperás del futuro?
2: Espero estar a la altura de la historia. Que cuando me toque estar en su lugar, pueda ver un joven a los ojos y decirle: cumplí con mi deber. Espero una policía más profesional, pero con el mismo corazón de siempre.
1: Entendé una cosa, muchacho. Uno no es policía por un tiempo. Se es policía para toda la vida. El uniforme se guarda, pero la sangre azul no deja de correr. Cuídala, porque esa no se negocia.
2: Voy a recordar siempre por qué elegí este uniforme. Voy a pensar en mi familia y en la suya, y confiaron en nosotros, porque la vocación es más grande que el cansancio.

0: En la mañana del día de hoy, el gobernador Leandro Esdero realizó un anuncio importante para la policía del Chaco, un 30% de aumento para adicionales de la policía.
1: Sé y entiendo del sacrificio que muchas veces significa estar lejos de su familia por las consignas. Sé que muchas veces los ciudadanos no valoramos su trabajo en el frío, en la lluvia, en el barro, en el monte, en el río. Y nosotros, desde el gobierno provincial, queremos ir dando gestos concretos, como lo venimos haciendo con nuestras fuerzas. En esa valoración y el respeto, quiero decirles que vamos a crear la unidad policial de control interno en todas las dependencias para controlar, monitorear y anticiparnos a las situaciones que nos duelen y que duele a la familia policial. Y que a partir de agosto comenzaremos también con la nueva y las nuevas incorporaciones de nuestros efectivos a la escuela de policía. Vamos a abrir la inscripción. Vamos a seguir con la formación de nuestros recursos humanos. Ayudar también a quienes se esfuerzan y quieren salir adelante. Y a partir del mes de julio vamos a incrementar el 30% del adicional de los servicios de policía. De la misma manera, informarles que ordené al ministro de Hacienda que la nueva liquidación de este mes perciban los saberes de la nueva jerarquía y el retroactivo de los ascensos se realice en 3 cuotas. Otra noticia que vienen pidiendo hace mucho tiempo, vamos a firmar en el día de hoy el comodato para la sede social en las inmediaciones del aeropuerto para el Club Deportivo Policiales. Y por último, tal cual me comprometí antes de ser gobernador y estrechaba la mano de un policía y me hablaban de sus horas de trabajo, de lo que eso dificultaba en su tarea desgastante, en lo que significaba su horario laboral, quiero decirles que a partir del 1 de enero el horario de la policía será de 8 horas de servicio por 24 de franco, logrando cumplir un pedido histórico que pocas provincias lo hicieron.
2: Y en otro tramo del gobernador de la provincia del Chaco, en otro tramo de su discurso, también se refirió al poder legislativo y señaló en relación a lo que es la ley de reiterancia. Les pidió más acompañamientos y que se pongan puntualmente en los pies de cada chaqueño, sobre todo en las sesiones.
1: Hacer un llamado especial a los legisladores de nuestra provincia a que realmente se pongan del lado de los ciudadanos, del lado de los chaqueños, que le demos las herramientas al poder judicial de nuestra provincia, porque hace mucho tiempo estamos intentando tratar la ley de reiterancia, que aquel que comete un delito entra, sale y vuelve a cometer el otro delito y sigue, porque no le damos las herramientas al Poder Judicial. Necesitamos que esa ley se apruebe y los delincuentes queden tras las rejas. ¿Saben por qué? Porque vemos en este tiempo que algunos vivos, y me refiero a algunos que están ocupando alguna banca, que se prenden detrás de las causas nobles, pero resulta que después avalan las leyes y le dan la derecha a los delincuentes. Siempre votan para favorecer a esos delincuentes. Les voy a dar algún ejemplo: la ley antimafia, la ley de reiterancia, la ley de ADN votaron en contra. En el 2017 se buscaba evitar las salidas transitorias para violadores, para asesinos. Votaron en contra. No se puede seguir con esta hipocresía. Les pido que recapaciten. Les pido que nos ayuden, que tenemos la firme convicción y decisión de ir contra las mafias, los narcotraficantes, los delincuentes, pero necesitamos que nos ayuden, que se pongan del lado de los chaqueños. Nosotros no vamos a bajar los brazos. Cueste lo que cueste, les pido simplemente generosidad y humildad.
3: Y hoy hubo reconocimientos a diferentes integrantes de la policía por tanto ascensos o como actos de arrojo y también un homenaje a los caídos en cumplimiento del deber. Esto fue parte de los actos oficiales.
4: Fui de los dos, policía y personal del servicio penitenciario.
5: Las dos áreas le tocó. ¿Tuvo que estudiar más? ¿Cómo fue el proceso?
4: No, en el momento en que se creó el servicio penitenciario, yo estuve ya en alcaldía y bueno, y me quedé. Teníamos la opción de quedarnos. Entonces me quedé, trabajé 18 años en la policía y 12 en el servicio penitenciario.
5: ¿Acá en la ciudad de Resistencia?
4: Estuve en Resistencia.
5: Sí. ¿Qué recuerda de esos momentos?
4: Los mejores recuerdos. Fueron dos instituciones que quise muchísimo. Hice muchísimo y me crié ahí, digamos, los mejores años de mi vida lo dejé en las dos instituciones.
5: ¿Cómo la ve hoy a la policía?
4: Sí, bueno, bien, con relación a lo de antes, bueno, está más modernizada, tiene más elementos de trabajo para cumplir sus funciones, así que la veo bien. También al servicio penitenciario, que es la institución de donde yo me retiré.
6: Difícil, pero no imposible, siempre poniéndole el empeño día a día, tratando de solucionar las requisitudes que tiene la sociedad y, como le dije recién, poniéndole el pecho día a día.
5: Hoy le entregaron un sable, coméntenos qué significa eso.
6: Y es un atributo de grado, al llegar a la jerarquía de comisario general nos entregan una espada, en el comisario mayor también un sable que ya lo tengo, y en esta oportunidad me dieron el último atributo de grado que es la espada.
5: ¿Cómo se siente usted?
6: Muy orgullosa, muy contenta y bueno, feliz de compartir otra vez otro día de la policía. Este es el último último emblema que te dan en la última jerarquía, okay. Comisario general. Después tengo el sable también que me dieron el año pasado como comisario mayor, pero esto sería la espada.
5: Esa es la espada.
6: Sí, atributo de grado al comisario general.
5: ¿Esto es para utilizarlo en los actos o lo Exacto. utilizan también después la fuerza?
6: No, es todo protocolar y para actos.
5: O sea, no es filosa, no corta.
6: No.
5: ¿Va a salir la espada sola
6: no,
5: por acá?
6: No.
5: Que se siente orgullosa de tener eso.
6: Sumamente orgullosa. Si se sienten capaces, no hay que mirar para atrás, simplemente para adelante y ponerle empeño a cada una de las acciones que hacemos. Sin importar el género, porque por ahí mujer tenemos un poquito, un escalón menos, pero siempre para adelante y que le metan pata, porque si yo estoy a comisario general, cualquier mujer puede llegar al mismo lugar que estoy yo.
7: Sí, en principio contarte que nuestra institución se divide y subdivide en distintas ramas, si se quiere, escalafón de seguridad, escalafón de profesionales, seguridad civil y otras funciones dentro del marco de lo que es la operatividad de la institución policial. También hay personal que por ahí no es policía, pero está prestando servicio en unidades especiales o, por ejemplo, policía caminera, pero cumple un rol distinto o diferente al nuestro, que hacemos la parte de seguridad o prevención, digamos, que es el día a día, el personal que se ve en la calle abocado a las tareas de prevención.

0: tenemos que continuar en la provincia del Chaco, y en este caso con entregas de viviendas que tenían que haber sido construidas por Joclende. Recuerden el caso de Sueños Compartidos. Sin embargo, ahora con esta gestión por parte del Instituto de Vivienda, han señalado que se van a entregar las viviendas que estaban pactadas para ser puntualmente entregada y diseñada para las familias. Y esto es lo que ocurre ahora en la provincia del Chaco.
1: Más allá de las viviendas, más allá de recuperar esta obra que estuvo abandonada mucho tiempo, esto también tiene que ver con recuperar el valor de la palabra empeñada, que es algo que el gobernador nos dice permanentemente. Habíamos estado recorriendo con él hace varios meses esta obra. Él se había comprometido con los vecinos de San Bernardo de que íbamos a terminar esta obra con recursos de la provincia. Bueno, hoy justamente es este objetivo cumplido para nosotros, así que una satisfacción enorme para el Instituto de Viviendas poder no solamente cumplir con estas familias que habían esperado hace mucho tiempo tener su propio techo, sino también dar cumplimiento al valor de la palabra empeñada por el gobernador.
2: Muy emocionada. La verdad es un sueño inalcanzable para mí y hoy estoy cumpliendo con ese sueño. Así que nada, muy agradecida por esta oportunidad. Agradezco al gobernador, a todos los que hicieron posible que hoy pueda tener mi casa.
3: Bueno, no, muy feliz estamos los dos después de tanto tiempo de tener nuestra casa. Así que estamos contentos. Muy contento. Todo muy transparente, así que nos inscribimos, fuimos al sorteo y bueno, salimos adjudicados. Así que muy contento.
4: La verdad, estoy muy contenta, muy feliz, estoy muy agradecida. La verdad que la oportunidad que nos brinda hoy el señor gobernador es algo único. Estoy muy contenta, es una seguridad para mí, para mis hijas. Es algo muy, muy lindo. Único.
5: Estoy muy contenta, muy feliz, agradecida por el sueño de la casa propia. Es un anhelo que toda persona desea en su vida. Yo soy maestra de grado, profe en ciencia de la educación, así que estuve alquilándose muchos años y hoy cumplo el sueño de la casa propia. Y bueno, también muy contenta por mis vecinos que van a poder tener su hogar y bueno, y deseo que se sigan construyendo más para que todos puedan alcanzar ese sueño que hoy yo lo logré.
6: Estamos sumamente agradecidos por poder cumplir nuestro sueño, que era darle un techo a nuestro hijo. Desde que nosotros decidimos formar nuestra familia, buscábamos un techo propio para nosotros, y cuando vino nuestro hijo, para él, para darle estabilidad. Ahora con este paso que nos permitió el gobernador, poder adquirir nuestra vivienda, estamos muy felices. Un gran sueño, el sueño que teníamos como familia, lo pudimos concretar.

todo listo para el juicio del caso Loan Peña, la desaparición en el barrio Libertad. Está prácticamente blindado y se va a agudizar aún más la custodia a partir de mañana martes, 16 de junio, cuando inicie formalmente el juicio a un total de 17 imputados por la desaparición del niño oriundo de la localidad correntina de 9 de julio. Las audiencias se van a desarrollar en el Escuadrón 48 de Gendarmería Nacional. En un radio de 200 metros, el tránsito estará reducido y custodiado por fuerzas federales en una zona céntrica de la ciudad de Corrientes. A 2 años de la desaparición del niño, se cumple ese tiempo, se cumplió el pasado día sábado 13, 2 años puntualmente, y este 16, mañana, iniciará el juicio oral a estas personas, 7 de las cuales están acusados de facilitar y participar en su sustracción, y otros 10 están imputados por entorpecer la investigación en sus primeras etapas. El hecho ocurrió en una zona rural de la localidad de 9 de julio, el 13 de junio del 2024, cuando el nene tenía 5 años, y que ahora este caso llega a los estrados judiciales con el juicio oral y público en la sede del Escuadrón de Gendarmería, ubicado en el barrio Libertad de la ciudad de Corrientes, capital.

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0: Y tenemos que seguir hablando, por supuesto, del caso Loan, que tiene en vilo a todo el país por estos momentos, sobre todo porque inicia el juicio. Está con esa información Juan Alba. Juan, te escuchamos, adelante.
1: Natalia, exactamente, arranca este juicio tan esperado en el escuadrón número 48 de Gendarmería en la provincia de Corrientes. Arrancará mañana a partir de las 8:30 de la mañana la primera audiencia en este juicio que mantiene en vilo a todo el país, con expectativas, por supuesto, a ver finalmente qué decide la justicia en cuanto a los imputados. Recordemos que son 7 imputados específicamente por la desaparición de Loan, y el resto de los imputados que también van a ser juzgado es por las causas que se abrieron en paralelo a la desaparición, cuando se estaba investigando la desaparición de este pequeño que lamentablemente en principio habría sido raptado, según lo que está la fiscalía, con qué hipótesis llega justamente a este juicio, es que a Loan lo secuestraron. No se sabe con la finalidad de qué ni en dónde está, pero sí la fiscalía lleva la causa a la justicia diciendo que él fue raptado, fue secuestrado, y eso es lo que ahora van a comenzar a juzgar. Comienza mañana entonces esta primera etapa del juicio. Los primeros testigos en declarar son los padres de Loan, es decir, María y José, junto con uno de sus hermanos, van a ser los primeros testigos que van a estar declarando en este juicio, y después se le tomará la declaración al resto también de la familia y de familiares de los imputados. Primero arrancan los testigos de la fiscalía, los que van a pasar entonces a declarar en este juicio. Muchísima expectativa para ver también cómo va a ser el procedimiento, el desarrollo, la primera audiencia, porque incluso los imputados van a tener que estar presentes en el escuadrón de gendarmería mañana, así que van a ser trasladados hacia ese lugar para desde allí comenzar entonces a trascender las primeras horas y las primeras jornadas de un juicio que, por supuesto, no va a ser rápido, se va a extender, pero ya por lo menos arranca, que es lo que estaba esperando tanto la familia como también gran parte de la sociedad. Las audiencias no serán todos los días, van a ser intercaladas, pero se va a comenzar por lo menos a desarrollar. Esto fue lo que se pactó en una audiencia que se realizó hace un tiempo en la UNE. Se decidió justamente que todas las audiencias sean en diferentes días, pero en la semana, porque hay que tener en cuenta que hay jueces de otras provincias que tienen que trasladarse hacia Corrientes para este juicio, entonces allí acordaron hacerlo de esa modalidad. Lo que sí, van a ser temprano, 8:30 de la mañana van a arrancar estos juicios. Les decía recién, testigos, los primeros en pasar a declarar van a ser los padres de Loan, ya está eso confirmado, junto también con uno de los hermanos de Loan, que fueron citados por la justicia, así que para la fiscalía es importante la declaración de los padres, porque los fiscales lo que quieren probar en esto es que también, primero, obviamente son víctimas y que por otro lado no tienen nada que esconder, según lo que nos decía el fiscal, porque han sido muy cuestionados y criticados los padres también por sus actitudes, sus acciones. Por ejemplo, se criticaba que no lloraban, por ejemplo, los padres. Bueno, los fiscales quieren que ellos pasen primeros a declarar para que cuenten todo realmente desde un principio, cómo ocurrió que Loan salió de su casa el 9 de julio, fue llevado por su papá hacia la zona de Naranjal, a la casa de la abuela Catalina, y desde ahí desapareció. Quien va a declarar también no va a ser esta semana, va a ser la próxima. Catalina, la abuela de Loan, la dueña allí del Naranjal, del campo donde fueron a comer ese almuerzo, donde se juntaron todos y desde donde desapareció Loan. Así que muchas expectativas. Entonces arranca mañana muy temprano, la provincia de Corrientes ya va a estar movilizada con, en principio, el traslado de los imputados hacia el escuadrón de gendarmería, y después durante toda la mañana lo que se vaya conociendo. Declaraciones posiblemente mañana no haya, pero sí ya va a haber las primeras presentaciones.
2: Bueno, el escuadrón de gendarmería es un gran predio que está ubicado ahí sobre la avenida 3 de Abril, que además cuenta con celdas, ¿no? Tengo entendido que no están ahora alojados ahí los detenidos, aunque ya están en la ciudad de Corrientes, porque además estaban en varias provincias distribuidos, pero la idea también es que sean trasladados y que eventualmente queden detenidos en el escuadrón mismo de la gendarmería, por lo menos los días continuos que hay audiencias, claro, ¿no?
1: Todas las audiencias, sí.
2: Bueno, obviamente que se eligió este lugar por una cuestión estratégica para brindar seguridad. Hay mucha expectativa. Recordemos que este caso estuvo teñido y tuvo todos los condimentos que puede tener un caso de estas características tan complejos, donde hasta se vinculó la política, se vinculó el poder judicial también, algunos cuestionamientos hacia el poder judicial. Y esto que el fiscal Schaeffer, que lo vamos a ver y mucho en este juicio, porque ha llevado parte importante de la investigación adelante, señala como algo inédito. Se va a juzgar a 10 personas que fueron a entorpecer la causa. Se fueron exclusivamente a entorpecer la causa, y por eso también es tan atípico, ¿no?, este juicio que mañana vamos a transmitir seguramente en vivo, donde primero se va a leer toda la pieza acusatoria, las pruebas que hay, quiénes son los imputados, y luego comenzarán las testimoniales, como lo decía ahí Juan, con la palabra de los padres. Lo que también se les va a permitir a los papás de Loan después poder participar de cada una de las audiencias, ¿no? Porque hasta tanto ellos no declaren, no pueden participar, pero al ser primeros, luego van a poder asistir y escuchar cada uno de los testimonios siguientes, ¿no? Que también va a ser muy, muy tremendo. Y creo que un poco la querella, la fiscalía, apuntan a que alguno de los testimonios, o por qué no alguno de los imputados, rompa este pacto de silencio, ¿no?
1: Es la expectativa, es lo que todos están esperando, que alguno cuente algo más de lo que por lo menos hasta ahora se sabe. Los fiscales te dicen, Guille, vamos, y lo único que tenemos es que comprobar, y que van a buscar comprobar, es que a Loan lo raptaron. Claro. ¿Con qué finalidad? ¿A dónde se lo llevó? Eso no está como, no tienen elementos para tratar de comprobarlo. Lo que sí ellos van a buscar es que a Loan alguien lo raptó ahí en el lugar. Bueno, justamente eso es lo que se espera, que alguien quiebre, que cuente quién, por ejemplo, a dónde y con qué finalidad. Les decía, las primeras declaraciones van a ser el 18 de junio a partir de las 8:30. María Noguera, la mamá de Loan, después dice José Peña, el papá, Mariano Peña, que es uno de los hermanos de Loan. Ellos van a declarar entonces el 18 de junio, mientras que las declaraciones van a continuar el 24 de junio, y ahí ya le van a tomar declaraciones, por ejemplo, a Cristian Ramón Peña, dice que es hermano de Laudelina Peña, y al resto también de los imputados. El 24 de junio entonces son 6 las declaraciones entre los hermanos de Laudelina Peña, y la abuela Catalina también va a estar declarando el 24. Los primeros en declarar va a ser el 18 entonces la mamá, el papá y uno de los hermanos de Loan, y el 24 entonces el resto.
3: Juan, hace unos meses tuviste la chance por estar allí en el lugar, hacer una reconstrucción también, y en esa oportunidad, ¿cómo notaste a la familia ya en esta última instancia, previo a lo que será? Hoy lo decías también, que van a ser los primeros en hablar y que esto también va a generar mucha expectativa, pero a ellos, ¿cómo lo notaste vos?
2: Juan, ¿nos escuchás? Ahí ya vamos a retomar el contacto con nuestro compañero Juan Alba, que va a estar en Corrientes, siguiendo de cerca este juicio.
3: Hay dos etapas, en realidad hay diversos o dos escenarios posibles. Uno se llama lo que son los 7 acusados del grupo del almuerzo, donde están estos 7 familiares, que fueron los últimos que vieron a Loan ese 13 de junio del 2024. Y luego están los 10 posteriores, entre ellos los asesores de la Fundación Dupuy. Claro. Por lo tanto, los falsos asesores de la Fundación Dupuy. Y esto también va a generar muchas expectativas de qué se va a hablar y qué se va a contar, si es que van a tener algún tipo de circunstancias similares en un testimonio a otro, en un juicio que realmente paraliza a todo Corrientes, también a la provincia del Chaco, porque estuvo en algún que otro momento allanamientos aquí en la ciudad de Resistencia y en el interior, sobre todo por la circunstancia y los caminos que han tomado los acusados posteriores a la desaparición del niño.
2: Claro. Bueno, recordemos, Loan al momento de desaparecer tenía 5 años, ¿no? 4 años, y se calcula, en principio, continuar con vida, que hoy estaría cumpliendo 6 años. Según la causa, y el fiscal aseguró en varias oportunidades y lo dice también en el expediente, intervinieron de manera coordinada. Esta es la hipótesis central de la fiscalía, que cada uno de los que están sentados, van a estar sentados mañana en el banquillo de los acusados, intervinieron de manera coordinada para apartar a Loan de la custodia de sus padres. Luego, y esto también siguiendo la hipótesis fiscal, se montó un escenario para simular la pérdida del niño, incluyendo, por ejemplo, la plantación de un botín en el campo, en el predio donde desaparece, y la difusión de una falsa noticia sobre su hallazgo, además de un montón de elementos que fueron conociéndose, datos falsos que se iban conociendo para desviar la investigación. Bueno, obviamente que la causa estuvo tan contaminada por tantas cosas que al día de hoy no sabemos qué pasó con este chico. Pero para el fiscal está probado de que hubo una acción coordinada, deliberada para sustraer a este menor, ¿no? De hecho, van acusados, siete de los imputados van acusados de sustracción de un menor, una pena que tiene una máxima de 15 años, ¿no? En caso de que finalmente sean condenados. Y bueno, y después toda la otra parte de los supuestos encubridores que estuvieron en un hotel, recordemos que incluso han retenido de alguna forma algunos de los testigos en ese hotel allí en 9 de julio, una situación bastante particular y sorpresiva que se dio en el marco de una investigación que, recordemos, inició en la justicia provincial y luego fue a la esfera federal. Juan.
1: Sí, lo que no tienen tampoco el fiscal Guille es quién es el que llevó a cabo ese secuestro. Apuntan, por supuesto, al tío de Loan, recordás vos que es uno de los más complicados en la causa, de hecho está detenido aquí en el complejo federal de la provincia del Chaco, Antonio Benítez, porque él fue el que caminó primero. Entonces, ¿qué dice la fiscalía? Él fue a esperar hasta el Naranjal que llegue Loan con el resto de las otras personas. La verdad que hay mucha expectativa a ver cuánto también va a ser la condena para cada uno de estos, porque estamos hablando de gente que en principio habría raptado a Loan, hasta quienes encubrieron, hasta el comisario está por ser juzgado ahora con esto, Guille, un comisario que en principio está acusado de no haber trabajado como se debe en ese momento, que aparentemente facilitó la zona para que alguien se lo secuestre. Y un dato no menor es que hay que tener en cuenta también el paso de Pérez y Cayaba por la provincia del Chaco, porque el fiscal, la última vez que hablamos con él, nos dijo e incluso nosotros creemos que a Loa lo llevaron a Chaco, y desde ahí facilitaron la ruta para llevarlo, porque los fiscales están seguros que lo secuestraron. Eso sí, ellos dicen, tenemos las pruebas suficientes porque Loan no está, y Loan sí tenemos comprobado que fue hacia ese lugar. De ahí desapareció, se lo secuestraron. ¿Y cómo? Bueno, es en principio la ruta de cuando vino Pérez y Cayaba a Chaco, lo terminaron en algún trayecto de la ruta, pasando a otro vehículo, no se sabe específicamente cómo, llevado a cabo, finalizaron con ese secuestro que tenían planeado.
2: Recordemos, y va a ser muy interesante escuchar los testimonios, ni hablar si los imputados quieren también declarar, que es una posibilidad. Allí ellos pueden mentir, como lo han hecho, por ejemplo, la tía de Loan, Laudelina, ha mentido a más no poder, ha inventado
1: plantado
2: una hipótesis.
1: Pistas falsas.
2: Exactamente, es la acusada de plantar el botín. Después dijo que fue un accidente, que Pérez y Cayaba la habían chocado al chico. Después dijo que eso dijo porque estaba amenazada. Es decir, ha mentido todo el tiempo, ¿no? Si declara, vaya uno a saber si dice la verdad o no, ¿no? Pero va a ser muy interesante escuchar si no se revelan otros nombres también. A ver, acá hay un abogado muy conocido, que es el abogado Codazzi, denominado en Corrientes, conocido en Corrientes como, y él se autodefine como el abogado del diablo. Codazzi es el abogado que llevó a Laudelina desde 9 de julio hasta Corrientes Capital, la presentó en la fiscalía y le dijo que declare la hipótesis del accidente. Esto según dichos de Laudelina.

0: ojo si no hay autoridades políticas municipales, ¿eh? Digo, al intendente en algún momento se lo mencionó. Va a ser interesante escuchar los testimonios. Vamos sí, a prestar mucha atención porque se pueden revelar cosas realmente muy, muy impactantes.
1: Camila también va a pasar a declarar. Camila es la hija de Laudelina y ella contó en una entrevista a un medio de comunicación que ese día que Codazzi lo trajo, las trajo de 9 de julio a Capital, a Corriente, en el camino un funcionario, no dijo el nombre, les había ofrecido una casa a ambas, a Laudelina junto a su hija, si declaraban tal cosa. Bueno, eso también es importante que ahora vuelva a replicarlo esta joven ante la fiscalía, así que va a estar, ante el tribunal, así que va a pasar nuevamente a declarar. Lo que dijo en los medios, ahora lo van a tener que volver a decir ante el tribunal. Y van a ver ahí si obviamente ante la presión del tribunal y ante las preguntas que seguramente harán las partes, pueden llegar a sacarle ese nombre de ese funcionario. ¿Quién era que iba en esa camioneta con Codazzi cuando trasladaron a Laudelina hacia la fiscalía y que aparentemente en ese viaje cuando iban le iba prometiendo que le iban a dar una casa?
0: Realmente tiene hay un interés, ¿no? Sí. De la sociedad primero, obviamente de los padres, ni hablar, ¿no? Pero de saber qué pasó con este chico, sí, ¿no? Es realmente tremendo lo que se ha vivido, cómo han actuado, cómo han operado, cuántos intereses hay en esto y que todavía no sabemos hasta dónde puede llegar.
2: No hay información certera de él hace 2 años, desde que se desapareció hasta el día de hoy, más allá de los imputados y que todo lo que tenga que ver con el ámbito acusatorio de la justicia, pero del chico no se sabe absolutamente nada. Nadie tiene respuesta tampoco.
0: No, yo creo, la respuesta la tienen uno o todos de esos 17 que van a estar sentados en el banquillo de los acusados, ¿no? Indudablemente ahí está la respuesta. Yo no tengo dudas, por lo menos, de que ellos saben lo que pasó con Logan. Ahora, ¿por qué no lo dicen? ¿Hasta cuándo van a mantener el silencio? ¿Van a encubrir esto? Tal vez cuando vean que se pueden comer 15 años de cárcel, sí, ¿no? Por ahí aflojan. Pero ya llevan 2 años detenidos y nadie habla. Parece que la expectativa también va a estar puesta en eso, ¿no? De que alguien quiera romper este pacto de silencio o tal vez obtener algún beneficio y decida hablar. Bueno, Juan, vamos a estar muy atentos, ¿eh? Muchísimas gracias.
1: Por favor, equipo, a invitarlos nada más a seguir entonces la pantalla de Norte Grande Federal. Mañana ya desde temprano vamos a estar en el escuadrón con este tema justamente que es el tema central.
0: Gracias.

0: Nos vamos a la provincia de Jujuy arrancando esta recorrida federal. Tenemos que hablar de un proyecto que impulsa esta provincia con el objetivo de realizar casa propia, de que los empleados legislativos puedan acceder a una casa propia.
1: Histórico, una decisión política tomada por parte del equipo de gobierno, encabezado por nuestro gobernador, Carlos Zahir. Yo como vicegobernador orgulloso realmente de esa decisión política y aparte del trabajo que hicieron los empleados legislativos, ¿no? Para, primero, hace unos años, para conseguir este predio, que se hizo obviamente también con el acompañamiento del Poder Ejecutivo, y hoy, digamos, iniciando la primera etapa de construcción de 20 viviendas que van a llegar a 128, ya adjudicadas, ya con empresas para el inicio de obra.

0: horas, así que realmente un beneficio social que se lo da al empleo legislativo, que tiene que ver con un programa de gobierno entre público y privado, que se ha lanzado el año pasado, y que tiene que ver con políticas públicas que estamos ejerciendo del gobierno de la provincia, como te decía, con la conducción de Carlos Sadir, para que realmente, con recursos que aporta la provincia y con el refuerzo de los trabajadores y el refuerzo también del sector privado, podamos realmente dar solución habitacional a muchos jujeños que hoy lo necesitan.
1: Y en Corrientes, en San Antonio, en Emurguraya, perdón, se celebró lo que es puntualmente el patrono de San Antonio de Padua. Ahí estuvo el gobernador de la provincia de Corrientes, Juan Pablo Valdés, quien señaló qué fue lo que la gente se acercó a pedir, sumándose también como un ciudadano más, a compartir con ellos y así también señalar de qué se trata en relación a este año sobre los patronos más importantes que tiene Corrientes, sobre todo en la región.
2: Acá en Burucuyá y bueno, acompañando a la comunidad que es tan devota de San Antonio, al intendente, a toda su gente, un lugar muy querido por mí, así que contento de estar por aquí hoy. Salud, prosperidad y un futuro seguro trabajando juntos. Como lo dijo el padre, creo que el mejor ejemplo de San Antonio es la paz, el trabajo en comunidad y pensar en el bien del prójimo. Y eso es algo que tenemos que tener como objetivo, trabajar juntos, asegurar la paz, mirar por todas nuestras comunidades, recorrer y escuchar al prójimo y estar cerca. De hoy, la particularidad que bueno, muchos intendentes, también muchas imágenes visitando la localidad, recibiendo la visita de distintos santos también, de San Cosme, de San Luisito Rey. Las comunidades en general de Corrientes son comunidades de mucha fe y hoy quedó demostrado aquí en este acompañamiento a San Antonio. Nosotros creemos que Burucuyá tiene un potencial enorme en materia de turismo que hay que desarrollar con sus diferentes lugares, con su venimos hablando para trabajar lo que es de Cacatí a Burucuyá, también como hacer esa procesión a caballo, hoy algo que se practica y mucho que tiene y que genera turismo, y las posibilidades con los distintos lugares que tiene Burucuyá para aprovechar y explotar el turismo. El turismo es una posibilidad que tiene Corrientes, no muchas provincias tienen las posibilidades de tener turismo rural, de tener diferentes cañadas, diferentes camping y de tener esta tradición adentro de un chamamé que puede ser tranquilamente fuente de trabajo para muchos burucuyanos. Así que hay que trabajar, hay que abrir la mente, hay que apostar, hay que creer en sí mismo y de esta manera vamos a lograr que aquí en Burucuyá el turismo crezca y las oportunidades lleguen.
3: Para un burucuyano, sabiendo que hoy se conmemora un día tan importante religiosamente hablando, el día de San Antonio en Padua, y bueno, y contar con la presencia del gobernador, creo que es algo muy importante también porque apoya a esto, a emprender lo que es el turismo, la cultura, la religión, y sabemos que en Burucuyá se caracteriza por esta forma, ¿no? Tenemos nuestro chamamé, tenemos la religiosidad, vimos que el día de ayer hubo la llegada de todas las imágenes de toda la región, y creo que también se conmemora a que nuestro santo patrón nos une hoy, más de 15 intendentes aquí, diputados y senadores, y creo que hablo de todas las diferentes líneas política, y os hablaba de una unidad y hay una transparencia y una idea de política diferente a lo que se viene. Nosotros pedimos unidad, pedimos hermandad, que es lo que nos congrega, ¿no? Hoy nuestro santo patrón San Antonio de Padua, y así trabajando para un bien común, que es el bien de la sociedad. Dejar de lado el enemigo, dejar de lado la ambición y seguir para adelante, porque estamos acá siendo representados por la sociedad y tenemos que representarlos de igual manera. Así que tanto el gobernador como yo y mi persona estamos agradecidos por la visita de todos los fieles, así que bueno, a seguir para adelante. Estamos trabajando conjuntamente con el señor gobernador Juan Pablo por muchos proyectos que se vienen, con turismo en calidad turística. O sea, que tenemos nuestro parque nacional aquí cerquita, tenemos nuestro chamamé, tenemos nuestras fiestas patronales, que en el predio balneario municipal se realiza un evento cultural muy importante a nivel chamamecero, y creo que eso, con la ayuda del gobernador, apoya a estos emprendimientos, una de fortalecer nuestra región del interior turísticamente.
1: El fenómeno del Niño está preocupando obviamente a todo el mundo, y el impacto que puede llegar a tener en el litoral, en la provincia de Misiones, alertan por creciente de los ríos y también abundantes precipitaciones.
4: El fenómeno del Niño se lo conoce como el denominación científica es Enos, el Niño Oscilación Sur. Y tiene que ver con un calentamiento o un enfriamiento de las aguas del Pacífico Ecuatorial entre Oceanía y Sudamérica. Ahora estamos con una configuración Niño, es decir, estamos con aguas del Pacífico que se han calentado muy rápido en este invierno y comenzando un Niño que se tenía previsto para primavera, ya está comenzando ahora. Es un Niño que se espera que perdure hasta los primeros meses del año que viene. Así que bueno, ¿qué significaría esto? Que vamos a tener más lluvias que lo normal y entre ellos más temporales. Muy probablemente este Niño 26-27 pueda ser un Niño fuerte o llegar en algún momento a ser muy fuerte entre los meses de noviembre y enero, duplicando y hasta triplicando los valores de precipitación mensual. Y esta cantidad de agua sumado a los temporales, vientos fuertes, efectos tornádicos y granizo, por supuesto que van a causar inconvenientes urbanos y rurales. El Niño es un fenómeno macroclimático que afecta a todo el planeta. En nuestra región, en la Argentina, en esta parte de Sudamérica, llueve más que lo normal, como te decía recién. En otras partes del mundo provoca sequía. Bueno, a nivel mundial el Niño provoca que las temperaturas sean más altas, pero en las zonas donde no llueve más. Nosotros, por el contrario, cuando tenemos niños, en esos meses de niños tenemos temperaturas más bajas. ¿Por qué? Porque tenemos más días de cielos nublados y más lluvias. Por lo tanto, esa situación nos aleja de la radiación calórica del sol. Así que las temperaturas promedio de los meses de niños suelen ser similares o por debajo de lo normal. El Niño es un fenómeno que ha venido siendo potenciado, influenciado, modificado por el cambio climático, ¿no? El cambio climático es el patrón principal. Antes no lo era, pero hace una década el cambio climático es el patrón que ha modificado todos los índices macroclimáticos y microclimáticos del planeta, ¿no? El Niño antes aparecía una vez por... era decádico, una vez cada 10 años. Ahora tenemos un evento Niña o Niño cada 2 años. Salimos, mira, el último evento Niño fue 23-24. Ahora vamos a tener 26-27.

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1: Bien, nos vamos con los números de la quiniela, Nati.
2: En el primer premio, el 7.725. Segundo, el 6.486. Tercero, 4.146. Cuarto, 3.201. Y el quinto, el 7.956.
1: Pausa, ya volvemos.

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4: Vamos a estar hasta el viernes acá en Hermoso Campo y así vamos sucesivamente en Pinedo, en San Espeña, en Fontana y terminamos en Resistencia.

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Un tribunal de Oslo condenó el lunes a Marius Borg Høiby, hijo de la princesa heredera de Noruega, a 4 años de prisión. Lo encontró culpable de 2 violaciones y fue absuelto de otras 2. La condena incluye maltrato repetido contra una expareja, amenazas e infracciones de tráfico. Según la acusación, las violaciones fueron cometidas entre 2018 y 2024, tras unas fiestas en las que Høiby, de 29 años, había consumido alcohol y estupefacientes. Høiby es hijo de una relación anterior de Mette Marit, antes de su casamiento con el príncipe Håkon. Sin cargo oficial ni profesión fija, siempre negó las acusaciones más graves, es decir, las violaciones a 4 mujeres y el maltrato repetido a una expareja, y había reconocido algunos cargos, como el transporte de 3,5 kilos de marihuana, lesiones físicas y amenazas. Por motivos de salud no especificados, Høiby, que está en prisión preventiva desde febrero, no estuvo presente durante la lectura del veredicto, que siguió por videoconferencia desde la cárcel. Sus abogados anunciaron luego que apelarán las condenas por los cargos de violación y maltrato a la expareja. Aunque Høiby no forma parte oficialmente de la familia real, el caso ha contribuido a debilitar el apoyo de la opinión pública a la monarquía noruega, que no obstante, sigue siendo relativamente alto.

0: El cantante estadounidense de pop alternativo Oliver Tree y el youtuber argentino Gaspar Prim, conocido como Gaspi, murieron el domingo en un accidente de helicópteros en Brasil. Ambos viajaban en uno de los dos aparatos que chocaron el domingo en pleno vuelo en Río de Janeiro, sin dejar sobrevivientes. Una fuente policial dijo a la AFP que los nombres de Tree y Prim figuran en la lista de pasajeros de una de las aeronaves que transportaba 5 personas, entre ellas también un productor musical brasileño y un cineasta argentino. Añadió que las víctimas aún no podían ser identificadas formalmente, ya que quedaron gravemente quemadas por el impacto. Los helicópteros chocaron la mañana del domingo en un barrio en el oeste de Río de Janeiro y cayeron en el estacionamiento de una concesionaria de autos eléctricos, provocando un incendio. Tree, de 32 años y autor de éxitos como Life Goes On, Miss You y Alien Boy, se había presentado en Sao Paulo el 6 de junio como parte de su gira por más de 30 países. Su próximo concierto estaba previsto en Lisboa el 1 de julio. Por su parte, Prim tenía 23 años y cerca de 3 millones de seguidores en YouTube, donde destacaba por su contenido humorístico y sus entrevistas callejeras.
1: Acuerdo en ciernes sin fecha clara. Después de semanas de negociaciones en punto muerto, el presidente de Estados Unidos, Donald Trump, aseguró el sábado que el domingo se firmará un acuerdo con Irán para poner fin a la guerra en Medio Oriente y que el estrecho de Hormuz quedará abierto a todos. Por su parte, Pakistán, país mediador entre las partes, dijo el sábado que estaban más cerca que nunca de un acuerdo de paz y que se esperaba que el trato se cierre en las próximas 24 horas y se firme inmediatamente después. Pero la República Islámica no ha confirmado la fecha. Según la agencia de noticias estatal IRNA, el Ministerio de Relaciones Exteriores iraní habla de un acuerdo en los próximos días, pero no el domingo. Las versiones del posible texto publicadas por los medios de comunicación iraníes y por Washington también divergen. Según Irán, el pacto prevé el levantamiento del bloqueo estadounidense de los puertos iraníes y una nueva forma de administrar el estrecho de Hormuz, vía estratégica para el comercio mundial de hidrocarburos, controlada por Teherán desde el inicio de la guerra. También tomaría en cuenta una serie de condiciones de Teherán, como el derecho al enriquecimiento de uranio y la liberación de 24 mil millones de dólares de fondos iraníes congelados en el extranjero. Trump sostuvo el sábado que tras la firma, Hormuz estará abierto para todos. Y sobre el uranio enriquecido, otro punto delicado de las negociaciones, el republicano aseguró que Estados Unidos irá a recuperarlo a Irán en el momento oportuno. Hasta ahora, Washington afirmaba que cualquier acuerdo debería conducir al desmantelamiento del programa nuclear iraní y permitir recuperar el material para destruirlo y sacarlo del país. En cuanto al Líbano, otro frente de las negociaciones, un alto cargo estadounidense que pidió el anonimato, indicó que se ha incluido en el acuerdo, tal y como reclamaba Teherán. Estados Unidos e Israel, que atacaron Irán el 28 de febrero desatando la guerra, acusan a Irán de querer dotarse de armas atómicas, algo que la República Islámica niega.

Y vamos a hablar de este hecho que ocurrió durante el fin de semana en la localidad de Tres Isletas. Una madre de 60 años está acusada de haber asesinado a su propia hija. Una verdadera tragedia familiar conmociona a la localidad de Tres Isletas tras el hallazgo del cuerpo de Pamela Magalí Gauna, de 28 años de edad, en una vivienda del barrio Grisetti, en Tres Isletas. El hecho fue descubierto luego de que un hombre se presentara en la comisaría local para denunciar que su hermana le había confesado haber asesinado a su propia hija utilizando un arma blanca. Ante la denuncia, la policía confirmó el hallazgo de la víctima y la detención de la mujer, identificada como apellido Pérez, de 60 años, quien se entregó de forma voluntaria en la dependencia policial y quedó inmediatamente detenida. En la escena del crimen se secuestró un cuchillo con manchas hemáticas y otros elementos de interés, mientras la fiscalía interviene con pericias para determinar las causas de este homicidio. En la mañana de hoy, NG Federal accedió a información exclusiva sobre este caso. Mi mamá lo es todo, había publicado Pamela Gauna en sus redes sociales, esta joven que terminó siendo víctima de su propia madre. Además, se conoció un audio que está sobre el que está trabajando la fiscalía en turno para determinar el posible móvil de este hecho. En una ciudad que permanece conmocionada tras el crimen de Pamela Gauna, familiares, amigos y allegados despidieron a la joven con mensajes de tristeza y afecto. Mientras tanto, la justicia está trabajando sobre este audio, impactante audio en el que la madre aparentemente podría deslizar algún posible móvil. El fiscal confirmó que hasta el momento una de las hipótesis que se encuentra bajo análisis está relacionada con un posible viaje a Buenos Aires de esta joven, y si el hecho pudo haber desencadenado la situación que terminó con el crimen. Según trascendió, la investigación apunta también a un audio que está siendo analizado por la fiscalía, en el que la madre de la víctima habría manifestado previamente una frase que llamó la atención a los investigadores. Antes que la jueguen en Buenos Aires, la juego yo, decía la madre. Ahora la justicia busca determinar si ese mensaje tiene relación directa con el homicidio y si aporta elementos para reconstruir los momentos previos al hecho. El fiscal Roguero señaló que la causa continúa en etapa investigativa y que se avanzan con distintas medidas para esclarecer qué ocurrió y cuáles fueron las circunstancias que rodearon a la muerte de esta joven.

0: 14:29 y ya nos tenemos que despedir, pero antes el pronóstico y cómo va a continuar el día de hoy, como así también el día de mañana. En las temperaturas para el día de hoy, bueno, una mínima y un fresco que llegó a la ciudad de Resistencia, en la provincia del Chaco, donde ustedes pueden ver que Resistencia 9 grados de mínima y máxima de 18 para el día de hoy. Por otra parte también, Sáenz Peña, mínima de 8 y máxima de 19. Villa Ángela, mínima de 7 y máxima de 18. Cielo despejado por momentos. Y Charata, al igual que Juan José Castelli, con mínima de 7 grados y máxima de 20. ¿Qué nos espera para mañana? En relación a lo que va a ser el debut de la selección argentina, mínima de 6 grados para toda la región, con algunas probabilidades de algunas lloviznas aisladas en gran parte de la provincia del Chaco. Sin embargo, en Resistencia cielo despejado, como así también en Sáenz Peña, tiempo estable con mínimas de 7 hasta 6 grados en sensación térmica. Por lo tanto, se espera para mañana una temperatura máxima entre 17 y 18 grados y vamos a estar ya pasando los días más fríos del mes de junio de cara a lo que será este mes. Por lo tanto, con estas noticias nosotros nos despedimos y nos reencontramos mañana, Nati.
1: Exactamente, hasta mañana.
0: Hasta mañana.

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3: Es la hora 14:31 minutos.
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2: Es la hora 15:03.
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2: Es la hora 15:31.
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1: Es la hora 16:03.
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3: Es la hora 16:31.
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1: Es la hora 17:03.
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1: Es la hora 17:32 minutos.
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1: Es la hora 18:03.
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1: Es la hora 18:33 minutos.
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2: Es la hora 19:02.
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2: Es la hora 19:32.
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2: Es la hora 20 en punto.
3: 6 del 26 en 36. 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

0: Hola, hola, ¿qué tal? ¿Cómo le va? Bienvenidos, muy buenas noches. Estamos comenzando otra entrega de este informativo central, como siempre, como todos los días, por Norte Grande y Somos Uno. Hoy, lunes 15 de junio, feriado por el paso a la inmortalidad del general Martín Miguel de Güemes, que es el 17 en realidad, el próximo miércoles, pero se trasladó al lunes para aprovechar el fin de semana largo.
1: Exactamente.
0: ¿Cómo le va, señora? ¿Cómo anda?
1: Muy bien, ¿usted?
0: Vino de dorado y la estoy viendo.
1: No, plateado, señor.
0: Perdón, plateado, tiene razón, me equivoqué de color. Plateado, sí. Muy lindo le queda, ¿eh?
1: Muchas gracias.
0: Muy lindo. ¿Es una campera?
1: Sí.
0: Está fresquito afuera, ¿eh?
1: Está lindo.
0: Está lindo. Vamos a tener fresco durante casi toda la semana. El sol
1: no
0: sigue
1: lo
0: ausente.
1: Vamos a ver. Sigue tapadito, sí, por las nubes. Pero bueno, hay que disfrutar lo que hay. Son días de frío, se disfruta el día de frío. El día nublado, se disfruta. La ropa.
0: Totalmente, pero con el fresquito, con el vientito que hay, se orea, dice.
1: Sí, veo que dice que uno sale y no sabe si la ropa está fría o mojada.
0: Exactamente, por el frío. Uno toca y dice, no, está húmedo, no, a veces está fría la ropa del fresquete este que estamos teniendo. Pero bueno, vamos a tener lindos días, digo, nublados, esperan lluvias también para esta
1: también,
0: semana.
1: También, una semana bastante gris.
0: ¿Venimos hace cuándo con esta?
1: Y la semana pasada ya estuvo.
0: Toda la semana, y me parece que la anterior también, ¿eh?
1: Sí, sale el sol por ahí, se lo ve, vuelve a esconderse atrás de las nubes, pero bueno.
0: Bueno, estamos en vivo, le decimos a la gente 20:03 en todo el país, a pesar

0: A pesar del feriado, a pesar de que estamos con la fiebre mundialista, mañana debuta Argentina y demás, estamos para llevar la información porque han sucedido cosas durante este fin de semana, durante el día de hoy también, a pesar del feriado, y cosas que van a pasar también el día de mañana, cosas muy importantes que vamos a tener una gran cobertura, por ejemplo, el caso Loan.
1: Exactamente, esto que están esperando los padres, van a ser los primeros testigos, ellos. ¿No? Así que bueno, se va a esperar, Norte Grande va a estar allí justamente en vivo para esto que va a ser lo que espera la sociedad en general, ¿no?
0: Hay una gran expectativa.
1: Estamos hablando de una expectativa. Que la verdad que hasta el día de hoy no se sabe nada de este pobre niño, algo por lo menos para esa familia, esa madre, ese padre que están esperando, no me quiero imaginar la situación.
0: Es una situación, como se suele decir, de M, ¿no es cierto?, por no decir otra cosa, pero bueno, vamos a ver qué nos da detrás este juicio, y si bueno, hay una alguien de los acusados
1: que
0: dice
1: diga algo, por lo menos
0: tiene
1: por
0: que
1: favor.
0: Decir algo. Hasta ahora nadie dijo absolutamente nada y son 17 los acusados, ¿eh? Pero arrancamos, señora, ¿qué le parece?
1: ¿Cómo no vamos con los
0: títulos? Este es uno de los títulos.
1: Totalmente.
0: El caso Loan.
1: Vamos.
0: Caso Loan inicia el juicio a horas del inicio del veredicto, mejor dicho, el juicio o las audiencias por la desaparición de Loan Peña, una de las causas de mayor impacto social del país. En Eje Federal dialogará en vivo con el fiscal del caso para anticipar los detalles de una jornada clave. Además, la cobertura especial podrá seguirse en vivo desde las 8 de la mañana a través de Eje Federal y todas sus plataformas digitales, además de las redes sociales.
1: Aniversario de la Policía del Chaco. El gobernador Leandro Esdero encabezó el acto por los 73 años de la Policía del Chaco y anunció la implementación del régimen de 8 horas de servicios por 24 de franco, un aumento del 30% en los servicios adicionales y la apertura de inscripciones para aspirantes en agosto. Además, ratificó el respaldo de su gestión a la Fuerza Provincial.

antes de que la jueguen. Brutal filicidio en Tres Isletas. El fiscal Jerónimo Agustín Roguero confirmó que una de las hipótesis bajo análisis está vinculada a un posible viaje a Buenos Aires y su relación con el crimen de la joven asesinada en Tres Isletas. Además, la fiscalía investiga un audio en el que la madre de la víctima habría dicho: antes de que la jueguen en Buenos Aires, la juego yo. La justicia busca determinar si ese mensaje tiene vínculo con el homicidio, mientras la causa continúa en plena etapa investigativa.

debuta Argentina. ¿Hay clima mundialista? A un día del debut de la selección argentina en el Mundial 2026, la expectativa comienza a sentirse. Como ocurre en cada Copa del Mundo, familiares y amigos se preparan para reunirse frente al televisor y alentar al equipo de Lionel Scaloni. Sin embargo, este año el entusiasmo también se enfrenta a una realidad económica desafiante. Organizar una reunión para ver el partido, ya sea con una picada o un asado. ¿Cuánto cuesta?

0: Bueno, aniversario de la Policía del Chaco, 73 años. Esto tiene que ver con la creación en su momento, en el año 1953, de la Escuela de Policía, la Escuela de Cadetes de Policía, en un momento muy especial para la Policía del Chaco, con cuestiones que se están investigando, con algunos comentarios malintencionados, que inclusive el propio ministro de Seguridad hizo mención durante el acto. Así que, bueno, en un clima muy especial y con anuncios también trascendentes.
1: Mañana de hoy el reconocimiento en estos 73 años de historia, de luchas, como decía, de adversidades, pero también de logros, ¿no? Logros que hemos instaurado en este tiempo y que tienen que ver con cambiar la policía, con dotar de más efectivos de la misma, poner orden en nuestra provincia, exigir que hagan las cosas bien y que nadie se aparte fuera de la ley, que aquel que se aparte de la ley será juzgado como cualquier ciudadano. Esta es una definición que hemos tenido. Cuando asumimos la responsabilidad de gobernar, sabíamos que teníamos que no solamente combatir las mafias, sino también recuperar la dignidad del policía, que había sido ninguneado durante mucho tiempo, que había sido dejado de lado porque había atadura a otros sectores y fundamentalmente sectores ligados a lo más oscuro de nuestra historia en la provincia. Así que en ese sentido, un llamado muy claro a que el policía haga las cosas bien, una valoración al que hace las cosas bien y a la fuerza policial, a la familia policial también, porque detrás de cada uno de los uniformados hay una familia, hay una vida, hay una historia. Y por supuesto también hemos anunciado las cosas que hemos logrado en este tiempo, que fueron muchas. Hemos recuperado bienes del Estado, que lo estamos haciendo comisarías, hemos avanzado en un plan de obra interesante, hemos recuperado también recursos humanos, habrán visto. Creo que después de mucho tiempo lo que nos costó es que los policías tengan realmente los uniformes en condiciones. Hoy hemos demostrado que en menos de 2 años renovamos completamente todos los uniformes, hemos adquirido vehículos, hemos hecho obras, pero fundamentalmente marcamos un norte en lo que tiene que ver con la seguridad de los chaqueños y la paz social.
2: Gobernador, ha sido una hermosa jornada donde, bueno, la policía festeja un nuevo aniversario, 73 años de vida institucional, en un marco imponente de público, con el gobernador haciendo anuncios importantes para la familia policial y para la sociedad toda, ¿no? En el sentido de que acompaña a la policía, busca mejorar el servicio de seguridad y fundamentalmente garantizarle al hombre y la mujer el acompañamiento que necesita para llevar adelante una función, siempre en el marco de la ley y la Constitución. Y nosotros también hemos sido muy claros de acompañar al buen policía y de llevar adelante acciones tendientes a sancionar todas aquellas conductas que se aparten de la ley. Eso es el ABC de la gestión, el ABC de la política y fundamentalmente, como yo decía siempre, es nuestra forma de vida. Así que nosotros nos van a encontrar siempre combatiendo al delincuente, del lado de la gente de bien, del lado de la gente que trabaja, que produce. Por eso estamos en la ciudad, pero también en el campo. Y bueno, es un esfuerzo de todos los chaqueños para dotarle a la policía de las herramientas y los elementos necesarios. El gobernador anunció más ingresos. Esto es una práctica del primer día de la gestión. Nosotros no queremos nunca más una escuela de policía cerrada. Yo le preguntaba al ministro de Seguridad de Corrientes cuántos efectivos tienen. Tienen 9.200, nosotros tenemos 8.100. Imagínense, estamos por debajo de la media nacional, por debajo de la media provincial, y a pesar de eso, la policía del Chaco está a la altura de las mejores policías, y esto está reconocido a nivel nacional.
3: Juan, buenos días a la audiencia de NG Federal. Bueno, estamos acá en el Parque de la Democracia, acaba de finalizar el acto central por el 73 aniversario de nuestra querida institución, la presencia del gobernador, del ministro de Seguridad nuestro, el doctor Matkovich, también el ministro de Seguridad de Corrientes se hizo presente con el subjefe de la Policía de Corrientes, el jefe de Policía de Catamarca nos visitó, el subjefe de la Policía de Jujuy, Policía de Formosa y la hermana República del Paraguay con su director de institutos de formación. Así que bueno, muy contento, muy conforme con el desfile, un lleno total prácticamente de lo que era la pasarela del desfile. Destacar eso, destacar que en estos 73 años pasaron muchos efectivos por nuestra institución, muchos de ellos en situación de retiro, que nos legaron y nos marcaron el camino que hoy transitamos esta generación de policías. Como todas las instituciones, tenemos errores, tenemos aciertos, pero siempre actuamos de buena fe, actuamos profesionalmente, y simplemente eso, agradecer al personal policial, a todo el personal policial, a los 8.100 efectivos que conforman la Policía del Chaco, todo el compromiso, el sacrificio que nos brindaron en este tiempo, especialmente a quien les habla. Nos debemos a la ciudadanía y vamos a seguir trabajando de esta manera. Creo que tenemos que fortalecer vínculos con la ciudadanía, con con todas las instituciones y seguir trabajando por la seguridad de los chaqueños, que es la premisa y la orden que nos entregó el señor gobernador.
4: ¿Cómo cayó la noticia del incremento?
3: Bueno, lo que anunció el señor gobernador es un incremento en los valores del servicio de policía adicional que cumple el policía cuando está franco del servicio. Eso lo anunció el señor gobernador, así que, y obviamente lo destacar también el anuncio que hizo que a partir del 1 de enero toda la policía del Chaco va a cumplir una carga horaria de 8x24 de servicio. Un reclamo histórico del sector nuestro, desde que somos policía de provincia nunca se pudo cumplir 8x24, antiguamente era 24x24, los tiempos modernos hicieron que después ese horario se modifique a 12x24, y bueno, y ahora se estandariza a nivel internacional una policía que va a comenzar a trabajar 8x24, que es el horario óptimo para que un funcionario policial cumpla tareas de guardia.
5: Todos idolatramos y lo hacemos superhéroe a nuestros padres. Mi padre fue policía de la provincia del Chaco. Eran los que nosotros admirábamos en aquellos entonces, y en la mesa familiar sobre lo único que se hablaba era sobre el entorno familiar en cuanto a la policía. O sea que nosotros no teníamos opciones sino otras líneas de atajos laborales, porque ya nos hicimos dentro de la cuna lo que es el sentimiento del policía, que mi padre me retransmitió a mí, y ya desde chico uno comienza a disfrazarse de policía, comienza a utilizar ya los pantalones, la camisa policial, y comienza uno a sentirse parte de ello. Y cuando uno va creciendo, dentro de nuestros sueños y objetivos, está algún día yo quisiera ser policía como mi papá. Como nuestros padres son los héroes, lo que nosotros idolatramos, y era lo que pretendíamos y queríamos. Así que al pasar por los 3 años de escuela de policía, en la escuela de cadete para oficiales, cada dolor, cada lágrima, cada tristeza formaba parte de la alegría y el gran objetivo de poder recibirme de oficial y pertenecer a la policía del Chaco.
0: Bueno, dentro del marco de estos 73 años de la escuela de la Policía del Chaco, en conmemoración por la creación de la Escuela de Policías, se hicieron anuncios importantes por parte del gobernador y el ministro de Seguridad, Hugo Matkovich. Vamos a conocer un poquito los avances y también, obviamente, los anuncios que hizo el gobernador en el día de hoy. Anuncios muy importantes. Incorporación de nuevos efectivos a partir del mes de agosto.
6: Así
0: es. Esto está relacionado, Lili, también con el tema de la Escuela de Policía. Se volvió a reabrir la Escuela de Policía en actual gestión, y bueno, ahí se están preparando a los futuros policías que van a estar cuidándonos en el futuro. Muchos ya están obviamente en la calle, están trabajando, y otros que se van a incorporar en el mes de agosto.
6: Exactamente, a partir de julio se va a incrementar el 30% adicional a los servicios de la policía.
0: Exactamente, esto tiene que ver con los adicionales, no con los sueldos. Aclaramos, porque hubo una confusión esta mañana, que creían que iba a ser un 30% de aumento en los sueldos. No, eso es adicional. ¿Qué son los adicionales? Para que entendamos, todo lo que los policías hacen fuera del servicio, es decir, custodiar los bancos, custodiar los comercios cuando son contratados, bueno, esos son adicionales, hospitales, por ejemplo, esos son adicionales que los efectivos policiales cumplen fuera del horario que tienen de función, obviamente, o en una comisaría o en una dependencia policial. Esos son los adicionales. Va a ser el 30%, entonces, desde el mes de julio, entonces, este incremento.
6: Exactamente. Nueva liquidación del mes. Perciben los haberes de la nueva jerarquía y retroactivo de los ascensos se realizan en 3 cuotas.
0: Bueno, ¿cuál es el tema acá? Hubo ascenso, lo confirmó el propio gobernador y el propio ministro, pero siempre los ascensos se hacen desde el mes de enero, cuando comienza el año, cuando se cumple un nuevo, una nueva antigüedad o aumenta la antigüedad del efectivo policial. Por eso es enero, febrero, marzo, abril, mayo y junio.
6: Exacto.
0: Bueno, va a ser retroactivo al mes de enero de este año. Ese retroactivo se va a abonar en tres cuotas.
6: Exactamente.
0: Eso es para aquellos que han tenido el merecido ascenso dentro de la fuerza chaqueña.
6: Así es. Como dato para la sede social en inmediaciones al aeropuerto para el Club Deportivo Policiales.
0: Bueno, este es una sede, un terreno que tiene allí el Club Deportivo Policiales, que el gobierno va a ceder en comodato a la jefatura de policía para obviamente allí instalar sus predios, actividades recreativas, deportivas y demás.
6: Exactamente, así es. Y a partir del 1 de enero, el horario de la policía será de 8 horas de servicio por 24 de franco.
0: Bueno, hasta el momento los efectivos policiales cumplían 12 horas de labor y 24 de franco. Uh-huh. Bueno, a partir de enero del año que viene, desde enero del año que viene, es decir, 2027, van a ser de 8 horas. Como cumple un empleado de comercio, como cumple cualquier empleado de una empresa privada también, 8 horas de servicio y 24 de franco. Era un reclamo, un pedido, de hace muchísimos años, teniendo en cuenta que eran 12 horas, el trabajo de la policía obviamente tiene sus requerimientos. Es más, hay policías, y seguramente no me van a dejar mentir, que por ejemplo ocurre un accidente de tránsito, algo grave, cuando van a cumplir su hora de labor, el oficial tiene que ir, obviamente, a un accidente o cualquier hecho ilícito. Y ahí se extiende inclusive más de 12 horas por su trabajo. Así que ahora va a ser de 8 horas desde enero del año que viene y 24 de franco. Así que son realmente medidas y anuncios muy, pero muy importantes que hizo el gobernador y el ministro Matkovich en este Día de la Policía. Policía.

0: Bueno, los cadetes de policía, los que están arrancando con esta profesión, todo, obviamente que muchos dicen, bueno, me incorpora a la policía, me incorpora a esta profesión, a ser docente, qué sé yo, por una cuestión de salida laboral también. Tiene mucho que ver la cuestión económica, Lili, pero obviamente esto tiene que ser una vocación también. Tanto el que es docente, que el que es policía, el que es periodista, es decir, tiene que tener una vocación para poder llevar adelante de la mejor manera su profesión.
1: Y sí, porque no nos olvidemos que están cuidando a la sociedad en general, ¿no? Es parte de la responsabilidad justamente de esta profesión que se elige, como por ejemplo el docente de formar a los estudiantes, el doctor de curar. Entonces la policía tiene esta misión que es justamente resguardar y cuidar a la sociedad en general y al ciudadano, ¿no?
0: Totalmente, y no hay sábado, no hay domingo, no hay feriado, absolutamente nada, así que es una vocación, más allá obviamente lo que significa una salida laboral y una cuestión económica.
1: ¿Sabe qué veo? Sí. Muchas mujeres.
0: Muchas damas, sí, ¿eh? Sí.
1: Muchas mujeres en la incorporación justamente a la policía, así que esto también está bueno.
0: Sí, sí, eso también equipara un poco porque, bueno, antes eras más hombres que mujeres. Bueno, ahora se ha equiparado mucho esta cuestión y tiene que ver también obviamente con el trabajo de la policía. La mujer tiene un olfato distinto también en cuanto a cierta metodología y bueno, ayuda un montón, entre otras cosas, obviamente, dentro de una fuerza, en este caso provincial. Pero vamos a escuchar a los cadetes, ¿qué le parece?
2: Futuros oficiales de policía, lo que están con el uniforme de gala color rojo histórico, son cadetes integrantes del 53 curso de oficiales subayudantes de policía. Ya tienen una fuerza efectiva de 110 actualmente. Los que están con el uniforme azul también son cadetes del 54 curso. Son los nuevos ingresantes, que ellos tienen una fuerza efectiva de 50 actualmente. Aparte de eso, también hoy tuvieron presentes los alumnos integrantes del 42 curso de agente, que son el último ingreso también, de hace 3 meses aproximadamente, que consta de 150 la fuerza efectiva actualmente. Y bien, ellos fueron...
3: Claro, para entender, ¿ellos ya son policías entonces?
2: No, están cursando ahora. Cursando. Tenemos los cadetes de segundo año, cadetes de primer año y los alumnos para agente de policía.
3: Numeroso, más alrededor de 300.
2: Sí, ¿no? Histórico, como se abrieron los ingresos y como prometió el gobernador en su gestión ya, son los que actualmente ingresaron, los que ya se encuentran cursando el segundo año y los que ingresaron este año.
3: ¿Ellos cuándo se egresan?
2: Ellos ingresarían, los cadetes de segundo año, le quedan todavía todo este resto del año y el año que viene, a fin de año, completarían lo que equivale la carga horaria a los 3 años de carrera, porque salen con una tecnicatura de oficial técnico superior en seguridad pública, claro. Oficiales subayudantes de policía.
3: ¿Cómo es el proceso? Digamos, ¿están 3 años en la escuela también, estudiando?
2: Así es, son 3 años que tienen un periodo concreto donde la carga horaria corresponde a los 3 años, como le dije, de la tecnicatura, entrenamiento policial, defensa policial. Aparte de los servicios, experimentan las prácticas profesionalizantes en los distintos servicios de los fines de semana, por ejemplo, espacios verdes, servicio de caminante, etcétera, etcétera, etcétera.
3: Hoy hablábamos con el resto de ya efectivos policiales, nos decían lo principal es la vocación para ser un policía. ¿Vos decís, pensás lo mismo?
2: Y lo principal, creo que hay una frase muy conocida, es el que no vive para servir, no sirve para vivir. Y creo que la vocación es algo muy importante dentro de esta institución, como de cualquier fuerza.
3: ¿Le decís eso a tus alumnos?
2: Obvio, siempre me refiero a eso. Es parte también de la formación que ellos sientan, tengan el sentido de pertenencia de la institución el día a día. Se enseña valores por los símbolos patrios, el respeto, y es necesario y fundamental.
3: Acá seguramente habrá de todo el interior de la provincia también. Así es mayor el esfuerzo a veces para esos chicos.
2: Claro, para esa gente más que nada, el esfuerzo propio de los familiares, por ahí el desarraigo de la familia, de la comodidad, están lejos de los familiares, pero siempre es algo que se le dice, se tiene en cuenta, y la exigencia también que deben seguir acá, y es parte del compromiso de ellos y el sacrificio para lograr su objetivo. Sí.
3: Oficial, ¿qué le decimos justamente para lograr ese objetivo a estos chicos ahora en cámara?
2: No, y que es el máximo esfuerzo, teniendo en cuenta el sacrificio de la familia atrás y lo que uno busca, formarse para servir a la sociedad, que es el objetivo.

0: Bueno, la previa, porque mañana arranca finalmente el juicio por el caso Loan Peña, por la desaparición de este niño en 9 de julio allí en la provincia de Corrientes. Hay 17 acusados, muchos testigos. Los primeros que van a testificar van a ser los papás el día de mañana, y obviamente se espera, hay una gran expectativa por parte de la familia y también de los jueces, de los fiscales, obviamente, de que alguno de los detenidos rompa el silencio y digan fehacientemente qué pasó con este pequeño.
1: Exactamente, me imagino un momento muy difícil para la familia, totalmente, ¿no? Porque totalmente. Sabemos que se está esperando, la sociedad en general está esperando este juicio, y sobre todo tener una noticia de que dónde está Loan, ¿dónde está, ¿no?
0: Exactamente. Bueno, hay una gran expectativa en ese sentido, haber una gran, pero gran cobertura de Norte Grande Federal mañana muy temprano, y ya vamos a hacer un poco lo que puede llegar a pasar en estas audiencias que está mirando todo el país. Está nuestro compañero Juan Alba, en la provincia de Corrientes, le damos la bienvenida. Juancito, buenas noches, ¿cómo te va?
2: Miguel, Liliana, ¿qué tal? Buenas noches. Estamos en el escuadrón número 48 de Gendarmería Nacional aquí en Corrientes, porque en este lugar, mañana, justamente como decían ustedes, en horas nada más, arranca este juicio muy esperado para la familia de Loan, pero para el país en general, porque se va a tratar de, en este caso, ver si alguien de los detenidos, de los 7 imputados, rompe el silencio y cuenta algo para poder saber qué le pasó a este pequeño de tan solo 5 años que fue secuestrado en la provincia de Corrientes, específicamente el 9 de julio en el paraje El Algarrobal, cuando fue a un almuerzo con su papá. ¿Hasta qué lugar? Allí, lamentablemente, desapareció Loan. La fiscalía está casi segura que a Loan se lo secuestraron. Desde ahí, obviamente, los interrogantes son para saber con qué finalidad y a dónde lo llevaron a Loan. Pero la fiscalía lo que va a tratar de comprobar en este juicio es que hay responsables, y los principales responsables serían Laudelina, el Antonio Benítez, el tío justamente de Loan, y el resto de las personas que estaban ese día en el almuerzo. Es decir, los 7 primeros imputados en la causa, porque como decías, Miguel, son 17 en realidad los imputados, pero 7 más directos con la causa específicamente por la desaparición, es decir, sustracción de un menor es la imputación para esos 7. Los otros 10 están imputados por encubrimiento, es decir, aparentemente trataron de desviar la investigación. Pero todo va a pasar acá, en el escuadrón de gendarmería. Ya de hecho hay de los imputados que están en la provincia de Corrientes y también en la provincia de Chaco, están alojados en diferentes dependencias de la federal. Obviamente desconocemos específicamente el lugar, porque justamente buscan resguardar a estas personas. ¿Qué decisión tomó la justicia? Bueno, de trasladarlos y mantenerlos aislados, porque el miedo justamente es que continúen con este pacto de silencio, es decir, que se comuniquen entre ellos y que coordinen de alguna manera continuar en silencio, porque todos están esperando que rompa alguien ese silencio y pueda contar específicamente qué hicieron con Loa. Mañana ellos van a ser trasladados hasta este lugar, horas muy tempranas, ya de las 6 de la mañana va a comenzar el operativo de traslado, y lo que va a pasar mañana es que cada uno de los imputados va a escuchar sus acusaciones. Eso es lo que va a pasar mañana. Recién el 18 arranca la etapa de las declaraciones de los testigos. Los primeros testigos que van a pasar por acá van a ser José Peña y la mamá María de Loan, junto también con un hermano. 3, por lo menos, son los testigos que van a pasar recién el 18 y que van a prestar de esta manera declaraciones. Y de ahí la próxima audiencia va a ser el 28 de junio. Pero mañana ya arranca este juicio con la lectura de las acusaciones a cada uno de los imputados que, reiteramos, ya se encuentran algunos en la provincia de Corrientes y otros en la provincia del Chaco, teniendo en cuenta que están alojados en diferentes centros carcelarios de las federales y en diferentes provincias, como por ejemplo la más lejos, Laudelina, que estaba alojada en Ezeiza, ya fue trasladada para aquí, para la región, para que mañana justamente temprano esté en el escuadrón de gendarmería, sentada en el banquillo, y todos con la expectativa de que ella cuente algo, porque Laudelina, para la fiscalía, sabe y sabe mucho más de lo que dijo y de lo que mintió durante toda la investigación, porque hay un dato clave que nos decían hoy los fiscales, es que Laudelina tenía el botín de Loan, porque ella fue y plantó el botín de Loan diciendo que lo encontró en un charco en la zona del Naranjal. La fiscalía ahora quiere saber cómo Laudelina llegó a tener ese botín que realmente era de Loan, y quién fue el que le dio, porque ella dijo: a mí me dieron este botín de Loan, y eso es lo que ahora la fiscalía está queriendo también comprobar. Por eso para la fiscalía aquí hay mucha información que si se quiebra alguien puede llegar a contar y pueda llegar a esclarecer qué le pasó a este pequeño.
0: Bueno, Juan, mañana entonces la primera audiencia, mañana se va a leer las acusaciones a los acusados, luego hará una segunda audiencia el próximo miércoles, este miércoles pasado mañana, y luego ya se pasa para fin de mes.
2: Exactamente, para el 28 es la próxima audiencia, por lo menos como está por ahora pactada. Mañana, la pregunta que hacíamos es, ¿mañana hay declaraciones? Nos dijeron que no. Obviamente, si los imputados quieren declarar, lo pueden hacer mañana. Ya ni bien llegan acá, si ellos quieren hablar, están, por supuesto, todos dispuestos a que, si lo quieren hacer, así sea. Pero que mañana lo primero que va a ocurrir, y va a ser durante toda la jornada, porque son 17 los imputados, se le va a leer justamente las acusaciones que hay contra ellos. Una sola persona es la que no va a ser trasladada hasta este lugar, que va a estar de manera virtual, es decir, a través de Zoom, porque tiene la prisión domiciliaria, pero el resto todos van a ser trasladados entonces a este escuadrón. Y recién el 18 arranca la etapa de las declaraciones y los primeros testigos en pasar, como les decía recién, son los padres de Loan.
0: Bueno, exactamente, Juan. Bueno, recordamos que son tres los jueces, creo que uno de los jueces de Rosario, inclusive, así que
2: sí,
0: tiene que ir y venir, por eso también la demora que hubo en el juicio, la investigación, las fechas también, porque en un primer momento, cuando se hizo las audiencias preliminares allí en la Facultad de Derecho de la UNE, en un primer momento se habló de que iba a comenzar el juicio en el mes de septiembre. Es así, Juan, y bueno, luego obviamente los abogados pidieron adelantar el inicio de las audiencias.
2: Sí, los abogados y la fiscalía también pusieron presión al tribunal y ahí fue donde adelantaron la fecha, pero ellos decían, y de hecho el tribunal dice que como los jueces no son todos de acá y la provincia de Corrientes, tienen que trasladarse desde otras provincias y además ellos tienen otras causas en sus provincias también, entonces por eso hablaban del tiempo que estaba pasando. Hubo una presión por parte de los abogados y los fiscales y fue donde se adelantó la fecha para el día de mañana, que era la fecha que todos estaban esperando, previo también a una inspección ocular en 9 de julio en el campo, allí en la zona del Naranjal, que considera la fiscalía y la querella en este caso que esa inspección ocular fue fundamental para el proceso de que arranca mañana, porque el tribunal tiene más claro los lugares exactos donde ocurrieron estos hechos, desde que Loan llegó a la casa de Catalina, a la abuela, y se movió hacia el Naranjal, después la zona donde Laudelina dijo que encontró el botín del pequeño, el hotel donde estuvieron alejados. La verdad que un juicio que tiene mucha expectativa, pero que ya les voy adelantando que se habla de 4 a 6 meses se podría llegar a extender para que recién se pueda conocer el veredicto, así que realmente va a ser un proceso largo aquí en la provincia de Corrientes, una provincia que ya está movilizada y que la seguridad en el lugar es mucha, no solo aquí en el escuadrón de gendarmería, sino también el ingreso a la provincia de Corrientes, ya hay mucha seguridad por la magnitud de la cantidad de imputados que van a ser trasladados hasta este lugar, mucho movimiento de las fuerzas federales.
0: Bueno, vamos a ahí tenemos los 17 imputados, Ivo, a ver si podemos poner en pantalla completa para ir recordándole un poco a la gente quiénes son esos imputados. Vamos a ver si podemos sacar un poquito el graf. Antonio Benítez, ahí paramos. Antonio Benítez, ¿quién es? Es el tío político de Loan, esposo de Laudelina Peña. Este es uno de los acusados. Daniel Ramírez, esposo de Millapi, Juan, ¿puede ser?
2: Exactamente.
0: Esposo de Millapi.
2: Sí, sí. Daniel Ramírez es amigo de Antonio Benítez,
0: sí.
2: Y cuando Antonio Benítez, recordarás, se va primero al Naranjal,
0: sí.
2: Después lo sigue Daniel Ramírez.
0: Ah, perfecto.
2: Es un amigo de él que estuvo almorzando ese día en la casa de Catalina.
0: Bueno, ahí está la otra acusada, es Mónica Millapi, casada con Ramírez, como decíamos recién, con Daniel Ramírez, fue con Loan y el resto de los niños al Naranjal. Mónica Millapi es la persona que llevó entonces a Loan a la zona donde desapareció Juan, lisa y llanamente.
2: Totalmente. Laudelina Peña, Mónica Millapis, y Camila juntas estaban yendo al Naranjal. A mitad de camino, Laudelina y Camila regresan nuevamente a la casa de Catalina, y la que continúa su recorrido con los chicos hacia el Naranjal es Mónica Millapis. Un dato clave, Miguel. Mónica Millapis es la que hoy en día tiene la prisión domiciliaria porque está criando a sus hijos. Mónica no conocía la zona del Naranjal, ni tampoco conocía al resto de los que estaban almorzando. Ella era la esposa de Daniel Ramírez, amigo de Antonio Benítez. Es una persona que cayó ahí, que para la investigación Laudelina la utilizó para que lleve a los niños hacia donde estaba Antonio Benítez.
0: Bueno, ahí está la otra, es quizás la que más apunta a la familia Loan, que es Laudelina Peña, tía de Loan, sí, esposa de Antonio Benítez, y quien instaló la versión del accidente y luego se desdijo. Así que uno cree, de acuerdo a todos los testimonios, lo que hablamos con los familiares, Juan, le contamos a la gente que Laudelina Peña es una persona clave en este juicio.
2: Laudelina recibió un llamado de Antonio Benítez. ¿Recordás, Miguel? Antonio Benítez, sí, fue primero al Naranjal, se quedó allá. Antonio Benítez le da a Loan una naranja, le dice, llévala esta a tu papá. Cuando Loan se va, desaparece. ¿Qué pasa? A esas horas de la desaparición, Laudelina recibió una llamada de 20 minutos de Antonio Benítez. ¿Qué hablaron? Hasta ahora no se sabe. Así que es una de las personas clave. Y después la persona que aparece con el botín de Loan, diciendo, lo encontré en un pantanal.
0: Muy bien, sigamos entonces a ver, conociendo a los otros acusados. María Victoria Callaba, esposa de Carlos Pérez, era funcionaria municipal de 9 de julio, Juan.
2: Exactamente, la pareja que también está muy complicada, Migue, porque en el vehículo de esta pareja se encontraron, los perros olfatearon olor a Loan, es decir, por ahí pasó Loan, por el vehículo, el Ford Ka, ese auto rojo que cruzó también a la provincia de Chaco con un viaje misterioso que no se supo muy bien por qué, y una pareja que dijo que fue a la casa de la abuela ese día, invitados, porque era un evento que siempre, o una invitación que les había hecho la abuela. Una pareja, reiteramos, muy complicada y muy bajo la investigación. Para los fiscales, ellos en el auto se lo llevaron a Loan y lo intercambiaron acá en la provincia, lo intercambiaron en la provincia del Chaco.
0: Bueno, recordando también que, a ver si volvemos con los acusados. Bueno, ahí estamos viendo el auto del movimiento que había captado en su momento las cámaras de seguridad del traslado de Carlos Pérez hacia Resistencia. Recordando también que Carlos Pérez, otro de los acusados, capitán de navío, tiene familiares acá, Juan, ¿no es cierto? En Resistencia, en Villa Itatí, sí, me parece que es.
2: Su expareja y su hija. Sí, sí.
0: En su momento se hicieron allanamientos también allí.
2: Claro, se hicieron allanamientos buscando algunas pistas por ese viaje misterioso que él hizo hacia la provincia de Chaco. Cruzó al otro día de la desaparición de Loan, él cruzó a la provincia de Chaco con un Ford Ka, un auto rojo, sí, que después lo lavaron al auto en el 9 de julio. Dijo que lo lavaron porque estaba sucio. Realmente muy sospechoso todo eso para la investigación. En ese auto y en la camioneta de ellos, los perros sintieron olor de Loan.
0: Bueno, y hay un dicho que dice, pueblo chico, infierno grande, ¿no es cierto, Lili y Juan? Walter Maciel, el comisario de la policía de Corrientes que lideró la búsqueda de Loan en un primer momento, el comisario de 9 de julio, Juan.
2: Totalmente, allí hay una diferencia, porque todos los otros que estábamos hablando hasta ahora estuvieron en el Naranjal, estuvieron en el almuerzo. El comisario no estuvo en el lugar, pero sin embargo está detenido porque, en principio, cree la fiscalía, fue el facilitador para toda la maniobra del secuestro se pueda realizar de la manera en como se hizo.
0: Para liberar la zona sería.
2: Exactamente, liberó la zona. Hubo un corte de luz misterioso el 9 de julio, a la hora que salían los vehículos. No se registró a dónde iba la camioneta de Carlos Pérez y Callaba. No hubo control y además hicieron tarde los operativos. Todo eso lo llevó a la detención de este policía, que también mañana va a estar aquí en el banquillo.
0: Bueno, y están esta gente, a ver si bajamos un poquito y sacamos el graf, por favor. Vamos a ir bajando un poco más. De esta misteriosa fundación, no sé si llamarlo misteriosa, pero pongámosle misteriosa fundación, Lucio Dupuy. En este caso hay 1, 2, 3, 4, 5, 6 acusados, Juan. Perdón, hay más todavía abajo, a ver.
2: 10.
0: 10 son en total. Sí. Nicolás Cairel, Soria, Elizabeth Cutaya, Pablo Noguera, Leonardo Rubio, Alan Cañete, Delfina Taborda, Federico Rossi Colombo, Danilo Núñez, Valeria López y una persona, una mujer, Verónica Machuca Juni, que no está allí la foto, Estos son de la Fundación Dupuy, Juan.
2: Sí, 9 son de la Fundación Dupuy, una fundación que llegó ahí a 9 de julio, eran los representantes legales del resto de los testigos, y ellos la verdad que lo único que hicieron fue entorpecer toda la investigación porque iban plantando pistas falsas, decían qué es lo que tenían que decir los testigos, tratando de desviar toda la investigación. Esos 9 supuestamente eran abogados, resulta que ninguno es abogado, no tienen matrícula legal como abogados. Y hay un décimo, que es una persona que apareció también el 9 de julio, misteriosamente, haciéndose llamar el americano, un hombre que dijo que venía de la CIA, no sé, con equipamientos para investigar y que hacía movimientos raros, que de hecho estuvo participando en algunos lugares claves, estuvo en los operativos claves para tratar de encontrar a Loan, desviando también la investigación. Él, más los otros 9, también fueron detenidos y van a ser también mañana trasladados para comenzar este juicio aquí en Corrientes.
0: Muy bien, ahí vemos lo último en esa placa. La acusación, a ver si podemos ver en pantalla completa, Ivo, queríamos seguir bajando un poquito. Creo que estaban allí, ¿por qué van a juicio? Bueno, intervinieron de manera coordinada, dice, en lo que tiene que ver con esta fundación, ¿no es cierto? A medida que la investigación...
2: Sí, sí, sí.
0: Por la desaparición.
2: Iban avanzando, sí, claro. Se hacían pasar como abogados, ellos le decían lo que tenían que declarar los testigos, obviamente declaraciones totalmente falsas.
0: Bueno, y las acusaciones son varias, dice la placa. Privación ilegítima de la libertad, estafa calificada por defraudación a la administración pública y encubrimiento. A ellos se suman cargos adicionales como suministro gratuito de estupefacientes, resistencia a la autoridad, falso testimonio, violación de secreto y usurpación de títulos, imputados en distintos grados de participación según cada caso. Estamos hablando de los integrantes de la fundación, Juan.
2: Sí. Sí, porque cuando se le hizo allanamientos en los domicilios de estas personas en la provincia de Buenos Aires, terminaron secuestrando también estupefacientes, muchos de ellos se resistieron a ser detenidos y ahí también se le imputa por todos esos cargos.
0: Bueno, de acuerdo a lo que vos venís siguiendo en un primer momento este caso, Juan, y mañana vas a estar allí comandando el operativo de Norte Grande con toda la información. ¿Quién se cree que podría llegar a decir algo si existe esa posibilidad?
2: Mira, la posibilidad está que Laudelina sea Laudelina, la persona que hable, y si habla Laudelina, para la fiscalía y la querella podría aportar datos muy importantes, porque les reitero esto, la prueba clave que hoy en día la tiene Laudelina como una de las principales imputadas es el botín, cómo apareció el botín en su mano, un botín que era de Loan, el que tenía ese mismo día que desapareció, eso hasta hoy en día no explicó bien Laudelina, entonces es lo que cree la fiscalía y la querella, que ella podría, si se quiebra, contar eso. Y por otro lado, Carlos Pérez también es una de las personas que en principio estaría bajo la mirada de un posible quiebre.
0: Uno no conoce mucho acerca de las leyes federales, Juan, porque es una causa federal. Recuerdo que en un primer momento lo tenía la justicia de la provincia de Corrientes, luego pasó al ámbito federal. Si alguno de ellos llega a hablar y aportar testimonios importantes en el caso y en el paradero de Loan, ¿se le puede llegar a bajar o puede llegar a mermar la condena? ¿Se sabe o no?
2: Yo creería que eso también es un tema de negocios entre los abogados. Seguramente pueden llegar a negociar si aportan un dato importante. Hay que ver si es verdad lo que diga Laudelina, ¿no? Porque ha mentido tantas veces que ya la verdad que va a ser muy difícil creerle. Pero si hay un dato importante y clave, yo creo que también podrían llegar a tener un beneficio. La verdad que desconozco específicamente cómo es, como vos decís, en la justicia federal.
0: Muy bien, Juancito. Perfecto, perfecto. Allí estamos ya instalados entonces en el Escuadrón 48 de Gendarmería en Corrientes Capital. Allí va a ser el juicio mañana, arranca el juicio por el caso Loan. Hay una gran expectativa, usted va a tener todo, pero absolutamente todos los detalles aquí en NG Federal, en todas sus plataformas, en las redes sociales desde muy temprano. Ya a las 6 va a ser el traslado de los acusados, lo dijo allí Juancito, y luego obviamente lo que va a ser la audiencia en sí. La audiencia se transmite en vivo, Juan, ¿es así?
2: Sí, las audiencias se van a transmitir a través de YouTube en vivo, no las declaraciones. Eso, si hay declaraciones, seguramente va a ser perfecto. Totalmente privado.
0: Perfecto, bueno, pero usted va a tener todo aquí en Norte Grande Federal. Sí. Juancito, ¿algo más?
2: No, eso es todo por lo menos por ahora, equipo aquí desde Corrientes.
0: Bueno, volvemos en minutos, cualquier cosa. Gracias.
3: Luego.
0: Hasta luego.

0: hoy, señora, 20:43 en todo el país. De mañana le va a acompañar el señor Guido Policena.
1: Así es,
0: va,
1: señor.
0: Va a estar con usted durante por unos días.
1: Exactamente, usted va a estar ahí con un temita.
0: Un temita tranqui, pero
1: tranqui, exactamente. Hay que ocuparse de los temas de salud. Cuando el cuerpo manda una señal, hay que estar siempre atentos.
0: Así que, pero lo voy a estar mirando a todos.
1: Por supuesto, observando. Y va a estar haciendo las sugerencias, todos, deje el celular, descanse.
0: No, voy a descansar, pero voy a estar mirando. Así que, pero bueno, va a estar nuestro compañero Guido Policena.
1: Totalmente.
0: Va a estar en muy buenas manos, señor.
1: Así es, totalmente. ¿Tiene saludo, me dijo usted, para mandar o no?
0: No. No tengo
1: yo social. Sí, para Jorge Posaglio, que es un gran televidente ahí acompañando. Dice que me voy a quebrar los dedos, dice, tanto que me tocó las manos.
0: Bueno, perfecto. Un saludo grande a todos los que nos están mirando.
1: Por supuesto. Grande,
0: por Somos Uno también, por YouTube, y los que nos escuchan por la radio también.
1: Así es.
0: Que gracias por la compañía. Feriado, pero estamos en vivo, obviamente, para llevarle toda la información.
1: ¿Ahora sí?
0: Cortito.
1: A la pausa y ya regresamos.

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0: y que abordaje territorial surge a partir de la necesidad de la cercanía y llegar con derechos, obviamente, al ciudadano en cada rincón de la provincia.
1: ¿Cuántos niños son dos?
2: Vamos a estar hasta el viernes acá en Hermoso Campo y así vamos sucesivamente en Pinedo, en San Espeña, en Fontana y terminamos en Resistencia.

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0: 7:55, señora, en todo el país.
1: Así es.
0: Feriado hoy, pero estamos como siempre en vivo, ¿eh?
1: Informando, por supuesto.
0: Informando,
1: por supuesto. Siempre hablamos de la importancia que tiene la capacitación, uh-huh, ¿no? En esta oportunidad vamos a hablar de la municipalidad que está brindando este curso de pastelería para más de 50 personas.
0: Qué lindo, qué lindo.
1: Qué interesante esto, ¿no?
0: Esto en el barrio Mariano Moreno, en el centro allí comunitario. Así que bueno, sería bueno que después probemos nosotros cómo anduvo el curso, ¿eh? Pero vamos a escuchar qué les parece a los responsables del curso de pastelería.
2: Estoy muy emocionada, nunca pensé que iba a llegar esto a esta edad, ¿viste? Y muy bien, aprendí muchas cosas y voy a seguir aprendiendo. Bien, bien, bien, estudié muy bien, muchas compañeras lindas, no hice, a pesar de la edad que tengo, ¿viste? Yo a veces digo, yo no, porque tengo esta edad, pero igual me puse con chicas jóvenes, más jóvenes que yo, así que todo lindo.
3: Todo lo que es capacitación para todas las personas que están desempleadas y jóvenes, adultos de todas las edades. Muy, muy, la verdad, muy contenta porque realmente llegaron, cumplieron en tiempo y forma y es merecido lo que llevan. Así que muy, muy feliz. Ayer tuvimos la última capacitación práctica de 5 horas y ahí finalizamos. Ahí me di cuenta que realmente valía la pena el certificado. Todo lo que es pastelería artesanal, sin aditivos, sin conservante, y bueno, es algo muy, muy bueno porque lo van a vender a las personas donde, como yo le decía, digan que es artesanal, no tiene aditivo conservante, que van a vender.
4: Estamos en el CCM Mariano Moreno con realmente una satisfacción porque acá se recibieron, digamos, recibieron su certificado 52 personas, muchos jóvenes, que es hermoso, y este el CCM número 15, ya llevamos 380 personas que se capacitaron. El curso se trata de repostería, aprenden, son 2 días de teórico y 2 días de práctico, y el sábado reciben el certificado.

0: Juan, que por supuesto vienen siguiendo también de cerca, la familia vienen trabajando, perdón, en conjunto ambas. Arrancamos con usted, doctora, gracias por su tiempo, buenas noches. Bueno, expectativas primeros, ¿cómo están para el día de mañana? Finalmente arranca el juicio que lo estaban pidiendo también por parte de la fiscalía, ¿no? ¿Cómo le va?
1: ¿Cómo te va? Buenas noches. Sí, estamos muy ansiosos, muy esperanzados con este juicio, con mucho compromiso con la familia, con trabajando en equipo acá, como se puede ver, con la parte creyente también. Así que, bueno, ya estamos esperando el día de mañana y también que podamos tener la verdad de lo que pasó con Noah.
0: ¿Cree que se va a poder llegar a la verdad,
1: doctora? Sí, creemos que se va a saber la verdad.
0: Hasta ahora se habla de un pacto de silencio, que esperan obviamente que se rompa ese pacto de silencio. ¿Eso podría ayudar mucho?
1: Sí, por supuesto, porque las personas que saben qué pasó con Loan son justamente los 7 imputados de su sustracción.
0: ¿Los 7 van a tener que estar mañana?
1: Sí, los 7.
0: ¿Sabe más? ¿Alguien que sabe menos? ¿Ustedes consideran eso?
2: Todos saben lo mismo, porque por algo nadie habla. Es lo que creemos, ¿no? Porque si no, si alguien supiera algo distinto, ¿por qué no lo dijo ya?
0: ¿Cómo están los padres de Loan? ¿Pudo hablar con ellos?
2: Sí, los padres están esperanzados, porque finalmente, después de tanto tiempo, llegó una fecha, llegó, es mañana, y se va a saber algo de qué pasó con Loan, dónde está su hijo. Finalmente alguien va a decir la verdad, ya sea alguna pista o algo, alguien va a dar información de dónde está Loan.
0: Ellos declararán, me imagino que también querían este momento de declarar, porque fueron muy cuestionados y criticados en algunos casos también.
2: Fueron criticados, fueron atacados, es más, continúan siendo atacados ellos, pero ellos ya fueron investigados y ya se archivó toda su investigación porque no se encontró nada. Y eso es lo que se sigue diciendo al día de hoy, que la familia tuvo que ver. No, la familia no tuvo nada que ver, ya la justicia lo rechazó, ya está todo eso archivado.
0: Doctora, un largo proceso queda a partir de ahora. ¿Van a seguir trabajando en conjunto con la fiscalía? ¿Cómo van a ser los días que tienen ahora ustedes?
2: Claro, seguimos trabajando en conjunto con la fiscalía. Nosotros, varios días presenciales y otros días de forma virtual, ya que estamos con el estudio de Alejandro Becchi en Buenos Aires.
0: ¿Cree que se va a poder esclarecer qué pasó con Loan?
2: Sí, claro. Sí, sí, sí.
0: La doctora, entonces, María Belén Russo Cornara, último fiscal. Pruebas. ¿Hay pruebas suficientes para esclarecer qué le pasó a Loan?
1: Sí, por eso justamente se está llegando a este juicio.
0: Hablamos, por ejemplo, del botín que lo tenía Laudelina, que se confirmó que era de Loan. Esa es una prueba clave.
1: Sí, y también el lugar del hallazgo del botín, que fue los que nos permitió conocer las distancias de esta inspección ocular que se hizo el 19 de mayo.
0: ¿Hay más complicados que otros? Por ejemplo, desde nuestro punto de vista, el comisario no tendría la misma responsabilidad que Laudelina, ¿no?
1: Bueno, todos esos roles, funciones que cada uno lo hizo, lo estamos por dilucidar en este debate oral. Ya son cuestiones que la fiscalía la maneja con su hipótesis y con su teoría del caso, pero bueno, justamente eso nos guardamos para lo que es el debate oral.
0: Gracias, doctora.
1: No, por favor, gracias a vos.
0: Muy amables. Allí, equipo, teníamos entonces la palabra de la abogada querellante y también la fiscal federal que están trabajando por esclarecer la desaparición de este joven. Recordemos, 7 imputados por sustracción y ocultamiento de un menor y 10 por entorpecer la causa son las personas que, en total 17, las personas que van a estar en el banquillo a partir del día de mañana. Mañana lo que va a ocurrir es que se le va a leer las acusaciones y recién a partir del 18 van a comenzar las declaraciones. Los primeros en declarar serán los padres de Loan.
3: Muy bien, Juan, perfecto. Muchísimas gracias. En minutos volvemos.

0: Bueno, realmente cosas inexplicables, la mente humana por allí tiene salidas o reacciones que uno no llega a comprender, ¿no es cierto?
1: Así Lili, es, este caso que ocurrió justamente en Tres Isletas, ¿no? Que todos estamos, la verdad que consternados, sorprendidos de la situación, ¿no? Porque en realidad no se sabe bien cómo fue la situación en sí, diríamos, cuál fue el desencadenante para que pase este hecho tan aberrante, ¿no?
0: Terrible, terrible. Hablamos de una madre que mató a su hija, ella misma lo confesó. Está detenida en este momento, se habla por allí de alguna incitación, una posible incitación a todo esto, pero una cuestión realmente terrible desde todo punto de vista. Estamos ya en comunicación con Santiago Gabriel Infel, él es periodista allí de Tres